0: 99.7, vamos y volvemos.
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3: Llegó la hora de las noticias, 8 de la tarde, 4 minutos. Y les contamos qué tensión hay entre el gobierno y el Partido Nacional Libertario por falta de información sobre reforma de seguridad. Johannes Kaiser critica falta de entrega de texto de iniciativas claves para votación en el Congreso. Diputados como Pierre Carlesí y Álvaro Joffre reclaman escasa comunicación y enterarse por prensa. El Partido Nacional Libertario pide a SECPRES aclarar esta situación y exige coordinación para respaldar propuestas de seguridad.

En otro ámbito, también les cuento que durante la cuenta pública participativa 2026, el director nacional de JUNAEB, Fernando Peña, anunció que la tarjeta nacional estudiantil pronto dejará su formato físico para pasar a ser una tarjeta digital. De acuerdo con la autoridad, se trata de una decisión que ya está tomada y que este año se tiene contemplado realizar la licitación para concretar esta medida, lo que daría lugar a una primera marcha blanca, es decir, durante un tiempo convivirían ambos formatos. Se va a acabar el plástico gradualmente y creemos que es la mejor decisión pensando en el bienestar y también en la facilidad con que los alumnos hoy día se trasladan. Eso sí, de momento no hay una fecha exacta de cuándo se va a materializar este cambio, pero se espera que la licitación se concrete este 2026.

0: por último, les cuento que el juzgado de garantía de Temuco decretó la medida cautelar de prisión preventiva para Felipe Alejandro Manquelipe Anteo, de 22 años, detenido como autor del robo con violación que afectó a una adulta mayor en la localidad de Metrenco, comuna de Padre Las Casas, en la región de la Araucanía. El imputado fue aprehendido por detectives de la Brigada Investigadora de Delitos Sexuales de la PDI de Temuco por su autoría en el ilícito perpetrado durante la noche del domingo 9 de agosto. El subprefecto Iván Rubilar Acevedo, jefe de la BRISEX, informó que tras cometer el ataque sexual, el imputado se ocultó en una iglesia del sector. Al momento de su captura, se recuperó el celular que le había robado a la víctima.
1: Una vez en conocimiento de los hechos, y a partir de las primeras diligencias investigativas que contemplaron el trabajo de Situ Suceso, entrevistas, empadronamientos y análisis de cámara de seguridad, se logró determinar la identidad del autor, quien posterior al hecho se dio a la fuga del lugar, trasladándose hasta el sector urbano de la comuna de Padre Las Casas. De esta manera, se logró establecer que el imputado se encontraba al interior de una iglesia ubicada en el sector sur por oriente de la comuna, donde fue detenido el día de ayer en horas de la tarde, logrando además recuperar el teléfono celular sustraído a la víctima.
0: De acuerdo con los antecedentes recopilados, el imputado habría ingresado durante la noche al domicilio de la víctima, donde la habría reducido para sustraer diversas especies, entre ellas dinero en efectivo, joyas y un teléfono celular. Luego de eso, perpetró el ataque sexual. En la diligencia resultaron claves las entrevistas a testigos, empadronamientos y revisión de registros audiovisuales, diligencias que permitieron establecer la identidad del presunto autor y determinar que se había trasladado hasta el sector urbano de Padre Las Casas. Con estos antecedentes, el Ministerio Público gestionó ante el juzgado de garantía una orden de detención, la que fue posteriormente ejecutada por los oficiales policiales. De esta forma nosotros cerramos nuestro boletín informativo de las 20 horas aquí en Punto 7. Ustedes sigan en nuestra compañía.
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1: Me llega a marear con el grito, guata. Ya, ¿están listos? ¿Están dispuestos a contarnos cómo son ustedes como hijos? ¿Ah? Pero antes, familia, tengo un saludito de mi amigo Miguel. Un saludito muy especial.

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1: De parte de Miguel, un saludo de cumpleaños para Jessica, que está cumpliendo un añito más de vida, de aquí del Cerro Placeres. Para ti, Jessica preciosa, que estás cumpliendo un añito más, de parte de todo nuestro gran equipo de Radio Punto 7, de parte de tu familia, de tus amigos, de Miguel en este caso. Te deseamos que sea un año lleno de felicidad, lleno de amor, llena de puras cosas maravillosas, solo para ti. Te queremos, Jessica. Happy birthday to you. Y a nosotros les preguntábamos a ustedes, vamos a conversar, ¿cómo eran ustedes o cómo son ustedes como hijo? Vamos a reflexionar, diría la tía Luz. Sí, la tía Luz decía así, vamos a reflexionar. Así que, familia, envíen sus mensajitos a través del WhatsApp. Llámanos por teléfono si quieres también al 452-592210. Y a raíz de la carta que nos llegó, que hoy estamos celebrando el día de Almedio. No, no el día de Almedio, el día del hijo de Almedio. Y les pregunto a ustedes, ¿cómo eras o cómo eres como hijo?
2: Hola, cariñita.
1: Hola,
2: mira, cariñita, yo como hijo, yo creo que soy el mejor hijo que unos padres pudieron tener. De verdad, no, lo máximo. Una vez me acuerdo que a mi mamá le dijeron, uy, qué lindo los mellizos. No, le dijo mi mami, si es uno solo, lo que pasa es que es inquieto.
1: Perfecto, el hijo que todos quisieran tener. ¿Alguien más tengo por aquí?

0: Karinita, mira, yo creo que como hijo uno es bueno, pero a veces no puede estar tan presente como quisiera con los padres cuando tú ya formaste tu familia. Yo tengo tres hijos y la verdad es que me cuesta mucho coordinarme para ir a ver a mis papás. Y ahí a veces siento que estoy al de, pero tampoco le doy problema. A veces los llamo, a veces los voy a ver y les llevo a los niños también para que ellos los vean crecer. Pero cuando uno es papá, la verdad es que cambia mucho todo. Trato de ser un buen hijo, pero creo que quizás pudiera dar más. Pero también entiendo que la edad de mis hijos son pequeños, entonces tengo que estar con ellos 10-4. Claro. Eso, trabajo y casa. No soy un 7. ¿Y tú?
1: Oye, ojo, nosotros escuchamos, pero no juzgamos. La pregunta para ustedes es, ¿y tú? ¿Cómo te consideras como hijo? Tú, yo, en este caso.
2: Karinita, yo fui una buena hija. Fui una buena hija, fui obediente. Me arranqué un par de veces, pero así también me llegó.
1: Claro,
2: pero obvio. Fui buena hija. Y regalona de mi papá. Muy regalona de mi papá. Y con mi mamá chocábamos un poquito porque teníamos los dos el mismo carácter.
1: Claro.
2: Pero yo estuve con ellos hasta el último día de su vida cuidándolos. Así que me considero una buena hija.
1: Qué lindo, mi Tabi Tabi. ¿Y tú cómo eres como hija?
3: Mira, bueno, yo traté de ser una buena hija. Bueno, primero que todo, buenas tardes, Karinita.
1: Buenas tardes, hermosa.
3: Hice lo mejor que pude. Bueno, era la hija del medio y adoptada más encima. Pero en fin, no fue muy fácil la infancia, pero con los años, mi madre en su lecho me dijo que era buena hija.
1: Ay, mi preciosa, una rosa blanca. Eso es súper importante. De repente uno como papá se le olvida decirle a los hijos que son buenos hijos, para que les digan algo. Besitos para ti, mi Andreita. Gracias por confiar en nosotros. ¿Y usted cómo es como hijo?
4: Hola, pues, Karinita Gutiérrez. Un tantos tóxico, días sin verte. Oye, un saludo esta tarde. Mira, pues, no te había podido escuchar todos estos días.
1: ¿En
4: mira,
1: serio? Ya es miércoles. ¿Me echaste de menos?
4: Parece que hace como un par de meses que no te escuchaba, oye.
1: ¡Chuta!
4: Pero gusto en saludarte. Y vamos con esa buena música.
1: Vamos con la buena música. Oye, Patito Toxiquito, ¿tú cómo eres como hijo? Vamos al teléfono. Hola, ¿con quién hablo?
5: ¿Aló?
1: Hola.
5: Hola, Karinita, hablas con Yeverlyn.
1: ¿Cómo estás, Yeverlyn? Qué rico poder escucharte.
5: Aquí en Osorno estamos, de la punto 7.
1: Oye,
5: fan total.
1: Qué fantástico, qué rico, Yeverlyn. Oye, hermosa, referente a la pregunta que estamos haciendo. ¿Tú cómo eres como hija?
5: Yo, aquí como hija, obviamente buena hija, preocupada de mi mami, preocupada de la casita, haciéndole pancito, todo lo que de repente me pide mi mamita.
1: Haciéndole todos los gustos a la mamá. ¿Y cuando era ahí más joven, oye? ¿Cuando estáis más chica?
5: No, cuando era más chica era un terremotito, pero controlable.
1: Ah, ya, controlable. Muy bien. Yeverlyn, aprovechemos y mandemos saluditos.
5: Quiero mandar un saludo a mi mamita, que es la mejor mamita del mundo, que la amo, que la quiero mucho, que es la mejor mamá. Que me tocó, gracias a Dios porque está al lado mío siempre, me apoya siempre y no, agradecida de la vida y agradecida de Dios por tenerla a mi lado.
1: Oye, qué hermosas palabras para tu mamita y a Berlín, te mandamos un tremendo abrazo para ti y qué bendición que tengas esa madre al lado tuyo.
5: Muchas gracias, Karinita, te mando un abrazo grande acá del Guasolandia de Osorno, aquí del sur, así que tengas un lindo regreso a tu casa.
1: A ver, cuando esté en Osorno, para que nos vayas a ver a la radio igual, pues.
5: Obvio, con la carita ahí.
1: Besitos para ti, hermosa. Gracias por llamarnos.
5: Igual para ti, un abrazo grande. Besitos,
1: chao, chao. Oye, qué hermoso llamado desde Osorno. ¿Y usted? Cuéntenos, ¿cómo es como hijo? De repente es bueno hacer una introspección. Nos gusta hablar de los demás, pero hablemos de nosotros ahora. Porque te amo, la cumbia, aquí en Punto 7.

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1: .7. Ay, pero qué canción más tierna. Y estamos escuchando a Milla junto a Gonza. Milla y Gonza. Buen día era lo que sonaba para ustedes en lo más nuevo de esta semana en Punto 7. 8 de la tarde, 35 minutos. Y nosotros estábamos hablando de nosotros. Miren. Y les preguntamos a ustedes, ¿cómo son como hijos?
2: Buena, buena. Oh, estaba en una reunión en tu mío, pero vamos saliendo ya. De lo que estén hablando, me opongo.
1: Me opongo. Justo de lo que estén hablando yo, me opongo. Me imagino que ya tiraste. Obvio, pues Patito el toxiquito. Patito, yo te quiero preguntar a ti. ¿Eras muy tóxico como hijo?
3: Hola, Karinita. Mira, yo como hijo fui partner con mi papá, con mi viejo. Ahora ya hace un año que va a cumplir un año que ya no está, pero fuimos partner. Empecé siendo el hijo menor,
1: ¿ya?
3: El patero, el que andaba siempre a la siga de él, y después terminamos siendo amigos. Terminamos siendo partner con mi viejito.

0: y ahora veo que las cosas se siguen los patrones, porque mi cachorro anda igual así conmigo.
1: Es que Robertito es tan precioso, me encanta. Besitos para ti, amigo Roberto, besitos también para Robertito. Cuando tú te mueves así. Y le preguntamos a ustedes, ¿cómo era como hijo? ¿Ah? ¿Cómo estáis, Mauri?
2: Vale, cuento la verdad, ¿por qué no prendía la radio? Porque estaba tan bajoneado y la verdad estoy tan preocupado por las cuentas que lo único que quería era acostarme en la tarde y como que no saber nada de nada, de nada.
1: Ni de mí.
2: Por eso voy a tener que pagar hasta los domingos. Oh. Así que voy a tener que pagar hasta los domingos ahora. Pero no importa, vamos que se puede.
1: ¡Hija! Vamos que se puede nomás. Mi madre, tú tranquilo y yo nervioso. Sí, pues la idea es escuchar la radio también cuando estáis con penita o cuando de repente sientas que estáis solito, no estáis solo. Hermano, no estáis solo.
3: Oye, Karinita, ya no están ninguno de los dos, ya partieron ya. Pero igual fui patero, regalón.
1: Patero ya.
3: Y malía, malía. Desordenado total.
1: Mal portado. Mira, Batito el toxiquito, como nos sorprende como hijos. Cariño, muchos cariños para ti. Gracias por conectarte siempre con nosotros. Aunque nos tenías abandonados, pero igual, ¿eh?
4: Hola, Karina. Yo soy la hija cacho de mis 10 hermanos.
1: ¿En serio?
4: Somos 10 en total. ¿10?
1: Oh, pobre mamá.
4: Yo soy la que siempre están ahí para ella. O para mi hijo igual, pero igual siempre estoy para mi mamá y mi papá. Si me necesitan y puedo ayudar, estoy ahí. Igual salgo con ella para todos lados, así que en ese sentido estoy siempre ahí de metiche, como quien dice.
1: Pero es que no es metiche, es tu mamá, uno tiene como mamá, uno está ahí al lado. No es de metiche. Karinita, nuestra Antonella, dice quiero saludar a mi mamá Natalie, que está de cumpleaños, está cumpliendo 38 añitos. Un saludo desde Fundo el Carmen. Linda nuestra Anto, saluditos también para tu mamá Natalie, que está cumpliendo 38 añitos. Muchas felicidades para ti, Natalie, y que sigas cumpliendo muchos añitos más, ¿ya? ¿A quién más tengo por aquí? Hola, cuénteme, ¿cómo es como hijo usted?
5: Hola, hola, Karinita. Mira, en cuanto a la pregunta, no, yo pésimo.
1: ¿El peor?
5: Pésimo como hijo. Ahora, porque antes, cuando estaba mi mamá, ella se me fue, que ahí bien, con mi mamá bien, pero ahora, como hijo con mi papá, pésimo. Terminó mala esa cosa. Esa relación ahí con mi papá, así que no, si me ponen nota yo creo que un 1.
1: Lindo, mi amigo Esteban, gracias, de verdad, muchas gracias por confiar en nosotros y contarnos lo que realmente sienten ustedes en sus corazoncitos.
6: Hola, Karinita, ¿cómo está ahí?
1: Muy bien,
6: oye,
1: gracias.
6: Yo me considero un buen hijo, de
1: un
6: verdad.
1: Buen hijo es
6: un buen hijo. Bueno, ahora me conseguí teléfono, estoy aquí en la cárcel de acá de Balmaceda, en Temuco.
1: ¿Ya?
6: Estoy hablando así escondido.
1: ¿En serio?
6: Pero me considero un buen hijo porque mis papás me vienen a ver.
1: Claro.
6: Y también eso, estoy haciendo aquí conducta para demostrarles que me porto bien. ¡Ah, broma, mentira! ¡Saludos! ¡Pásalo bien!
1: Sí, igual lo encontraba raro porque estaba sonando, no sé si la carretera o algo así. Pero, eso, quedé en blanco, guato. Casi helada. ¿Cómo está el hijo al medio? Felicidades.
7: Hola, Cari, ¿cómo está ahí?
1: Hola.
7: Hoy es el día del hijo del medio, o sea, es mi día.
1: Es tu día, sí.
7: No puedes decir eso porque eres hija única.
1: No.
7: Bueno, yo como hijo, creo que soy bueno. Aunque hay muchas personas que dicen que soy mal hijo, pero no sé, las cosas hablan por sí solas.
1: Pero no estamos hablando aquí de lo que piensa el resto de nosotros, estamos hablando de cómo nos consideramos nosotros como hijos. Y para mí, tú eres el mejor hijo del mundo. Y te amo.

0: feliz día del hijo del medio, oye.
1: Es broma que se porta bien, pero de que está ya fondeado, está fondeado.
2: Hola, Cari, yo aquí corrigiendo pruebas en tu compañía. Con respecto a tu pregunta, a lo mejor viene muy cerca la recomendación, como se dice, pero siempre fue una niña muy bien portada y sigo siendo una adulta también igual. Lina, así que no sé si mi madre tendrá algo que decir de mí. Yo creo que no. Pero a veces es muy distinto lo que nosotros creemos que somos a cómo realmente ellos nos perciben.
0: Sí, es
2: eso,
0: verdad.
2: Que tengas una linda tarde, que llegues bien a tu hogar. Soy un 7.
0: A
2: y
0: ver,
2: tú.
0: ¿Qué pasa, la mamá de la Carlita? ¿Te imaginas ahí? ¡Hola, tía mamá de Carlita!
3: Oiga, amiga Karina, bueno, sobre el tema que estaban conversando, que usted sacó al aire, la verdad que la vida me ha hecho madurar y me ha hecho entender la persona valiosa que tengo junto a mí, que es mi madre, porque yo no tengo padre,
0: claro.
3: ¿No? Perdí a mi papá hace como, cuando yo tenía en realidad como 8 años de edad, así que todo
0: no,
3: bien,
0: chiquitito.
3: Siempre dándole lo mejor y tratar de disfrutarla al máximo, el día a día. Yo soy un 7 y tú...
0: Grande, mi amigo Eloy.
4: Bueno, dama, ya que pregunta, bueno, yo soy o me considero mejor hijo de lo que debería ser, realmente.
0: ¿En serio? Soy muy, muy buen hijo. Mi amor.
5: Ah, mira, mi amor, habló el mal hijo. Saludos, Claudito. ¿Cuál te amo?
0: Ya, ¿y tú? Ah, cuenta. 8 de la tarde, 43 minutos, Ginza.

0: Como dicen por ahí, hay que hacer el amor y no la guerra. Después de escuchar Ginza junto a J Balbi, los dejo junto al grupo Ternura.
1: Meti, meti, no.

0: así.
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0: Ah, hey, hey, era una amiga. Hey, hey. Así que decía así, Bubaldón. Esa música me gusta a mí bien. Qué lindo hijito, ¿eh? Estos cabros desordenados y les gusta el bollito. Carlitos Quiroz.
2: Hola, Karina, ¿cómo estás?
0: Muy bien, gracias.
2: Semáforo apagado en 15 Norte, Viña del Mar, por si acaso, para que tengan precaución los conductores.
0: Semáforos apagados en 15 Norte, para que tengan mucha, mucha precaución, ¿ya? Karinita, me he perdido tu programa toda la semana. Lo escucho al inicio y después al final nomás. Lo importante es que estás bien. Y nosotros por aquí igual, y mi familia está bien y estamos todos. Espérame, es que me estaba mandando una notita de semáforo apagado. Sí, aquí está. Precaución, Javiera Carrera con Luis Durán. Choque de tres vehículos. Tres autos involucrados, para que tengan cuidado. Esto es acá en Temuco. Mucha precaución, me mandan el video igual. Ahí me mandan las imágenes, ¿cierto? De la carretera. De este choque de tres vehículos. Hay autos también que están tapando la vía ahí. No reconozco a nadie hasta el momento, yo prefiero no reconocer a nadie. ¿Sí? Ojalá que no sean un 7. No. Porque los que son un 7 siempre están más atentos, Poguatán. Lo vamos a reenviar, ¿eh? Sí, lo vamos a reenviar al grupo, a ver si es que...
3: Barranquilla.
0: Lo pueden subir también en las redes sociales. Y vamos a repetir el...

0: mensaje de Carlitos.
1: Hola Karina, ¿cómo estás? Semáforo apagado en 15 Norte, Viña del Mar, por si acaso, para que tengan precaución.
0: Semáforos apagados en 15 Norte. ¿Lizeth?
2: Hola, yo no soy tóxica con mi papá, cuando era chica sí. Pero ya con los años uno va aprendiendo y va madurando. De vuelta que te metan en su vida, no te metas en el del resto. Obvio. Mis hijos conmigo son tóxicos, muy tóxicos los dos. Mi marido me hace cariño y mi hija está encima dándome besos, no le gusta. Quiero hacer una consulta. ¿Hoy día llueve o no llueve? Un besito. Ay, felicidades a mi hermana para la grandón, que hoy día fue su investidura de parvularia. Y a mi hija hermosa Florencia, que hoy día tuvo su participación de gimnasia. Un abrazo.
0: Abrazo para ti también, Lizeth. Me encanta tu voz tan ronquita que o está ahí enferma.
3: Que tenga buena regreso, Karinita, a su casa. Así está Padre Las Casas, así la está esperando. Padre Las Casas, humo, Karinita.
0: Va a aparecer Carlos Pinto entre tanto humo que hay ahí. Muchas gracias por sus mensajitos. ¿A quién más tengo por aquí?
4: Karinita, si somos dos hermanos, ¿cuál sería el hijo? El hijo del medio.
0: No hay hijo del medio. No hay, ahí no se da. Hay un hijo mayor y un hijo menor, nada más. Después de Venezuela.
5: Karina Gutiérrez, ha sido un placer escucharte. Mañana nos escuchamos en el mismo horario, en el mismo lugar, en la misma sintonía, en la .7. Oye, y yo cuando joven niño era un muy buen hijo. Sí. Ah, lo vemos mañana, lo escuchamos mañana.
0: Nos escuchamos mañana, mi amigo Juanito.
6: Chao, Karinita, que Dios la bendiga y la guarde a toda su familia. La quiero mucho, besitos.
0: Yo también te quiero mucho, mi Delia preciosa. Gracias por confiar en nosotros. Gracias por enviar también sus mensajitos contándonos cómo son como hijos. Acá tengo más mensajes, guatón.
7: Cari, yo no estoy nada solo, mire. Ay, ay, ay, nomás. ¿Qué culpa tiene el viernes que no sea viernes, Muñoz?
0: ¿Qué culpa tiene el viernes que no sea viernes, pues?
8: Yo fui el Satanás, pero todavía soy un mamón en la casa, así que... Ah, que manda, ya tengo harta hermana chica, pero un hermano mayor. Pero yo soy el único mamón que está ahí en la casa, el único que raspa los grillos.
0: Y de ahí no me mueven, dijo mi amigo. Ay, no se puede.
9: Amiga Karina, que tenga un excelente regreso a su hogar. Cuídese mucho, abrazo a la distancia y los vemos mañana si Dios así lo quiere. Buenas noches a toda la familia de la Punto 7.
10: Que viene a la casa ya, Josito de Viña. Lo pasé muy bien en su programa.
0: Lindo, ¿cierto?
10: Éxito, que llegue bien, Jorgito.
0: Muchas gracias, Jorgito. Moisés, ¿cómo estás?
11: Bueno, mi mamá ya hace 20 años y 11 días que no está conmigo. Siempre fuimos muy amigos, muy partner, muy compañera, leal, trabajamos juntos. Me acompaña 39 años y el recuerdo es con una nostalgia tranquila. Fue una gran mamá, una gran abuela y una gran amiga. Y eso es lo bonito de la vida.
10: ¡Karina, Karina!
0: ¿Qué?
10: ¿Estás ahí?
0: ¡Aquí estoy!
10: ¡Pásalo a... ¡Ay! Si tenga listo, termine con nada.
12: Karina, yo soy el menor de tres.
0: El menor de tres, ya.
12: Yo soy el dolor de cabeza, pero también, digámoslo de una forma positiva, el payaso de la familia. El que los hace enojar y el que saca las mejores sonrisas. Todavía los tengo, a los dos. Espero que Diosito me los tenga
0: por toda la vida, eterno.
12: Muchos años más. Saludos, Karina. Yo soy un 7.
0: Saludos. Oye, sí, los papás tendrían que ser eternos, cuatro. Así uno jugó, sea tranquilamente para toda la vida.
10: Chao, Karinita. Un gusto haberla escuchado
0: amigo
10: hoy en la tarde.
0: Freud.
10: Nos alegra la tarde a nosotros que tanto la queremos. Un saludo fraterno aquí al amigo electricista. El Cerro Esperanza en Valparaíso.

0: eso, así que ¡saludos!
1: ¡Saludos! Tengo saluditos de cumpleaños. Nos vamos con los últimos saluditos de cumpleaños a esta hora, ¿por qué? Queremos saludar a Benjamín Gajardo, que hoy está cumpliendo solo 12 añitos, Benja. Que siga siendo eternamente feliz de parte de su papá Carlos, de la Vane, y también de parte de Mateo. Besitos para ustedes. Te queremos mucho, Benja. Me encanta que seas un cachorro .7. Y que todos tus deseos se te cumplan. Y que te lleguen hartos regalos bonitos. Lo más importante es que puedas disfrutar con toda la familia. Te queremos, Benjamín. Muchas felicidades en este añito.
2: Que lo cumplas feliz.
1: Y nos vamos. Chao, pescado. Titi me preguntó si tengo mucha novia. Qué coqueto.
3: Si tengo muchas novias.
1: Muchas novias, yo tengo una mañana a otra. 8 de la tarde, 58 minutos. Un abrazo, nos escuchamos mañana en el mismo horario, en el mismo canal. Y no te olvides que estamos al aire de 1 a 3 de la tarde para Valdivia, de 5 a 7 para Temuco y de 7 a 9 de la noche para Chile y el mundo. Abrazo, gracias totales. Chao, chao. Ah, y mi nombre es Karina Gutiérrez, síganme en redes sociales.
4: Se olvidaron de mí. Me gusta mucho la Gabriela, la Patricia, la Nicole.
5: Chao, Cari, hasta mañana.

le deseo que llegue muy bien a su casita y muchas bendiciones para su familia. Mañana la estaremos escuchando para poderla saludar. Un abracito con mucho cariño para usted.

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Buenos días. Ya estamos listos por acá para comenzar con este único, con este espectacular, sensual, imitado pero jamás igualado show de la mañana en punto 7, exactamente las 6:01. ¿Cómo están? ¿Cómo les va? ¿Pasaron buena noche? ¿Descansaron? ¿Durmieron bien? ¿Soñaron cosas bonitas? ¿Soñaron? ¿Qué soñaron? A ver. ¿Ah? ¿Están tomando desayunito? ¿Van rumbo a la pega? ¿Todavía en la casa? Bueno, les enviamos un abrazo. Espero que tengan un hermoso día jueves. Parece viernes ya, oiga. Día juernes. Llegando por acá el jueves 13 de agosto de este 2026, con todo el ánimo y con todas las ganas, comenzando este bloque al 100% para ti. Así es. El día de hoy te quiero contar que estamos saludando a todos los Víctor que están de santo. Para ti,

0: Víctor Bitoco, felicidades, feliz santo, que lo pasas espectacular. Ah, y les quiero contar de inmediato, para que después no anden pelando, que oye, que el Julián, que cabrón. No, si este cabrón. Les quiero contar y adelantar de inmediato que mañana no hay programa de 6 a 9, ¿ok? Claro, porque me toca trabajar todo el día sábado y jefecito me dijo, ¿sabéis que como te toca trabajar todo el sábado feriado en la mañana y en la tarde, tómate libre el viernes? No es algo que yo quisiera, me obligó, ¿ya? Así que mañana no hay bloque de 6 a 9 y tampoco de 1 a 3 de la tarde. Conste que le avisé, tengo la grabación, tengo todo. Ok, desde ahora habilitamos el WhatsApp. Ustedes se pueden comunicar con nosotros, conversar, dejar algún reporte en ruta, algún saludito, algún comentario. Todo eso lo haces por acá.
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0: Exacto. Ahí en ese numerito te vas comunicando. Interactuamos en esta mañana de día jueves. Un abrazo grande para la gente que está conectada con nosotros, como todos los días, ahí en la FM. 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Ahí en esas comunas ciudades hay antenas.7. Y estamos sonando fuerte. 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Y puedes escuchar la .7 en cualquier parte del planeta. ¿Viste? Sí, muy bacán esto de la tecnología. ¡Me encanta! Así que vamos a hacer algo. Voy a ir a la música con la primera canción. Y a la vuelta ya voy a estar con los primeros comentarios, con los primeros saluditos, que espero que sean saludos buena onda el día de hoy, ¿ah? ¿Eh? Sí, sí, ojalá.
2: Hola, Julián, hermané. Te saludo al Marmolé, buen turno, hermano. Oye, ¿y quién está al arco mañana entonces en tu turno? ¿Está alzando o no?
0: Bueno, no, les cuento que en mi turno no va a haber nadie, solamente música. Porque la radio va a trabajar como feriado, entonces el primer programa, al menos en Temuco, va a ser el programa justamente del Sandu. Y en la tarde va a estar Karen Páez de 15 a 19. Dos locutores no. Le dijimos a Nelsito, pero no quiso. Esa es la verdad. Ya, pero a la vuelta les cuento un poquito más, porque esto arranca. ¡Esto comienza! Y lo hacemos el día de hoy con Los Caligaris y Santa Feria. ¿Te falta algo? Bienvenidos.
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0: La música de los Caligaris y también Santa Feria. Buen temita, ¿eh? Para comenzar con eso que se llama Te Falta Algo y son las 6:08. Como te decía hace poquito, el día de hoy saludando a todos los Víctor que están de santo y también a toda la gente que está celebrando alguna fecha en especial. Siempre hay cumpleaños, siempre hay aniversarios. Ustedes saben que hay gente que celebra hasta cuando cumple años en el trabajo. Así como, hoy cumplí 20 años en la empresa. ¡Hello! Claro. Entonces, bueno, si estás celebrando algo especial, muchas, pero muchas felicidades. Vamos con la gente, vamos con algunos saludos. Buenos días, buenos días.
1: Hola, Julecito, muy buenos días, muy buenos días. Hoy día no me quedé dormida, pero tampoco me despertaste. Oye, pucha, qué fome, que no vayas a estar en la mañana. Si lo más importante era punto 7, tu programa en la mañana. Tú nos haces el día, y cuando el día es bonito, nos hacen una linda mañana, tú tienes un buen día, todo el día. Más encima el viernes que metí. Ya, Juliencito, te vamos a echar de menos. Yo soy un 7 y tú, Juliencito, es como la canción que estás tocando. Nos va a faltar algo mañana, nos vas a faltar tú.
0: ¡Te falta algo! Sí. Bueno, es que igual acá en la radio siempre se preocupan de nosotros que podamos descansar bien. Como me toca todo el sábado en la mañana y en la tarde, jefecito me dijo, no, tú tienes que descansar porque yo me preocupo por ti, ¿cachai? ¿Cachai? Así que eso, amiga. Bueno, te mando un abracito. Lindo día para ti, mi querida Lilian, ahí reportando sintonía. ¿Qué más tengo? El amiguito Jonás. Buenos días, Jonás.
2: Muy buenos días, Julián. Qué rico escucharte como todos los días. Un gran saludo a toda la familia Punto 7, acá con todo mi equipo en PR de Valdivia. Somos un 7. Chau, chau.
0: Chau, chau. Saludos para ti, amiguito Jonás. Bonito día. Y gracias por estar ahí tempranito, como siempre, dejando un reporte, un saludo. Buenos días, Julián, dice Judith de Puerto Montt. Espero que te encuentres bien. Lindo jueves para todos. Un saludo especial para mi sobrina Gladys Álvarez Royel, que hoy está cumpliendo añito. ¡Mira! Los mejores deseos para ella. Cariños a la distancia. Para ti, mi querida Gladys Álvarez, de parte de tu tía Judith de Puerto Montt, un abracito y feliz cumple. Y espero que este fin de semana tengan ahí la posibilidad de celebrar. ¡Claro! Desde Los Muermos, como todos los días, está la Mari que dice oli oli por aquí en tu compañía. Saludos, punto 7, mi sintonía favorita en la mañana. ¡Qué buena! Abracito, amiga. La Ibetita dice hola, hola, hola, hola, con Tuto por acá, pero estamos ya en pie a clases con la José. Un abracito, Ibetita. Saludos a la José. Hola, Juliancito, buenos días, aquí desde muy temprano. Saludos para mi panadero favorito, para mi hermano Rafael Inostroza. Ya todo listo para ir a vender al colegio. Saludos de repostería Algo Rico JC. Y ahí nos mandan el día de hoy la foto de unos brazos de reina que se ven pero espectaculares. ¡Qué rico! Abrazos, buenos días, Julián. Por acá repartiendo el pancito por las calles de Temuco. Y dice, ponte una cueca, po. El Jesús Hernández. Saludos, Jesús. Bueno, respecto a Jesús, que está ahí comentando, es como el típico señor que va a la fonda y dicen, todo el rato le están diciendo al DJ, ¡oye, pongan cueca, po! ¡Oye! Y el DJ pone una cueca y en vez de bailar, arrancan. Sí, po. Sí, po. Aló.
3: Buenos días, mi churro con manjar. Oye, Julián, acuérdate de apagar el teléfono porque no va a faltar el que te va a estar mandando WhatsApp o mensaje.
0: Oye, sí.
3: O llamándote. Julián, ¿te dormiste? ¿Te quedaste dormido?

0: dormido, Julián? ¿Qué te pasa, Julián? Así que para que puedas descansar, po.
1: Muy bien, muy bien. Me encanta que se preocupen de mi descanso. Eso es lo que yo quería. Eso es lo principal. Es lo que voy a hacer. Una vez también pasó esto, se me olvidó avisar que no iba a venir. Y oye, creo que hay unos grupos de Facebook andaban diciendo hasta que yo había chocado y había muerto. No, fue heavy, heavy. Pero no, mañana no voy a estar muerto. No, no.
2: Miquita, ¿no puede dejar el teléfono apagado? ¿Y cómo la llama la Connie? No, pues la Connie le llama igual a su teléfono personal. ¿No puede dejar apagado?
1: Ya.
2: Mané.
1: No me molestes, no me molestes. Mira que recuerda que te saqué de la carpeta de archivados del WhatsApp donde te tenía Sandu. Casi al borde del bloqueo, así que Marmolé, no me molestes. Ah, de suavecito conmigo nomás. ¿Ah? Suavecito nomás.
0: Oye, amiguito, ¿y quién va a estar mañana en la mañana?
1: Nadie, no, ningún locutor, solamente música. Oye, pero un día nomás, pues.
2: Amigo, me he portado terrible bien, así que tranquilo nomás usted, don Julián Hermané.
1: No, tranquilo, usted con sus comentarios, mire que tengo las tarjetas, acá tengo todo. ¿Ya? Muy buenos días, hola.
3: Muy buenos días, Juliancito, muy buenos días, ¿cómo estás tú? Un gran abrazo, amigo mío, de acá de Valdivia. Eres lo mejor de lo mejor. ¿Cómo que no? Hasta mañana.
1: Sí, amigo.
3: Y yo que quería celebrar mañana junto contigo 24 años de matrimonio con mi esposita.
1: Buena.
3: Mi perrito. Con la Yarna. Oh. Solo contarte, no quiero que la salude porque todavía ella no está presente. ¿Pero cómo lo voy a hacer? Ya. Como dijo alguien ayer, lo mejor que le puede pasar a un hombre es tener a una mujer al lado. Así que. Bueno, sí, tendré que celebrar mañana nomás solito. La mañana. Un abrazo y un beso, amigo mío. Que tengas un excelente día.
1: Buena, muchas gracias, amigo. Ahí estamos con Boris Cortés. Espero que la celebración con tu amada esté espectacular, que esté bonita. Bueno, mañana no te voy a poder saludar, pero el lunes sí o sí, amigo, o el sábado. Y ojo con esto. Siempre lo he dicho. Si ustedes van a hacer una celebración de aniversario, invitando a más personas, a más familia, ojalá que se pegue la cachai y se vayan temprano, porque, claro, obviamente uno quiere hacer otras cosas en un aniversario. Claro, comer un ratito, pero. Ya, avanzamos por acá. Hola, hola, buen día. Buenos días.
4: Oye, y el Manrique, ¿por qué no se auspicia mañana por la mañana tempranito para que madrugue?
1: Le dijimos, amigo, y no quiso, así que. Fue lo primero que se nos ocurrió, no pescó. José Sáez, hola Julián, buenos días. Un saludo para mi amigo personal Víctor Sea desde Valdivia. Acá como siempre escuchando Punto 7. Un abrazo para Valdivia. Grande Josecito. Alexis. Oye, la Alexis me dice, oye, para de descansar. Bueno, el día sábado, Alexis, cuando tú estés ahí en la mesa, ahí con tu cerveza, con tu asado, yo voy a estar trabajando, amigo. Sí, po. Ah, y me está preguntando por los combustibles Alexis. Cáchate que Alexis viene recién llegando de sus vacaciones y criticando a mí porque voy a descansar un día. Bueno, Alexis, te cuento que no, esta semana no hay variación de nada porque la variación de combustibles ya fue. Así que no cambia nada, no cambia la bencina, el diésel, la parafina, todo sigue igual. ¿Vale? ¿Qué más tengo? ¡La Carlita! ¡A la Carlita! Dice, hola amiguito Julis, ¿cómo estás por aquí reportándome temprano? Para que no digas que te escucho tarde. Solo que lo primero que hago es darle pechito a mi bebé. ¡Qué lleno! ¡Qué lleno! Un abrazo para ti, Carlita, para tu baby, para tu hermosa familia, ¿ya?
0: Oye, invocaron al demonio ese hoy.
1: ¡Ya! ¡Ay, no seas celosa, chiquilla! Vamos a revisar la calidad del aire y también el tiempo. Eso es súper importante. Ojo, calidad del aire, tenemos hoy la condición regular en Los Ángeles. Tenemos buena calidad del aire en Temuco y Padre Las Casas. Tenemos alerta ambiental en Valdivia, Osorno, Puerto Montt y Puerto Varas. Respecto al tiempo, Los Ángeles máxima de 14 grados, cielo nublado variando a nubosidad parcial, terminando el día con algunos chubascos aislados. Tenemos Temuco y Padre Las Casas, máxima de 14 grados, nublado variando a nubosidad parcial, terminando el día con algunos chubascos débiles. Valdivia, máxima de 14 grados.

grados, cielo nublado variando a nubosidad parcial. Osorno, máxima de 13 grados, nublado variando a nubosidad parcial. Puerto Montt y Puerto Varas, máxima de 11 grados, nublado variando a parcial. Y cerramos con la isla de Chiloé, Ancud y Castro, máxima de 11 grados para hoy, nublado variando.

0: solidario el centro. Por lo menos no hace frío. Ahí esperando que tengamos todos un muy buen día.
1: Buena, muchas gracias, don Jaime. Poquita gente, ¿eh? Somos pocos pero buenos. Que le vaya excelente en la pega, amigo. ¡Vamos con todo! Nosotros seguimos.
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0: Bad Bunny, Pepe. La música de Bad Bunny y son las 6:24. Ahí estábamos revisando La Difícil. Y también estábamos pegadito con Karol G y Nicki Minaj, la canción Tusa. Bueno, le envío por acá un abracito, como todos los días, a la tía Maca y también a la tía Ceci de Los Ángeles. Dice, hola, hola, Julián, entonces cuando alguno de tus colegas te pida reemplazo, tú diles que no. No, si no eso, lo que pasa es que todos estaban ocupados. Sí. Ya, te mando un abracito a ti, tía Ceci, tía Maca, y espero que tengan chiquillas, un bonito día. Desde Los Ángeles, acá estamos con Arsenio de Cholchol. Buen día, amigo.
1: Buenos días, Juliancito. Esperando que haya amanecido bien.
0: Estamos bien, amigo. Estamos bien.
1: Que tengamos un hermoso día. Somos viernes pequeño y mi cuerpo lo sabe.
0: ¡Ay!
1: Saludo para todos los lobes ICF. Que tengan un buen día, que les resulten todos los trabajos. Somos un 7, ¿y tú?
0: ¡Buenísimo! Ahí estamos con Don Arsenio reportando sintonía en la ruta como todos los días. Cholchol, Temuco.
2: Julián, reporte, labranza hasta los poetas, sin novedad, despejado, poco vehículo. Poquito vehículo, así que está despejado sin novedad.
0: Efectivamente, somos pocos pero buenos a esta hora. Labranza a los poetas, labranza costanera, labranza cajón. Tiki-taka, amigo. Para avanzar. Buenos días.
3: Hola, Juliancito. Buenos días, el Roa reportándose. Voy saliendo aquí de cajón. Voy saliendo medio temprano y me voy de vuelta a la casita. Así que, Juliancito, te quería pedir un favor. ¿Por qué no te quería uno de su school de esos, no sé, baño 2005, 2006, de esos de la... de la vieja escuela, cosa ajá, que el carnet quede tiritando? ¿Por qué te mandáis unos de esos? Uno, dos, tres, está ahí. No, ese era el favor, Juliancito. Yo soy un 7 y estoy al agua y te viejo.
0: Ya, pues recordemos que al Robert le gusta el reggaetoncito de la vieja escuela. Amigo, vamos a buscar por acá unos temas bélicos para bailar en un ratito más, así que prepárate, guachito. Prepárate. Buen día, Robert.
4: ¿Te ponete un... el reggaetoncito de la vieja escuela? Amigo, vamos a buscar por acá.
0: Sí, eso también viene, amigo. También viene cumbia. Mira, vamos a estar con harta cumbia el día de hoy. Muchísimo reggaetón nuevecito de la vieja escuela. Un poco de rock latino. Música romántica. Clásicos también. Vamos a estar con todo, amigo. Todo. Para todos los gustos y para todos los estilos. Ya nomás, resulta que estábamos revisando por acá la prensa y aparecen muchas cosas. Vamos con algunos titulares. Lo primero, quiero comenzar con la Copa Libertadores porque Coquimbo Unido logró un importante empate 1-1 ante Platense como visitante y va a definir su futuro de local en la Copa Libertadores. Estamos hablando de Platense, un buen equipo, más encima afuera. Así que bien, bien por Coquimbo Unido. Repito, Coquimbo Unido 1, Platense 1. Y la Católica también, que empató con Estudiantes 1-1. Las vueltas de los partidos de los equipos chilenos son la próxima semana. Escuchen bien. El día martes de la próxima semana, la Católica juega con Estudiantes a las 20:30. Y el día miércoles de la próxima semana, a las 6 de la tarde, Coquimbo ahí juega de

0: local frente a Platense. Así que martes, miércoles de la próxima semana, recuerden, Copa Libertadores, apoyando a los equipos chilenos. Bueno, estábamos revisando por acá también lo que fue el partido del día de ayer, la Supercopa de Europa, donde se enfrenta el campeón de la Champions con el campeón de la Europa League. En este caso se enfrentó el Paris Saint-Germain con el Aston Villa y lo ganó 2-1 el PSG. Partidazo, oiga. Todo bueno. Yo vi el segundo tiempo. Claro, porque el primer tiempo como que venía recién llegando a la casa, pero el segundo tiempo lo vi completo. Un partidazo, señores, como dijo el Julio Martínez. Un partidazo. Viene ahí el PSG, ¿eh? Claro, esa copa es como que acá en Sudamérica se enfrenta el campeón de la Libertadores con el campeón de la Sudamericana, una cosa así. Dale, de una buena noticia pasamos a una mala porque actualizamos por acá las cifras día a día del terremoto de Colombia y es impactante la cantidad de gente fallecida. Gobierno colombiano confirma al menos 239 muertos y más de 3.755 heridos por este terremoto. No, y más encima que están en un trabajo muy, muy doloroso, muy complicado, que es poder identificar a estas personas fallecidas y avisarle a sus familiares. Es horrible. Pero, Julián, ¿por qué tanto si el terremoto fue 7.4? Bueno, claramente es porque países como Venezuela, Colombia, qué sé yo, por el tipo de construcciones, que en este caso son más antiguas. Acá en Chile hubo un cambio, ¿eh? Después del terremoto del año 2010, ya muchas constructoras, la norma te dice, oye, es que tú tienes que hacer un edificio pensando en que puede venir un sismo para que aguante, no sé, un 8 grados, 9 grados. Sí. No, incluso en Chile, el 2010, ya no eran tan malas las construcciones. Y ahora con los cambios que se han hecho, mucho mejor. Dicen por ahí algunos que este tema de los terremotos también viene a Chile. No, yo no quiero entrar en esa polémica, bueno. No, eso ya es con material para Don Héctor de Lautaro en un rato más. Sí. Habló el presidente Kast, que promulgó la ley de escuelas protegidas. El que nada hace, nada teme. La iniciativa pretende entregar a las comunidades escolares, para frenar la violencia, más herramientas. Entre sus disposiciones permite incorporar las revisiones de mochilas. Bueno, hay un ejemplo que pone el presidente. Este me gustaría leer. No sé qué opinan. Kast dijo que cuando... Mira, leo tal cual. Cuando ustedes suben a un avión, le dicen, mire, pase su mochila por aquí. Porque todos los otros que vamos en el avión, tenemos que estar seguros de que no va a haber nada raro dentro de la mochila. Agregó, ¿por qué uno va a tener temor a mostrar lo que trae la mochila? El que nada hace, nada teme. Es lo que dijo el presidente, repito, respecto a la promulgación de la ley de escuelas protegidas. La sala del Senado aprobó los tres vetos presidenciales presentados por el gobierno en el marco del proyecto del Plan de Reconstrucción, respaldando las observaciones formuladas por el Ejecutivo. Cabe mencionar que cada observación fue sometida a votación de manera separada. De esta forma, la iniciativa quedó despachada del Congreso. Así que... ¡ay! Revisando un poquito la prensa. Algunos titulares a esta hora de la mañana. La gente opina.
1: Ya estáis con Don Héctor de Lautaro ya haciéndole propaganda al viejito, güey. No, es de ahí que hay un fin del mundo aquí en Chile. Que venga el terremoto para acá, no saben nada como somos nosotros. Que venga para acá, aquí nosotros. Estamos acostumbrados a tormentas, terremotos, tornados, más sí, lo que quieran para acá nomás, nosotros, inundaciones. ¿Sí? Un día la sufrimos nosotros y estamos cagados ahorita. ¿Qué nomás, pues, Julián? El que nada hace, nada teme, pues, compañero, ¿cuál es el problema? Si el cabrón mío tiene que revisarle la mochila, no hay problema. A uno cuando chico le revisaban las orejas, la cabeza, todas las cuestiones, no le pasaba nada, ni se son más.
0: Ahí está la gente opinando.
2: Juliancito trabajando primera vuelta.
0: Buena, buena. Día
2: juega el pije, po. Juliancito con San Luis allá en Quillota. Los admite el TNT Sport. Bueno, Juliancito, otra vez estamos con la mala en Temuco. Estamos de duelo, ¿sabes? Se murió el fotógrafo, el amigo Ricardo. Mucho mejor. Así que ahí estamos, po. Amigo que trabajó en los colectivos, trabajaba en la micro 1.
0: Sí, po.
2: Así que fuerza para la familia de Ricardo. Lo están velando para allá, para el camino Cajón, por allá.
0: Sí, ayer lo comentamos, amigo. De hecho, desde la línea 1 se comunicaron con la radio para enviar un saludo a su familia y a toda la gente que lo conoció. El hombre muy querido, ¿eh? Muy querido. Respecto a lo que dice Patito, justamente el día de hoy juega Temuco de visita, porque San Luis será el local y el partido es a las 6 de la tarde. Ojalá que sume Temuco, amigo. Ojalá. Saludos, Patito Saavedra. Uno más, uno más. Hola, hola, buen día.
3: Hola, Juliancito, ¿cómo estás? Buenos días.
0: Buen día.
3: Quiero buscar a mi señora aquí a cuenta. Mándale un saludito, se llama Gladys, por favor. Te mando el audio súper temprano porque es para siempre ya no escuchar el audio.
0: Gladys, Gladys, te queremos, Gladys. Aquí está tu amorcito, Gladys. También te está mandando un saludo. Un abrazo para Gladys. Hoy hace rato que no escuchaba este tema. Vamos con la Villa Cariño. En punto 7, Serenata Cruel.

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1: ¿Te crees muy cool porque escuchas canciones en inglés? Bueno, aquí también tenemos cumbia, rancheras y reggaetón, porque aquí tocamos de todo y para todos, aunque algunos se tapen los oídos. Yo soy un 7 y eso me encanta.

0: ese. La música de los Enanitos Verdes. Ahí estábamos recordando 6 de la mañana con 43. Música para todos los gustos y para todos los estilos. Sí, sí. Ya voy con algunos audios random, audios que van llegando ahora y algunos que me quedaron del bloque anterior también.
1: Buen día, Julián, recuperándome de nuevo a la punto 7, dijo. Te doy buen día.
0: Buen día, saludos para ti, amigo.
2: En Venezuela, ¿Cómo? En Venezuela, como que ahí en los edificios, muchos comentarios leí que cuando construían, no sé si los trabajadores, la persona encargada del edificio, vendían en mercado negro los fierros, no le ponían fierro a los edificios, por ese motivo de que se caían con tan facilidad, porque los tipos decían, ay no, ¿para qué no me vamos a poner si aquí nunca tiembla, nunca pasa nada? Ese es el motivo por qué caían así esos edificios. Qué terrible. Nadie fiscaliza esas cosas.
0: Sí, po.
2: Acá lo primero cuando uno hace una construcción, el fierro entre medio de los materiales, po. Así que dicen que ese es porque. Entonces en Colombia yo creo que pasó algo parecido.
0: Por eso, al ver la noticia, o no sé, pues ver en otro país un terremoto de 7 grados y que queda la tole tole, ahí uno se da cuenta que. Si bien Chile se dice muchas cosas de Chile, muchas que son buenas las construcciones acá. ¿Eh? O sea, no todas, pero en su mayoría sí. Un abrazo, amiga. Respecto a escuelas protegidas, como estábamos comentando hace poquito, hay una auditora de Los Ángeles que dice, buenos días, Julián, como dice el presidente, el que nada hace, nada teme. Por lo mismo, pido abrir el secreto bancario para los políticos y los poderosos de Chile. ¡Ah! Saludos desde Los Ángeles, Birkenko. Te mando un abracito, amiga. Ahí opinando también sobre lo que hablamos hace poquito.
3: Hola, Juliancito, buenos días por acá y en tu compañía. Espero hayas amanecido bien.
0: Muchas gracias.
3: Acá estamos ahí. Medias complicadas de voz, pero...
0: Así te escucho.
3: Pero bien de salud del resto. Quiero saludar a mi bebé, que ya está en su desayuno. Y también a mis tías del furgón acá en Labranza, que tengan una buena ruta. Hoy no hay ese frío, pero que sea un día muy bendecido. Y gracias, Juliancito, que también que tengas un excelente día y una buena jornada.
0: Buen día. Buen día, amiga. Saludos para ti. Recupérate pronto. Harto líquido, harta agüita y para la garganta, gargarín. Para la garganta, un abracito. Aló.
4: Buen día, Juliancito, por acá reportando sintonía. Día en la mejor compañía. Oye, qué rico que mañana descansas. Ojalá tengas un buen descanso, sí, reparador.
0: Me lo merezco.
4: Para que el sábado nos acompañe, porque mañana vamos a hacer la idea que estás, pero no estás. Va a ser medio aburrida la mañana, pero no importa. Ahí vamos a estar esperando que regrese el sábado, Juliancito. Y yo preparando las pequeñas para el colegio, ir a trabajar, la misma rutina diaria. Que tengamos un bello día, un hermoso día. Bendecido día para ti, Juliancito.
0: Muchas gracias, amiga.
4: Te queremos.
0: ¡Te queremos! Te queremos, Janita. Lindo día y gracias por tus buenos deseos, ¿ah? ¿Eh? Un abracito ahí para tu hermosa familia. Mármole.
5: Oye, Julián.
0: ¿Sí?
5: ¿Y qué va a hacer con este viejo califa de Lautaro cuando mañana quiera llamarte? Avísale que al tiro que no va a estar mañana. Para que al tiro pronostique que va a haber terremoto, maremoto ya. Y todo, hermano. Marmoler, Mani, Héctor de Lautaro.
0: Bueno, si te refieres a don Héctor de Lautaro, claramente él no está despierto hasta ahora porque yo, cuando llego a la radio, lo primero que hago es abrir el WhatsApp y ver cuál fue el primer WhatsApp. Pero también, al ver el primero, me aparece el último del día de ayer y don Héctor envió un WhatsApp ahora en la madrugada, como a las 2 de la mañana, un enlace de Facebook, de terremoto. Debe estar durmiendo, entonces, amigo. Si estaba mandando WhatsApp a esa hora. Po.
6: Hola, hola, Julián. Aquí en la chamba, escuchando la punto 7. Yo soy un 7.
0: Buena, buena.
6: Hola.
0: Hola, amigo. Hola, amigos. Ahí estamos con el cuervito.
7: Hola, Julián, buenos días. Que tengas un excelente día, mi guacho. Puta, disculpo por cambiar del tema, pero...
0: ¿Qué pasó?
7: ¿Viste el video del Sandu de su TikTok, no? Cuando da la noticia de Rosamel Fierro.
0: Sí, efectivamente, amigo mío, y... Creo que le faltó mucha seriedad en una noticia tan importante, bueno, tan relevante.

0: Hola Juliancito, ¿cómo estás?
1: Hola, hola.
0: Buenos días.
1: Buenos días.
0: Aquí reportándome desde Pitru y preparándome para ir a trabajar a Cholchol. Oye, yo tampoco trabajo mañana, así que mañana también descanso y tengo planes entretenidos con mi amorcito.
1: Ah,
0: ¿y tú?
1: Me imagino qué tipo de planes tienes. Pillina. Pillina. Te mando un abracito. Oye, un abrazo también para la Tita, que dice: buenos días, amiguito. Hoy es el trasplante de mi hermana. Por fin, si Dios quiere, terminará esta pesadilla de su leucemia. Hay miedo, hay sentimientos encontrados, pero más fe que nunca. Así que, amiga, va a salir todo espectacular. Va a salir todo bien con tu hermana. Y ya pronto van a recibir esa noticia de que, hey, ya no tienes leucemia. Va a salir todo bien, amigo. ¡Te mando un abracito!
2: Hola, hola, Juliencito, hola, Juliencito. Aquí estamos empezando en la mañana ya trabajando. ¡Ay, mi guachito! Mañana se le va a extrañar. Un beso para ti, que sea un bello día para todos y lindo fin de semana.
1: ¡Ah, oh, muchas gracias, Paulita! También te mando un abracito. ¡Te queremos, Paulita!
3: Julián, que venía con la radio bajita. Escuché que no vienes mañana. ¿Y quién viene entonces? No me digas lo que no quiero escuchar. Ay, la otra pregunta, ¿qué pasó con la Karencita Páez? Que hace tiempo que no se escucha.
1: Ya, pero dinos, ¿qué es lo que no quieres escuchar, pues, amigo? No viene nadie mañana, amigo. Vamos a trabajar como feriado porque, como tú sabes, el sábado es feriado y nos toca estar todo el día aquí, pues. Por eso jefecito dijo, mañana se descansa, cabrón. Sí.
4: Hola, Julián, ¿qué tal? ¿Cómo estás?
1: ¡Hola!
4: Oye, estaba escuchando en los comentarios.
1: ¿Sí?
4: Y me pregunto, ¿por qué le dicen viejo califa a don Héctor?
1: No sé, amigo.
4: ¿Qué pasó? ¿A Marmolé se le tiró el dulce acaso? ¿Qué pasó?
1: Es un comentario de Marmolé. Yo creo que lo dice por picado, porque don Héctor igual ha tenido sus pololas y Marmolé no. Yo creo que, claro, es como cierta envidia más que nada.
5: Hola, hola, Juliencito, buenos
1: hola, hola.
5: Días, que tengan un excelente día, tú y todos los puntos 7, aquí siempre escuchándote de lunes a viernes hasta las 9 de la mañana. Saludos.
1: Saludos, amigo.
6: No quiere escuchar que viene Nelson Manrique. Dice, Nelson llegó, Nelson llegó, y con un tuto.
1: No, sí, no viene. Le dijimos, pero no quiso venir. Esa es la verdad. Oye, antes de ir a la música, ante la crisis del jurel y las peticiones desde gremios pesqueros en el Biobío, el gobierno, mediante su pesca, estableció un protocolo para generar áreas de resguardo en la pesquería artesanal e industrial del jurel. La resolución, publicada ayer en el Diario Oficial, entró con vigencia retroactiva desde el 31 de julio y va a permanecer hasta el 31 de diciembre, ambas fechas inclusive. Claro, y esto abarca a varias regiones del país, ¿eh? Eso es lo que estábamos revisando. También lo que dice la autoridad, recalcaron desde el gobierno, no estamos tomando medidas para que vuelvan específicamente los tarros de jurel a los supermercados. Eso forma parte de una cadena productiva en la que participan pescadores, plantas procesadoras y privados. Nuestro rol es hacer todo lo posible para asegurar que el recurso que está en el mar pueda ser localizado y capturado de manera responsable. Sí. Oye, y volviendo al tema de los tarros de jurel, es increíble, ¿ah? Nadie sabe lo que tiene hasta que lo pierde. Teníamos ahí, toda la vida teníamos nuestros tarritos de jurel. Los creíamos tan cercanos, ¿no? O sea, ahí están los tarros. Y ya no están, pues. O sea, están, pero hay pocos. ¿Cómo salva un tarrito de jurel tipo salmona? ¿Sí? Por eso, si tienes algo en este momento que crees tú que está asegurado, no sé si es tan real eso.

0: Oye, Julián, el marmolet está enamorado del Héctor de Lautaro. Siempre pregunta por él, siempre, siempre. No, se nota que está enamorado del hombre.
1: Yo también creo lo mismo.
2: Juliancito, consulta a don Héctor, ¿irá a morir este agosto o no? ¿Tú que sabes?
1: No lo sabemos, amigo. Ojalá que no. Ojalá que no. Tú y yo. Quiero enviar un abracito, abracito apretadito para mi querida amiga Fabi Gallegos, que está como todos los días conectada en Los Ángeles. Así que, amiga, lindo día para ti. Que te vaya lindo en todo lo que vas a hacer.
3: El amor verdadero.
1: Eres bacán, Fabi. Nosotros seguimos.

0: Hola, hola, churri, churri. Así que vaya a flojear mañana, guachito. Bien. Bueno, ojalá que nos acompañe alguien, pues. Piriguín Mayor será. Espero. Ya que tengas un excelente día tú y toda la familia Montesiete. Desde Pillar del Bus trabajando en su compañía. Soy un 7, ¿y tú?
1: Gracias, Carmencita. ¡Abracito, Carmencita!
2: Hola, Julián. ¿Cómo estás? Que tengas un bonito día. Yo soy un 7, ¿y tú?
1: ¡Hola! ¡Saludos, amigo! ¡Bonito día!
3: Oye, Juliancito, antes tenían a destajo los jureles. Que hasta reclamaban sobre los jureles y ahora que no hay jureles, todos andan comprando jureles. Están al revés.
1: Por eso, chileno, por eso, amigo, nadie sabe lo que tiene hasta que lo pierde. Mira, aquí estoy con el buen Toto. El Toto dice: Julián, ¿será posible que le grabes un saludo a mi mamá por su cumpleaños? Ella siempre escucha la radio y estaría feliz. Sí, pues amigo, pero ¿cómo que quieres que aparezca en el video bailando? ¿Qué? ¿Cómo? O saludando nomás. Sí, amigo, háblame al Instagram, ¿ya? A Julián Interactivo. Y ahí, en la pausa, mándame los datos y le grabo el videito. Ya, háblame. Voy a la pausa comercial. Antes, comentar rapidito lo que son las efemérides del día de hoy. Porque hoy, mi gente, los zurdos también tienen su día. Es el Día Internacional de la Zurdera, que es una jornada muy conocida en el mundo, se hacen varias actividades. Claro, esto está presente desde el año 76 y pretende dar a conocer y ayudar a reducir las dificultades que encuentran las personas zurdas en una sociedad en su mayoría diestra. Aunque afortunadamente los tiempos han cambiado, ¿eh? Saluda a todos los zurdos y zurdas. Oye, zurdos súper talentosos, claro. También te quiero contar que hoy es el Día Internacional del Armadillo. ¿Conocen ustedes ese animalito, no? El armadillo. Sí, con el objetivo de dar a conocer el valor de una especie animal con rasgos y características físicas muy particulares. Los armadillos son animales muy exóticos que presentan unas características físicas bastante interesantes y que la naturaleza dotó con unos atributos de particular belleza. Es un pequeño mamífero chiquitito, chibonito. Día del armadillo. Y también hoy es el Día Internacional del Lobo. Para generar conciencia a la población sobre la importancia de los lobos para el equilibrio de la biodiversidad y la necesidad de su conservación. Muchas personas dicen: oye, Julián, ¿por qué tienen que existir los lobos? ¿Por qué existen los pumas, los leones, los ratones, la culebra? Bueno, todo lo que fue creado, todo fue creado por algo, ¿cachai? Todo tiene un objetivo en esta vida. Así que ahí estamos con las efemérides.

0: mucho.
1: Hola, Juli, ¿cómo estás?
2: Hola.
1: ¿Viste que das material tú igual? Aquí se arma la polémica después política entre los auditores. Ay, ay, ay.
2: ¿Por qué? ¿Por qué? No entiendo.
3: Ah, o sea, los comunistas hoy día están todos de día.
2: Ah, a donde yo dije que el día de los zurdos. Pero ¿por qué todo lo llena la política, güey? Estamos hablando de los zurdos, de los que utilizan su manito izquierda, su pie izquierdo. No estamos hablando de política, güey. ¿Por qué todo lo llena la política, güey? Ya, vamos a la pausa, mejor. Ya vienen mis colegas en Cada Punto 7 y a la vuelta. Yo sigo para Temuco y Valdivia.

0: 7. Vamos y volvemos con la música que te gusta.
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¡Aplauso! La música de Emmanuel, estábamos recordando con La Chica de Humo. Música para todos los gustos y para todos los estilos, para toda la familia. 7 de la mañana con 13 minutos. ¡Obvio! Un abrazo grande para la gente de Valdivia, 97.9. Un abrazo grande para la gente de Temuco, 101.7. Como dijo un buen locutor, un abrazo tremendo. Y vamos a revisar de pasadita el tiempo, ¿ya? Para la gente que nos escuchó más temprano, hoy en Valdivia se espera una máxima de 14 grados, cielo nublado variando a nubosidad parcial. Eso para hoy. Para mañana tenemos lluvia. Para el sábado también tenemos lluvia en Valdivia, para que se vayan preparando. Temuco y Padre Las Casas, el día de hoy, máxima de 14 grados, cielo nublado variando a nubosidad parcial, terminando la jornada con algunos chubascos débiles. Tenemos mañana en Temuco lluvia y viento que puede llegar a los 50 kilómetros por hora. Y también el día sábado estamos con agüita en Temuco. Ají, ají con la cosa. ¿Ya? Y yo les quiero contar que a esta hora nosotros no estamos solos, siempre estamos con excelente compañía, así que voy primero con los auspiciadores y a la vuelta los voy a estar escuchando para saber cómo están. Bueno, tengo hartos mensajes que estoy debiendo, en todo caso, a través del WhatsApp. Pero eso es lo primero, saludar a la gente que se va incorporando y repetir, más que nada, que los queremos mucho. A nosotros nos gusta, nos encanta decirles a ustedes que los queremos. ¡Te quiero! ¡Te quiero! 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
0: Ya. Estamos con algunos mensajes. Hoy estoy con mensajes de hace rato aquí ya. Buenos días, bueno.

0: un delincuño.
1: El, pues el armadillo. Pero sí, como estábamos comentando antes de la pausa, hoy es el día del armadillo. Claro, pero yo me refería a este pequeño mamífero, no me refería a andar armado con pistola, con linchaco, amigo. También es el día del lobo, sí.
2: Hola, hola, Juliencito, que tenga
1: un lindo
2: día. Buenos días. Hoy día en el día del lobo quisiera saludar al lobo solitario. ¡Au, au, au, au! Felicidad del lobo solitario. Oye, Juliencito, el armadillo es un animal erótico, dijiste, ¿o no?
1: Exótico, amigo, exótico. Que tenga que estar aclarando todas estas cosas. Exótico. Muy lindo el armadillo. Mira, si ustedes no conocen el armadillo, busquen ahí en Google. ¿Qué? Armadillo. Una cosita chiquitita. Muy bonito. Aló, buenos días.
3: Hola, hola, hola, Julián. Hola, Julián, aquí de Valdivia reportándonos.
1: Hola, hola.
3: La Valdivia, junto a Tiara, mi hija. Vamos escuchándote desde temprano, como siempre, y durante toda la mañana. Yo soy un 7. ¿Y tú qué esperas,
1: buena, Julián? Buen amigo, Valdivia presente, 97.9.
4: Hola, Juliáncito, donde dijiste el día de los zurdos, dije, pensé que era el día de los flojos, el día de los comunistas, de buenos palegares, que no hacen nada.
1: No, amigo, no, no, no. No, no.
4: No y al final el día de los zurdos, el que escribe con la mano izquierda,
1: pues. Sí, pues estamos hablando de esos zurdos, amigo. Yo no sé por qué usted todo lo llena a la política, güey. Esa es la efeméride que yo estaba comentando hace poquito. Día Internacional de la Zurdera. Para destacar, en este caso, lo que decías tú. Mira, tanta gente zurda, inteligente, talentosos, talentosas. Por ejemplo, a ver, pues tirarte y hablemos de fuchibol. ¿Le gusta el peloteo a ustedes? Diego Maradona, Lionel Messi, Marcelo Salas, por ejemplo. Hablemos de arte, genios históricos, Leonardo da Vinci, Miguel Ángel. Política, líderes, Napoleón Bonaparte, Barack Obama también. Ciencia, tecnología, Albert Einstein, Bill Gates. ¿Quién más? En música, Jimi Hendrix, Paul McCartney. Actuación, Charlie Chaplin, ahí el máster del cine mudo. Ay, caleta, amigo. Caleta. Pero repito, ¿por qué tienen que llevarlo todo para allá, boludo? Para la política, no nos interesa hablar de política.
5: Oye, yo soy zurdo, Julián. Así que igual tírame como ejemplo.
1: ¿Tú eres zurdo, amigo? Parece que una vez. Ah, sí, una vez te vi contando los billetes y utilizabas más la mano izquierda, sí. Tienes razón, amigo, tienes razón.
2: Perdón, Juliancito, tú dijiste Barack Obama. Pues estoy mal del oído y yo.
1: Estoy sordo. Barack, dije. No Barack, Barack, amigo. Por favor, ya.
6: Julián Barack Obama es zurdo.
1: ¡Estamos hablando de la mano!
7: Vladimarín, Camila Vallejo, Giorgio Jackson.
1: Ya, viste que no se puede con usted. Ya, avancemos, vamos a otro tema mejor. No se puede con usted. Hola, buenos días.
8: Hola, buen día, buen día. Esa gente que llega a toda la política es porque le falta educación.
1: Sí, amigo.
8: Y la educación parte muchas veces en la casa. Entonces, si son cerrados de cabeza, son cerrados de educación. Y si son cerrados de educación, no hay nada que hacerle. Para el porfiado y para el ignorante no hay remedio. Solamente estudiar, informarse y saber el significado de cada palabra. Buenos días para todos y estudien.
1: Buen día, amigo.
8: Infórmense para que no pasen por hueones.
1: ¡No, oye, ya, po! ¡Ya, po, amigo! Hola, buenos días. ¿Por qué? Porque todos los días tiene que quedar la toletol en este programa, po.
4: Dijeron los zurdos, pero no homosexuales, po. Es que el pelado, tú sabes que le gusta bajar la espuela al rey, po.
1: Buenos días. Hola, un programa muy tranquilo. Hola, hola, hola.
9: ¡No! ¿Entendieron o no? La educación parte en la caja. ¡Qué guay!
1: Hola, buenos días.
10: Y ya es la informada. ¿Dónde la viste, compañero? Hay que estar informado y eso no significa ser comunista ni zurdo. Lindo, Julián, gracias.
1: Un abrazo, amiga. Un abrazo.
11: Oye, hola, Julián.
1: ¿Qué pasó?
11: ¿No te han contado que ayer el Sandro le dijeron todos los auditores, le contaron que tú le pasaste subiste una foto?
1: Bueno, déjame decirte que me subí al vehículo cuando me iba a mi casa y el

0: primero que escuché fue a ti. Así que no venga a hacerte la víctima aquí, güey. Sí. Ahí está Kaiser, más conocido como el Oz de Centro de Madre. Ok, ¿sabes qué? Vamos a escuchar a los niños mejor. Los grandes, como siempre, muy tóxicos con sus comentarios. A ver, ¿dónde tenemos audios de niños aquí? Quiero niño, niña. Aquí, muy buenos días. Hola.
1: Hola, Julián. Oye, dile a los conductores que conduzcan bien. Recién se nos tiró una mujer encima a cerrar el camino.
0: No.
1: Soy un 7. ¿Y tú? Soy Tomás Chávez.
0: ¿Sabes? Yo también tuve ese problema. Igual se me tiró una mujer encima. También, también. Hola, buenos días.
2: Hola, Juliancito. Soy el Ignacio.
3: Soy la Javi.
4: Soy la Conce.
5: Soy el Ricardo.
6: Y juntos somos...
7: ¡Hola!
0: ¡Qué ánimo, güey!
8: Hola, Julián, soy Antonella, por ejemplo, mi colegio de México. Julián, hoy día estoy súper emocionado porque vamos a celebrar en mi colegio el Día de la Niñez y vamos a tener convivencia en la tarde. Soy un 7 y tú...
0: ¡Qué bonito, convivencia! Me encanta, me gusta.
9: Oye, ese niño que se le estiró la mujer encima, el papá tiene un secreto que no le ha contado, parece.
10: Hola, Julián.
0: Hola.
10: Vamos a la escuela aquí con los niños, con el SAI y con el conductor.
0: ¡Eso!
11: Oye, Juliencito, ese niñito que habló, que lo mandó el papá, dile al papá que no acelere, que no sea mala clase. Cuando la gente adelanta, algunos aceleran.
12: Hola, Julio. Oye, Julio, yo tengo una duda.
0: Sí, sí, dígame.
12: La palabra es ñurdo o zurdo, porque yo siempre a los zurdos le he dicho ñurdo.
0: Qué paciencia tengo yo. ¿Ya qué más? Está lleno el WhatsApp. Oye, gracias por la sintonía, por estar ahí comentando, como siempre. ¡Buenos días!
13: Hola, amiguito, buenos días, ¿cómo estás? Yo aquí ya lista para irme a trabajar. Penúltimo día, que tengan todos un lindo día. Soy un 7, ¿y tú?
0: Carlita, saludos para ti, amiga mía. Sí, eso, cuenta. 1, 2, hoy, mañana y Shaolin Bombín. Y llega el fin de semana, qué rico.
14: Oye, Julián, la auditora que te habló recién, esa que dijo que el papá no adelantara, ya callamos que está adelantando.
15: Hola, Julián, ¿cómo estáis? Oye, a los zurdos se les dice siniestro igual, porque es diestro y siniestro, para que veáis que son malos, por eso son malos los zurdos y los comunistas igual.
0: Ya, vamos a ir a la música mejor, ¿no? Qué tóxico suena, güey.
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0: Voy a sacar la sección de la efeméride igual. Menos mal que mañana no vengo.

señor de Loncoche. Uy, yo no había visto la hora. 7:32. Vamos a la pausa. Vamos a la pausa. La Carlita dice que buen tema, ¿cierto? Ya, pero el que viene después de la pausa, ese mejor todavía, pues yo creo que ahí te vas a desmayar, amigo. ¡Prepárate! Tengo datos. 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

0: 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Vamos a la pausa comercial, regresamos de inmediato. Cortito.
1: Oye, amigo Julián, me quedó una duda. ¿Qué mujer se te tiró encima? ¿La vecina o la amiga de Argentina?
0: No recuerdo, amigo, no. La verdad es que no me acuerdo mucho. Vamos y volvemos.
2: Sí, ya sé que estás entretenido. Vamos y volvemos, aquí en la Radio.7.
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0: ¡Temazo! Sí, porque... porque sí, po. Porque también tenemos la parte romántica de la mañana. Estábamos con Bachatita, la música de Chayanne con Bailando Bachata. Somos la copa y el...
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0: Ustedes saben, música para todos los gustos y para todos los estilos. Le ponemos su bailecito, su punchi punchi y también su bachatita de vez en cuando.
2: No voy a ninguna parte. Uy, me encanta Chayancito, gracias. Aquí estoy todavía escuchándote, Juli Juli.
3: Siempre haciéndome acordar de mi prima, ustedes.
0: Somos la copa y el vino. Hola, hola, hola.
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0: Está listo, está tapado en acerrín ya este. Un abrazo para mi amigo Claudio Cúngara, Cúngara Show, Cúngara Mix. Oye, Cúngara, el día de ayer me contrataron para un evento y me dijeron, oye, ¿y tú conocías algún cantante? Sí, le dije, yo conozco al mejor y di tu número, amigo. Así que, ojalá que te llamen, ¿ah? ¿Eh? Cúngara Show, Cúngara Mix, saludos, aló.
5: Buenos días, amiguito Julián, ¿cómo estamos?
0: Buena, buena.
5: Vamos con la Maite al Cole Cole, ahora vamos bien, nos vamos atrasados. Oye, Julián, ¿y cuándo las cuecas?
0: ¡Ay, vida! Ya viene las cuecas, amigo. Ya viene.
6: Hola, buenos días, Juliancito.
0: Buenos días.
6: Juliancito, te quería pedir un favor.
0: A ver.
6: Mi hija Leonor Arias, hoy día está de cumpleaños y quería que la saludara. Y también yo le quiero decir que la amo mucho con todo mi corazón. Que siga siendo la niña que es, que aquí en la casa la aman también, que se porta muy bien y que siempre estaremos aquí con ella para lo que ella necesite.
0: Qué lindo.
6: Ya, Julio,
0: qué lindo.
6: Yo soy un 7, ¿y tú?
0: Bueno, me sumo a esos saludos para tu regalona. Espero que hoy sea un día lindo, lindo, lindo. Para ti, Leonor, un feliz cumple y que lo pases espectacular. Sigue siendo la niña tan alegre que eres.

0: Ahí está. ¡Feliz cumpleaños! Y para toda la gente que está pagando velitas el día de hoy, vamos con todo. Ah, oye, el Asai está reclamando su saludo. ¿Cuál es el saludo del Asai este, no?
1: Oye, Julián, tú ya no me pasas los audios.
0: Sí, ahora voy a pasar tu audio. Es que usted envía... A ver, mira, y les voy a decir algo. Cuando ustedes envían muchos audios, su audio siempre van como para atrás. Envíen y déjenlo ahí nomás. Es como la fila del banco.
1: Hola, Julián, ¿cómo estás? Aquí estoy desayunando. ¿Y qué son esas cositas que tú dijiste? Dile a los machos que dejen de hablar puliquita. Digo, esas cosas. Porque zurdo no tiene nada de malo. Ya, soy un 7, ¿y tú?
0: Muy bien, encuentro que está muy bien tu mensaje de decirle a los grandes que dejen de hablar de política. Muy bien, muy bien. Te mando un abracito. ¿Qué más?
2: Disculpen, ¿qué pasó?
0: No ha pasado nada, amigo. Lo que sí me cuentan por acá es que hay un taco. La gente de Temuco que está avanzando por Barros Arana me dicen que frente al líder han estado con problemas por las barreras pegadas. Es como que viene tren, pero al final no viene tren. Y eso ha generado harto taquito, me dice Giselle por acá. Paciencia. Paciencia ahí.
3: Julián, buen día.
0: ¡Buen día!
3: Oiga, los mensajes de WhatsApp son como el taco que va para la granja. Todos adelantan por la derecha, hermano. Todos por la derecha y la verma.
0: Sí, por eso, cuando ustedes adelantan ahí con el tema del WhatsApp y siguen enviando, reclamando, ¿no? Por eso no salen, porque van para atrás. Estaba viendo por acá una nota que tiene que ver con las consecuencias de las lluvias en la zona costera. Por ejemplo, en la zona costera de Valdivia. Lo han pasado re mal, económicamente hablando. Han bajado las visitas, los restaurantes, todo eso. Y acá, la zona costera de la Araucanía, lo mismo. Vamos a hablar de una localidad que se llama Nehuentúe, que sufrió con las lluvias, pero ojo, siguen sus locales abiertos. O sea, han registrado una baja de clientela del 90%. Eso es muchísimo. Muchísimo. Si ustedes el fin de semana tienen la posibilidad de ir a, no sé, a Puerto Saavedra, la posibilidad de ir a Nehuentúe, de ir a Niebla, qué sé yo. Vayan, chiquillos, vayan ahí con su familia. Tratemos de reactivar de alguna manera esa parte económica en estos lugares donde la gente trabaja muchísimo y venden cosas tan ricas. Mira, yo el fin de semana quiero ir a Nehuentúe. Si alguien se suma, avisen para acá y vamos. Vamos a Nehuentúe a comer esas empanaditas de marisco, qué rico. Buenos días.
4: Hola, Juliancito, buenos días.
0: Buenos días. Mire,
4: el día de hoy yo quiero mandar un saludo muy especial, porque el día de hoy una amiga mía, ojalá no sea solo mi amiga, está de cumpleaños.
0: ¿En serio?
4: Así que quiero mandarle muchos saludos, muchos cariños, que la quiero mucho. Y yo soy un 7. Y diga su frase de niños.
5: Yo soy un 7 y tú.
4: Gracias. Perdón, se me olvidó decirte el nombre de la amiga, Jordanska, de mi colegio, Congregación Olivos.
0: Sí, pues sí, eso es lo primero que tenías que decir, el nombre. Oye, felicidades, feliz cumple, y espero que hoy te saque un regalito, o sea, mínimo.
6: Te saluda, que los cumplas
0: feliz,
6: que los cumplas
0: feliz. ¡Feliz cumpleaños!
3: Ya, te acepto la invitación, Julián, pero yo estoy cumpleaños el sábado, así que me invitáis tú.
0: Ya, pu. Ya, pero oye, yo te invito, pero sin besito, te digo al tiro. ¿Ya? No, ni en la mejilla. Ok, buenos días. Hola,
7: yo el domingo pasado tenía ganas de ir a Nehuentúe, pero no sabía si estaban funcionando. Así que me diste un buen dato para ir a almorzar este domingo en familia.
0: Sí, están funcionando. Entonces necesitamos que la gente vaya a la zona costera para reactivar eso, porque pucha que lo han pasado mal, amigo. Mal.
8: Hola, Juli, ¿cómo está, amito? Oye, Juliancito, ayer qué manera de reírme con el video del Santo.

0: cuando le tocó dar la noticia al equipo que tuvieron en Carahue. Oh, demasiado bueno. Cariño, Juli, que tengas un lindo día.
1: Es el sando. Macarena dice, Julián, anda al restaurante Moncul. Es el mejor. Ah, ya, po. Ya, voy a ir, amiga. Voy a ir. Sí, quiero visitar ahí varias opciones para comer rico.
2: Ya, Juliancito, no es malo Nehuentúe. Igual voy a ir para Nehuentúe a mandarme unos marisquitos para allá.
1: Vaya nomás, amigo.
2: No es malo, no es malo. Allá nos vemos.
1: Es un excelente panorama para el fin de semana.
3: Hola, hola, Juliancito, ¿cómo estás? Julián, lo que pasa es que ahora todos van a la nieve. A la nieve, a la nieve. Antes que se derrita, así que
1: sí,
3: que se espere los Nehuentúes. Después vamos a ir a comer marisco.
1: Ya, pero tenemos claro, tantos fines de semana. Vamos a la zona costera este fin de semana, po. Aparte que yo haría algo, mira, haría algo. Ya, Nehuentúe, ¿cierto? Es un marisquito. Y de ahí me voy a Puerto Saavedra o alguna de las partes costeras a ver el atardecer. ¿Cachai o no? Y si tú eres más romántico, puedes hasta dedicar un atardecer. Mira, ¿ves el atardecer? Te lo dedico. Mira, estoy dando hasta tips. ¿Cachai o no? ¡Anoten! ¡Tomen apunte!
4: Vayan a Puerto Saavedra, Nehuentúe.
5: Yo haría algo, mira, haría algo.
4: Es lo mejor.
5: Nehuentúe, excepto su mariquito, y de ahí me voy a Puerto Saavedra.
4: Oh, qué mejor, Julián, Puerto Saavedra. Si veía un guaso por ahí que anda a caballo, soy yo, Bubier.
1: ¡Ale tú, ya!
6: Y Juliancito, buen panorama para ir a la costa a comer rico. Voy a comer pollo con papa frita.
1: Ya. No, dije, ojalá marisquito para comer un pollo con papa frita. Voy al doggy aquí, po.
3: Ah, no, Julián, no, voy. No, muy peligroso.
1: ¿Qué?
3: Muy peligroso, no. No, te loco, no me quedo en la casita nomás.
7: Oye, Juliancito, después de pasar por Nehuentúe, dirígete a los miradores Liucura. Ahí anda a ver el atardecer. No, 100% recomendable, compadre.
1: He ido, amigo, bonito, es bonito, cierto, es hermoso. Ahora, calculando que está llegando el atardecer como a las 5:30, 6 de la tarde, para que ustedes vayan cachando más o menos el horario, y luego se vienen con mucho cuidado porque igual es peligroso la conducción.
0: Juliancito, después para tomar 11 en Puerto Saavedra, donde la goma. ¡Oh, qué cosa más buena! Los cafecitos, tienen hasta pizza de todo ahí.
1: ¡Qué rico! Oye, gracias por los datos entonces que están dejando. Sería como mi consejo hasta ahora. Disfruten mucho el fin de semana. Salgan por ahí.
8: Oye, Julián,
1: ¿sí?
8: ¿Vas a ir con la vecina o con la Connie a ver el atardecer?
1: Eso no es relevante, amigo. No es relevante. Pero acabo de decir que no tengo con quién ir. Entonces, por eso estaba abriendo la invitación. ¿Cachai? ¿No? Ya, vamos a la música mejor. Vamos a la música, pero antes les quiero contar que estamos con Daxa, todos los servicios y mantenciones para tu vehículo, para que tu vehículo ande seguro en este invierno. 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Un mensaje de Saesa. 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Ok, mucho bla bla, poca música. Necesito música.

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1: Somos Disparó, Disparó. Qué buena música. Disparó.
2: Oye, amiguito Julián, este es el otro que me gusta. ¿Lo escuchas? Uy, deja duarte. Duro mi corazón y no sentir dolor. Uy, uy, uy, uy, que hoy día es viernes, estoy perdida. Hay que tomar el día, ¿no?
1: O sea, no es viernes, pero es juernes. Es casi lo mismo.
2: Buenos días, colectivo 13A presente. Hoy que has sacado buenos temas, Julián. Sí. Se nota que tomaste buen desayuno, eso es bueno.
1: No, pues todavía no he tomado desayuno, solamente me tomé un tecito. Yo siempre dejo el desayuno para después de las 9 para poder comer tranquilo, o sea, la verdad. Imagínate, ya le doy el primer mordisco al pancito y tengo que hablar, ni un brillo. Cero provecho. ¿Ya? Pero eso es. Buenos días.
3: ¿Y cuándo la cueca?
1: Ya viene la cueca, amigo. Ya viene.
4: Oye, Juliancito, después de ir a Leguentuna a almorzar, marisquito, pescadito. Oye, ¿habrá alguna parte donde comer postre? ¿Un hotelcito, un motel?
1: Amigo, subamos el nivel, por favor, ya. Por favor, amigo, ya. Mira, estoy por acá con Evita que dice, Julián, las mejores comidas en Nehuentúe, precios económicos y contundentes. Y después por la tarde a Puerto Saavedra, les dejo el dato de la cafetería Naranja y Chocolate, que está a la entrada del Budi. Es buenísima. Ah, y una duda. No sé si alguien me puede responder esto, pero ahora ya, inmediatamente. Ahora ya. Dice, tengo una duda. ¿Hay locales que acepten perritos pequeños en Nehuentúe? No hemos ido ahora. Y tengo esa duda. Sí, pues mucha gente cuando van de paseo van también con su perrito, con su mascota. Yo creo que no deberías tener problema. Pero solamente para confirmar si alguien sabe. Porque yo también hace rato que no voy a comer a Nehuentúe. Sí. Quedamos atentos a tus comentarios. ¿Eh? Vamos a ir a la pausa comercial absolutamente en vivo.
5: Estos días sí son los que dan ganas de largarse a tomar al lado el juego.
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0: Gracias, gracias, gracias, gracias. Gracias, gracias, mi gente. 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
3: Buenos días, Julián. Oye, ¿cuándo van a aprender a andar en la rotonda estos temuquenses,
0: güey? ¿Qué pasó, amigo? ¿Qué pasó?
3: No saben andar en rotonda, viejo. Bloquean la rotonda, weón. Se ganan al medio. No, sin palabras, sin palabras. Todos los días la misma historia en esa rotonda, pero al día. Gente, no saben andar en rotonda, no saben ocupar una rotonda. Dios mío.
0: No, está enojado el amigo. ¿Aló? ¿Aló?
4: Buenos días, Julián. ¿Cómo estáis?
0: Buenos días.
4: Oye, Julián. Ay, te quiero mandar un saludo enorme a ese conductor que venía a rebar las casas dando la vuelta hacia el puente, que me hizo a la niña, venía con gente. Igual que hasta en el taco, Will Will.
0: ¡Will Willito!
2: Dios mío. Pasa por otro lado, entonces no pasís por la rotonda, vos agilado.
0: Bueno, nuestros queridos auditores a esta hora, ahí comentando. Nuestros queridos auditores. ¡Ay, los cabros que me hacen reír! Buenos días. Hola, hola.
5: Julián, le encuentro toda razón a un amigo que dijo que no saben usar las rotondas, porque ven que la calle para allá está en rojo y ahí se quedan al medio estancados, frenan toda la rotonda, no dejan que circule, no respetan, le están pidiendo cosas, se enojan y van mal ellos, no. Un poquito de cultura de conducción y léanse el libro cuando vayan a dar la licencia, porque no se la regalen.
6: Díganle al amigo que se pegue una vueltecita en la rotonda, que se relaje, aproveche a salir por Nehuentue. ¡En la rotonda!
7: Seguramente el que dijo que pasen por otro lado es el tipo que hace el taco, no saben andar en la rotonda.
0: Nuestros queridos auditores, a esta hora, hola, hola, hola, hola, hola.
8: No tienen ni licencia y andan reclamando por la rotonda.
0: Nuestros queridos auditores, a esta hora.
9: Hola, Juliancito.
0: Hola, hola.
9: Oh,
0: hola.
9: Andan como los poblacionales pidiendo puras tonteras, tú. Oh, parece puro poblacional. Y bueno, vienen bajando Pedro Valdivia también.
0: ¡Oye, ya! ¿Qué te pasó con la gente de Pedro Valdivia? Gente muy linda ahí en Pedro Valdivia. ¿Aló?
10: Oye, la rotonda de Pedro Valdivia, tan cerquita de Tupungato. Péguense una vueltecita para allá mejor.
11: No, Pili.
0: Es lo que yo les digo, no peleen.
11: Les dieron la licencia del McDonald's.
0: No peleen, ya. Paz y amor, amor y paz.
12: Amigo, amigo, vayan de Huentúe, vayan de Huentúe a darse una vuelta, que anda dando vueltas en la rotonda, hay mucho auto en la mañana.
0: Recién estábamos hablando de relajarnos en Nehuentúe, Saavedra, y ya están peleando de nuevo.
13: Una broma en la rotonda quedó muy mal hecha, se han matado todos los días, ni siquiera redonda, además de ahí los ingenieros.
11: Yo pasando por la rotonda aprendí que tienen su propio orden. Ya todos los que pasan por ahí frecuentemente tienen su propio orden.
14: Juliancito, estoy dando vuelta aquí. ¿Cómo se sale de la rotonda, Julián?
0: Ah, tú eres el que tiene el medio taco ahí. Pues. Ah, uy, amigo. Ah, en San Barraíta que tiene.
15: ¿Qué vas a con Pedro Valdivia, careñato? ¿Ah? Te hace fiambre.
0: ¿Cómo le dijo? ¿Cómo?
15: ¿Qué vas a con Pedro Valdivia, careñato?
0: Ya, no puedo con este nivel de agresividad. Vamos a la pausa comercial. Y volvemos. Oye, ¿qué van a pensar los niños? Niños, ustedes no sean como los grandes que mandan audios para acá para la radio, ¿ah? ¿No? ¿Ya? Por favor, vamos y volvemos.
16: Sí, ya sé que estás entretenido.
0: Cariña.
16: Volvemos aquí en la radio. 7. 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
11: El programa más ameno de la mañana, Juliáncito.
12: Sí, definitivamente, definitivamente. Vamos a las noticias, 8 de la mañana con 12 minutos. Sí, les contamos que el Ministerio Público formalizó investigación por 2 delitos sobre un estudiante quien a través de un correo electrónico dio un falso aviso de bomba en un colegio de Temuco.

0: jueza de garantía de Temuco, Leticia Rivera, acogió la petición de la fiscalía y decretó medidas cautelares alternativas a la cárcel para el adolescente de 17 años detenido por un falso aviso de bomba al interior de la escuela artística Armando Dufey. El fiscal Oscar Sáez informó en este caso y también formalizó la investigación en contra del estudiante por los delitos de falsa alarma pública y acceso ilícito al sistema informático. Lo anterior, ya que el alumno utilizó la cuenta de un compañero para enviar el correo con falsa alarma de bomba a inspectoría, precisando que sería instalado en uno de los baños. Así lo precisó el persecutor penal.
1: Bueno, el día de hoy pasó control efectivamente una adolescente, toda vez que el día de ayer el director o inspector del colegio Armando Dufey dio cuenta a Carabineros de un correo electrónico en el cual se informaba de que se iba a instalar una bomba en uno de los baños del establecimiento. En razón de aquello, personal de la sección 19 realizó diligencias tendientes a identificar el autor de dicho correo, logrando establecer que se trataba de un alumno del establecimiento, el cual había accedido sin autorización al correo institucional de otro compañero.
0: A raíz de este aviso se activó un vasto operativo de seguridad en el colegio, evacuando a los estudiantes a una zona segura, y luego se solicitó la intervención del GOPE de Carabineros, quienes descartaron la presencia del supuesto artefacto explosivo. En la audiencia, el defensor penal público, especialista en adolescentes, Eugenio Sáez, había solicitado declarar ilegal la detención, lo que fue rechazado por la magistrada. Así las cosas, la jueza Leticia Rivera decretó para el adolescente imputado las cautelares de prohibición de acercarse al alumno titular de la cuenta utilizada para enviar el correo y prohibición de visitar la sala de computación del colegio sin perjuicio de las medidas disciplinarias que pueda adoptar el establecimiento educacional. El tribunal otorgó al Ministerio Público un plazo de 4 meses para el desarrollo de la investigación. Cambiamos de tema, les contamos que el juzgado de garantía de Temuco decretó la medida cautelar de prisión preventiva para Felipe Alejandro Manquelipe Anteo, de 22 años, detenido como autor del robo con violación que afectó a una adulta mayor en la localidad de Metrenco, comuna de Padre Las Casas. El imputado fue aprehendido por detectives de la Brigada Investigadora de Delitos Sexuales, la Brisex de la PDI de Temuco, por su autoría en el ilícito perpetrado durante la noche del día domingo 9 de agosto. El subprefecto Iván Rubilar, jefe de la Brisex, informó que tras cometer el ataque sexual, el imputado se ocultó en una iglesia del sector. Al momento de su captura, se recuperó el celular que le había robado a la víctima.
2: Una vez en conocimiento de los hechos, y a partir de las primeras diligencias investigativas que contemplaron el trabajo de sitio de suceso, entrevistas, empadronamientos y análisis de cámara de seguridad, se logró determinar la identidad del autor, quien posterior al hecho se dio a la fuga del lugar, trasladándose hasta el sector urbano de la comuna de Padre Las Casas. De esta manera, se logró establecer que el imputado se encontraba al interior de una iglesia ubicada en el sector sur por oriente de la comuna, donde fue detenido el día de ayer en horas de la tarde, logrando además recuperar el teléfono celular sustraído a la víctima.
0: Vamos a la región de Los Ríos porque un nuevo retraso sufriría el proyecto que pretende construir la doble vía en los accesos norte y sur de Valdivia, obras que han tenido múltiples postergaciones y plazos incumplidos hace 2 décadas, mientras que desde el Ministerio de Obras Públicas aclararon que se amplió en 3 meses el cierre de la licitación para recibir más ofertas. Bueno, hablamos también de fútbol a esta hora, Copa Libertadores, porque Coquimbo Unido logró un importante empate 1-1 ante Platense como visitante y va a definir su futuro de local en la Copa Libertadores la próxima semana. Para todos los fanáticos del fútbol, vamos justamente con esos partidos porque el día martes de la próxima semana, Católica tiene que jugar, en este caso, el partido de vuelta. Católica al local, Estudiantes la visita, martes 20:30. Y el miércoles de la próxima semana, Coquimbo Unido será el local frente a Platense la visita, partido que se juega el miércoles a las 6 de la tarde. Bueno, destacamos también que el PSG se quedó con la Supercopa de Europa tras derrotar por 2-1 al Aston Villa. Y también destacamos el día de hoy el partido de San Luis, el local frente a Deportes Temuco la visita. Todo esto por el ascenso, partido que se juega a las 6 de la tarde. 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

0: ¡Temazo!
1: ¡Temazo!
0: La música de Ricky Martin en este show de la mañana, revisando Disparo al Corazón, el romántico de las 8. Próximo romántico a las 10 de la mañana, después del boletín de esa hora. ¿Sabes por qué o no? Porque conocerte fue un disparo al corazón.
2: Amigo, Ricky Martin no me gusta, tú sabes, y esa canción me la sé. No es linda porque... nada, ya sí, igual es linda.
0: Ay, ay, ay, yo creo que tiene que ver con algún ex, ¿o no? ¿Sí? Bueno, Ricky Martin.
3: Llegué. ¿Por qué tanto romántico? ¿Por qué tanto romántico?
0: Ay, porque sí, porque es muy linda la música romántica. Ya, vamos a avanzar entonces con el programa. Amiga, ¿quería decir algo usted?
4: Juliancito, ¿alguien podría decirle a Canario que no vaya al partido de Deportes Temuco hoy día? Como dicen que dieta.
0: Oye, pucha, yo ya... Hagamos algo, mira. Recuérdame a la 1 de la tarde en el bloque de avisos, porque quiero llamar a Canarios ahora. A esta hora no, porque no, sería una falta de respeto llamar a alguien que se levanta todos los días a las 2 de la tarde casi. Hasta ahora está durmiendo Canario, pero... Efectivamente se dice que él es Jetta cuando va al estadio, pierde Temuco. Pero en este caso Temuco juega de,

0: De visita, pues, amiga. No va a ir Canario. O sea, Temuco va a ganar. No sé, el tema es cuando Temuco juega acá. Eso.
1: Oye, Julián, ¿quién le toca pasear a Temuco ahora?
0: Ya. Sí, Temuco va a ganar, amigo.
2: Hola, Julián, buenos días, ¿cómo estás? Oye, una consulta, ¿y si has sabido algo de Rosamel?
0: ¡Don Rosamel Fierro! Ahí está, po. Es que no quisimos hoy hablar de Rosamel, de la parte judicial, porque ya llevamos dos días hablando de ese caso, po. Ahí está, está guardado Rosamel, amigo.
3: Oye, Julián, a lo mejor me han bloqueado hoy.
0: ¿Por qué, amigo?
3: Y yo no he dicho nada de reporte de tránsito.
0: ¿Por qué hizo usted que lo...? De seguro que no sale en su audio. Que aquí me doy cuenta que usted ha mandado el día de hoy, ¿cuánto audio? Uno, dos, tres, cuatro. Cuatro audios. Claro. Y no han salido porque, repito, cuando ustedes envían un audio, tienen que dejarlo ahí nomás. Ya ahí todo va como en orden de llegada y cuando lo envían de nuevo, se van para atrás de nuevo a la fila. Por eso yo no lo alcanzo a ver. Pero no está bloqueado, amigo. Tranquilo. Mi querido amigo y colega Rodrigo Llévenes, más conocido como El Yoyo, grande Yoyito, dice, jale, colega. Vamos escuchando. Saludos a don Antonio de la línea 17. Es el móvil 127. Grande don Antonio. Línea 17. Ahí con don Rodrigo Llévenes. Oiga, don Antonio, una vez que se baje Rodrigo, ventile el vehículo ahí, amigo. Sí. ¿Aló?
4: Hola, buen día, Juliancito.
0: Hola.
4: Espero que estés muy bien aquí. Voy de camino a dejar a mi hijo al colegio. Quiero desearte un día precioso, maravilloso para ti.
0: Muchas gracias.
4: Y mandarle un saludito a mi amigo José Núñez, de la línea 1. Decirle que me dio mucho gusto haberlo visto ayer. No fueron las mejores instancias de haberlo visto en el velorio del tío Ricardo.
0: Ah,
4: pero
0: sí,
4: me dio gusto verlo. Y abrazarlo. Mando besitos, bendiciones. Que tengan un lindo día.
0: Amiguita, te mando un abrazo. Qué rico tenerte por acá. Y sí, pues, ayer José Núñez nos avisó desde la línea 1 del fallecimiento del coleguita ahí, muy conocido también en el ámbito de Deportes Temuco, igual. Sí. Qué bueno que se encontraron, ¿ah? ¿Eh? Abracito.
5: Mira, Julián, yo le he mandado audio a la Cari, pero saliendo del trabajo, me como el taco, los tránsitos, el shock, paso al supermercado, llego a la casa, tomo 11, llega a las 9 de la noche y nunca pasa el audio.
0: ¿Quién la Cari? Ah, oye, es que chiquillo, ¿cómo yo los hago entender a ustedes? Pero quiero que me entiendan. Empatía, pónganse en nuestro lugar. Tenemos, ya por ejemplo, yo tengo la conexión con toda la red cuando comienzo, están todas las ciudades conectadas, llegan muchísimos audios, y luego con Temuco, Valdivia, muchísimo. La Cari en la tarde ya está con Temuco, y luego se conecta a todo el sur, o sea, todas las ciudades mandando audios para acá. Entonces, por eso no, muchas veces no alcanzamos a pasarlo, pero no es porque seamos pesados, porque ustedes nos caigan mal, ¿no? Es porque no alcanzamos, son muchos, y aparte tenemos que revisar noticias, tenemos que ir a la música, está nuestro jefe aquí que ya, pues mucho bla, bla, vamos a la música. No alcanzamos, amigo. Pero tengan claro que los queremos, siempre, siempre, siempre, ¿ya? Ahí está, buenos días. Hola.
6: Amigo, el 17, cuando se baje el yoyo, pase a ganar el auto por dentro. Yo le bajo el lavado.
7: Oye, a ver. No peleemos nada, la Carinita, porque la Carinita coloca todos los audios. Vengan aquí. Encima, no está presente y va a estarla pelando. Es la mejor de la tarde.
0: Bueno, eso es una falacia porque Karina no coloca todos los audios. Yo tampoco, Sandu tampoco, Karen tampoco. Nadie puede colocar todos los audios, imposible. Pero sí tratamos de colocar, pues, dentro de nuestra capacidad. Por eso estaba defendiendo a mi coleguita y mi amiga, Karina. Que debe estar Z hasta ahora, mi guachita. Saluda a la Karinita Gutiérrez. Ok, me toca ir a la música. Gracias por la sintonía. Cáchate, 8 de la mañana con 28 minutos y ya tenemos que ir a la pausa. No.
8: No, Juliancito. Las excusas graban la falta. Venga. Mentira, bromita, salvo.
0: Ya, igual te queremos.
8: La 8:28. Quiero ver a qué pasa. Ahora pasa esto.
0: Pasa muy rápido la hora. Muy rápido.
7: ¿Qué pasó con mi amigo Sandu? ¿Qué pasó que lo andéis pelando? Él pone todos mis audios.
0: Ya, no estamos pelando a tu tío Sandu. Al contrario, lo estamos defendiendo.

0: Avispation.
1: No sea la Argentina, pues pasa el tiro el audio.
0: Ya, se pusieron tóxicas, vamos a ir a la. Vamos a ir a la música nomás. Sí,
2: sí. ¡Avíspate, planche campo!
0: 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Oiga, don Rodrigo Llévenes, solamente para aclarar la situación, porque llegó Yuyo acá. Y bueno, yo dije lo de ventilar el vehículo solo para que... no es porque tú seas hediondo, amigo. Lo dije porque estamos en invierno, enfermedades respiratorias, resfríos. Fue por una precaución, amigo. ¿Cachai, no?
3: Amigo, usted realmente me sorprende todos los días. ¿Qué quiere que le diga? ¿Qué quiere que le diga?
0: Ah, oye, deja de enviarme sticker ordinarios.
3: Oye, besito. Mejor no voy a decir la cantidad de stickers que me han llegado de tu WhatsApp, Julián Interactivo.
0: No soy yo.
3: Julián Gutiérrez. Cada uno más ordinario que el anterior. Te pasaste, eso te lo manda la gente.
0: Me estás confundiendo con Sandu, con Nelson, no sé. No soy yo, no sé.
3: Las cosas claras aquí, ¿eso te lo envía la gente o lo sacas tú? ¿Lo grabas tú y después lo haces sticker?
0: No sé de qué me hablas, amigo.
3: Esos besitos que me enviaste fueron bastante... bastante fuertes.
0: No sé, yo solamente, mira, no sé por qué dices, yo solamente en mi celular tengo los stickers de las tacitas nomás, que son los que vienen, de las que vienen ahí ya incorporados en el WhatsApp. No tengo más.
3: Ah, claro, la tacita llorando, la tacita alegre.
0: Son lo único que tengo en mi WhatsApp, amigo.
3: ¿Y esos stickers que me envió del niñito?
0: No sé.
3: Infantiles.
0: Se ha enviado solo, amigo, ¿no?
3: Ah, puede ser. No
0: sé. Oiga, espero que le vaya espectacular, Máster, ¿eh?
3: Está difícil, vamos.
0: Uy, pero ¿sabes qué? Ya yo quiero decir algo antes de ir a la música. Rodrigo Llévenes Yoyo, que está conmigo, mi gran coleguita y amigo, tiene algo que lo caracteriza, que él llega a la pega ya con cara de chato, ya con ganas de... Ya con cara de... ¡Oh, este!
3: Llegué con ganas de irte. No, sí, está bueno. Es un sueño como siempre.
0: Nomás. Es como un sueñito en la mañana.
3: Es nomás. Un tutito mañanero nomás, nada.
0: Vaya a tomarse...
3: Dormimos una siesta en la oficina y se pasa.
0: Vaya a tomarse un cafecito nomás, amigo.
3: Vamos, colega, lo espero.
0: Ya, papi, nos vemos. Show. Nuestros queridos colegas a esta hora de la mañana. Sí. Oye, yo muy conocido siempre cuando habla acá toda la chiquilla. Mira la Katy, aquí están todas. Yo-Yo Lovers. 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
1: Oye, esos stickers se los envía la Connie,
0: Amigo, no tengo sticker en mi celular, ¿por qué dicen esas cosas? ¿Por qué inventan tantas cosas?
2: Hola, Julián.
0: Hola.
2: ¿Es el Rorro? ¿Ah? ¿Volvió a la radio? No lo había escuchado antes de nuevo. Antes lo había escuchado, pero ahora se escucha bien.
0: Ah, Rodrigo, bueno, se llama Rodrigo Llévenes, más conocido como Yoyo, y sí, fue locutor de la Radio.7 en un tiempo, ahora trabaja en otra área, en el área comercial de la radio, ¿cachai? Pero fue un gran locutor que... Bueno, que en su tiempo también tuvimos que sacarlo del aire por sus situaciones sentimentales también acá. Pero ahora está mucho más ordenado este cabrón. ¿Sí?
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¡Vamos, levántese! ¡Vamos, levántese! ¡Vamos, levántese! Vamos a la pausa. Con mi cual, arriba los corazones. Y volvemos de inmediato, ¿ah? 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

0: 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Nosotros vamos y volvemos. Oye, me quedo con este audio.
1: Oye, yo quiero rescatar una cosa importante. Uno se ríe, lo pasa bien, uno escucha la radio, colocan sus audios. Es un ambiente de verdad muy familiar. Hacen buena pega, chiquillos, ustedes como radio, todos los que animan los programas. Se pasa bien escuchando la radio, es entretenido. Y todos los días, puta, ¿para qué decir? Así que se felicita a todos los animadores de la radio.
0: Buena.
1: Y los que hacen posible poder escucharlo.
0: Buena, muchas gracias, amigo, gracias. Gracias, gracias. Mándame tu cuenta para depositarte ahora. Gracias, amigo, muchas gracias.
2: Lo más familiar son las peleas y el doble sentido.
0: No, eso lo ponen ustedes. Nosotros hacemos los programas y los escuchamos. Quizás ese puede ser nuestro error. Eso lo ponen ustedes. Así que gracias por tu lindo mensaje, amigo. Entre tanto mensaje, hate y todo, gracias, gracias.
3: A la única que le pasan los 20 mensajes que manda de la Connie nomás.
0: Por eso, gracias por tu mensaje, amigo, porque dentro de 100... 99 malo, uno bueno. Y llegó un audio bueno. Gracias por tu cariño. Vamos a ir a la pausa mejor. ¿Ya?
4: Vamos a ir a la pausa. De energía y volvemos. 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

0: Vamos, levántese. Uy, nos queda poquito de programa, 8:49. Un abrazo para toda la gente que está con nosotros desde las 6 de la mañana, cuando decimos a esa hora, hola, hola, hola, hola. Y ahí aparecen ya personas conectadas, incluso que me ganan, que están desde más temprano escuchando la radio. Y también saludar a la gente que se está sumando en este momento. Gracias por la sintonía. Gracias.
1: Amigo, vamos por un desayuno. Ya suficiente trabajo.
0: Sí, sí, me quedan solamente 11 minutos y ya por fin me voy al desayuno.
2: Por fin. Bien, ustedes son nuestro psicólogo. Ustedes no hacen el día, no hacen la mañana. Son excelentes chiquillos. Yo los escucho hace mucho tiempo. Mucho, mucho, mucho tiempo, Julián.
0: Muchas gracias. Gracias, amiguita. Un abracito para ti.
3: Juliancito querido, buenos días. Bueno, todavía no pasa mi audio. Yo quiero saber qué es una rotonda, para qué sirve. No tengo idea para qué sirve la rotonda. ¿Me puedes informar, por favor? La rotonda.
0: A ver, este es el audio que había enviado anteriormente.
3: Oye, Juliancito querido, una consulta. ¿Qué es una rotonda? ¿Me puedes informar, por favor, para qué sirve la rotonda?
0: Mira la pregunta. Ya, pero sí, amigo, obviamente te vamos a responder, ya que tienes esa duda en tu vida. Bueno, básicamente una rotonda o glorieta, como se le conoce en algunas partes, es una intersección de calles en forma de círculo donde el tránsito se mueve en una sola dirección alrededor de una isla central. ¿Para qué sirve? Se supone que el objetivo es mejorar el flujo. Permite que los vehículos avancen sin parar por completo, lo que reduce los embotellamientos. Ojo con esto, aumenta también la seguridad, ya que disminuye los choques graves porque obliga a los conductores a manejar más lento y reduce los puntos donde los autos se pueden cruzar. Y se supone que también ahorra combustible, porque al no tener que detenerse en un semáforo rojo, los autos gastan menos bencina y contaminan menos. Bueno, obviamente la regla básica, ustedes saben, ceder el paso. Si aparece el ceder el paso, el pare, velocidad baja. Bueno, se supone, como te digo, que esto es para mejorar el flujo. Ahora, todo depende también del tipo de conductores o conductoras que pasen por ahí. Si son unos trastornados, por ejemplo, no. Si van en una ruta donde máximo 50 y van en una rotonda a 130 kilómetros por hora, es obviamente que el objetivo no se está cumpliendo, ¿ya? Espero haberme explicado, amigo, ¿ya? Saludos.
4: Hola, Juliancito. Eso es una rotonda muy bien explicado, Juliancito. Pero la que hicieron el Pedro Valdivia, parece que ahí no sabían cómo se hacía una rotonda. Porque es todo lo contrario a lo que tú dijiste.
0: Gracias, amigo. Gracias por opinar ahí.
1: Ay, pero qué mentira. ¿De qué país sacaste esa definición?
0: No, pues sí, amiga, está la regla del tránsito. Pues estoy leyendo el tránsito acá de Chile.
5: Sebo. Julián, excelente la explicación. Pero los simios no van a aprender que se sale por la primera pista, no por la segunda y menos por la tercera.
0: Ya, cuando yo dije que algunos conductores o malos conductores echaban a perder este tema de la rotonda o la ruta, no quería utilizar la palabra simio, básicamente para no insultar a los simios. Es un insulto para los simios que los comparen con estos tipos, bueno, que manejan mal, ¿cachai?
6: Oye, Juliancito, ¿y en qué momento se sale de la rotonda? Porque he dado muchas vueltas ya.
0: No, amigo, salga nomás y... salga nomás, amigo, usted el que tiene el taco ahí.
7: Buena, Juliancito, buenos días, ¿cómo estáis, compita? Como diría mi amigo Flaitiano, manejen bien, pues cochino.
2: Julián, en el tren, caí, no se ve, eso sí, nadie respeta la rotonda.
0: Claro, repito, todo esto creado con un objetivo, que es disminuir los accidentes, la seguridad para los conductores, pero como les digo, si alguien anda la loca en la vida...
8: Hola, Julián, buenos días.
0: Buenos días.
8: No se sale por la primera pista, se sale por la pista de aceleración. Eso es. Buenos días.
0: Ey, a la acelerada. Ey. Hola, buen día.
9: Oye, Julián, dile a ese que dice que simio, que cada salida, dice la primera, la segunda, la tercera, son para tomar distintas salidas. No se sale por una sola porque aprenda primero el... simio.
0: ¡Ya! ¡Pero no peleen! Yo lo único que quiero es que cada vez que ingresen a una rotonda o el labio...

0: vía, en la ruta, siempre hay avisos. Ceda el paso, pare. Hay semáforos, paso de cebra. Y todo eso es lo que tenemos que respetar, ¿ok? Sí, uy, fácil. Respetar.
1: No insulten a los simios, pues, Julián. Los simios piensan. Además, hay un auto, un simio te lo maneja mejor.
2: Y la rotonda, Julián, no son esas niñas flaites que están postulando a Reina Huachaca. Ah.
0: No, esas son la retonta. No, para mí. Ya basta de preguntas, déjeme avanzar con el programa, mejor. Ya, ¿vale? Ya. ¿Tienen más consulta? Algo, está ChatGPT, está Chile Atiende. Hay varias opciones, cabrón.
3: Viste, Julián, ahí llegó un simio que dice que sí se puede salir por la segunda y tercera pista. Y nos falta.
0: Aparte que cada vez que me preguntan algo, yo respondo y se genera pelea por todo. Y eso es lo que no queremos. Ya, pues, nos queda poquito de programa, déjenme disfrutar del ratito que nos queda. Pues aparte que mañana, no, como les decía, no vengo, no tenemos programa mañana. Déjenme disfrutar de estos minutos. 8 de la mañana con 55 minutos. Alegría, alegría, alegría para toda la gente que... ¡Ah, va encima, weón! Puta, lo único que nos faltaba. Lo único que nos faltaba. Sí, llegó don Héctor de Lautaro.
4: ¡Apareció el viejo cariñato!
0: Ya, hombre, nos ha pesado con don Héctor. Démosle la bienvenida a don Héctor.
4: Llegó el simio de Lautaro.
0: Quizás nos viene a decir algo importante.
4: Llegó el gorriao.
0: Ya. No, nos ha pesado, hombre.
5: Oye, hablando de simio, ya apareció.
0: Ya, don Héctor, no le haga caso, amigo. ¿Cómo está, don Héctor? Buenos días. ¿Cómo amanece usted? Hola, hola.
6: Hola, Julián. ¿Cómo están todos? Muy buenos días. El Héctor, de Lautaro.
0: Hola, hola.
6: Yo bien. Vea este video que le mandé del profeta. Mire, va a ver. Ahora, después de Colombia, del terremoto, pesca México, California.
0: No.
6: Otros países más, Perú, y va a venir un terremoto arriba de grado 9,7. Yo pienso que lo que está pasando, Dios está muy enojado con la gente, hay mucha maldad. La gente debía de volver a la oración, volver a la iglesia como era antiguamente. Por eso están pasando todas estas cosas, señor Julián. Y por eso aquí también Dios me ha estado mostrando cosas. Porque a las personas que Dios les muestra cosas, Dios les da un don. Y no es que la gente se esté burlando, agarren las cosas en serio. Este hombre se empezaron a burlar ahí donde él empezó a decir. Y después vino lo que pasó. Ya, sí. Cuídense, soy justamente, un 7.
0: Justamente, amigo mío, es muy cierto lo que dice él. Si nos vamos a los relatos de la Biblia, por ejemplo, está el caso de Noé, que en un momento dice, ¡suben al arca! Y todos se pusieron a reír, pum. Y ustedes saben lo que pasó finalmente con esa persona que se rieron de Noé. Noé, con su familia bien. Y lo hortó. Glu, glu, glu, glu. Don Héctor, muchas gracias por su advertencia. Ahora bien, un terremoto 9.7. No la embarre, pues, amigo. ¿Cómo tan? Tan grande el terremoto.
3: No se dio cuenta que lo estaban gorreando y va a ser el profeta.
7: Buenos días, don Héctor de Lautaro. ¿Noé?
0: Hola, buenos días.
8: No es para reírse.
0: No, pues si no es para reírse, si sí, algo muy, muy cierto que él dice también.
9: Está delirando, don Héctor.
0: No, es solo un mensaje de advertencia que está haciendo.
4: Y me gustaría saber, ¿quién fue el que empujó a don Héctor de Lautaro arriba del arca?
7: Don Héctor no se da cuenta lo que pasa con su pareja, pero sí sabe cuándo va a haber un terremoto. Don Héctor, no meta miedo.
4: 9,7, me muero.
0: 9,7. Oh. O sea, si en Colombia fue 7 y tanto, imagínate un 9,7. No, mucho.
4: No vio venir los cuernos, va a venir el terremoto, Julián.
10: Don Héctor sabe cuándo va a venir un terremoto porque él dice que cuando se enoja viene un terremoto.
0: No, por eso no hagan enojar a Don Héctor. Es como cuando Goku se enojaba y elevaba su ki. Es una cosa parecía.
8: Buen día.

0: Buen día, Julián.
1: Buen día, amigo.
0: ¿Dónde lo está comprando don Héctor para que dé el dato?
2: Oye, Julián, ¿sabes qué? De repente me da para pensar que este caballero don Héctor de Lautaro se acuesta curado todos los días y la Malú le cae a hablar algunas cosas
1: ¡Ya! ¡Ya! ¡Nos vamos! ¡Nos vamos! Ya, nos vamos. Gracias por la cita. Quería terminar el programa Piola, pero no se pudo. No se pudo terminar el programa Piola. No.
3: Don Héctor, ¿por qué no se compra una goma y se borra, maestro? ¡Se borra!
1: No le hagas caso, don Héctor, ya no le hagas caso. No le hagas caso a la gente. Amigo.
4: Dicen que el hermano le llevó a la señora en el arca a don Héctor.
1: Ya, déjenme ir con los auspiciadores mejor. Ah, encima estoy más atrasado. 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Ya, nos escuchamos a la una. Chao nomás.

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10: ¡Ay! ¡Me encanta este matiné!
11: 9 de la mañana con 12. 9 de la mañana con 12. 9 de la mañana con 12. No, no, no. 9 de la mañana con 11. Las Palmas. 9 de la mañana con 12. ¿Cómo dice? 9 de la mañana con 11. ¡Ajú! 9 de la mañana con 11. ¡Ah! 9 de la mañana con 11. ¡Hola, hola! 9 de la mañana con 11. ¡Let's go! 9 de la mañana con 11. ¡Hola, hola! ¡Querubín! ¡Hola, hola! ¡Querubín! ¡Hola, hola! ¡Querubín! Bueno, tengo, ¿por qué digo 9 de la mañana con 11, 9 de la mañana con 11 y 9, incluso 7 de la mañana con 26 minutos? Porque cada reloj del computador que tengo acá a mi alrededor, que ustedes pueden ver como siempre a través de TikTok, ¿cierto? Que ya estamos transmitiendo por TikTok en @.7temuco. Cada relojito tiene una hora diferente. Es impresentable esto. Cada reloj tiene una hora diferente. Mira, acá tenemos las 9 con 12, 9 con 13, 9 con 13 y las 7 de la mañana con 27 minutos. Es increíble. No sé de qué forma están ajustados estos relojes. Quizá uno a lo mejor tenga el reloj, no sé, de Portugal, no sé, pero algo pasa que el reloj de acá está totalmente mal configurado. Pero bueno, estamos arrancando esta edición del Matiné de Querubines hoy jueves. Sean bienvenidos a otro gran episodio. Un gran saludo para todos los que están conectados y, por supuesto, como bien decía nuestro amigo,

0: Buena Rosamel, 9 con 11.
1: Claro, ayer se nos anduvo un poco viralizando el video del Rosamela. Ahí en las redes sociales, ya desperté con un montón de seguidores, un montón de likes. Sí, estoy, por un momento siento que estoy tocando las nubes de la fama, pero esperaba un poco más, pero aún así el video se viralizó bastante. El gran momento del día de ayer de las 10 de la mañana con el gran Rosamel en la... Vamos a repetir el chiste, ¿cierto? Ahí lo puede revisar a través de las redes sociales. Me puede seguir si quiere, ¿eh? Me dicen Sandu en Instagram y en TikTok, así tal cual, los dos. Y ahí puede ver gratos momentos hoy día, no sé, vamos a ver si sale algún otro momento, como se dice, un epílogo de este matiné de Quiero Vivir. Vamos a ver qué es lo que sale el día de hoy. Pero a través de las redes, usted comparte, comenta y también nos puede ver en @.cierretemuco para que pueda ver también los momentos en vivo. Que van ocurriendo también, cosas que van pasando acá en el locutorio, etcétera, etcétera, etcétera. Nuestra cámara de vigilancia ya está totalmente encendida. Y nuestros auditores también diciendo 9 de la mañana con 15.
2: ¡Cucurrucucucu! ¡Cucurrucucucu! ¡Ah!
1: 9 de la mañana con 15.
3: Hoy día extrañaremos a Rosamel en las noticias.
1: Honestamente, espero que no haya ninguna actualización el día de hoy, porque ya estaba conversando con unos amigos de prensa y me decían, don Sandro, va a estar bien complicado si, por ejemplo, Rosamel llegase a tener libertad. Usted ahí vaya completando la palabra, ¿no? Porque va a ser bien difícil para nosotros los periodistas. ¡Ah! Bueno, pero vamos a estar conectados con ustedes hasta las 13 horas el día de hoy, día jueves, y luego la tardecita de 3 a 5 de la tarde como corresponde. 9 de la mañana con 15, vamos a los avisos de utilidad pública.
4: 9 con 11, nos vamos al trabajo entonces.
1: Ya, vamos a comenzar de inmediato con aviso de utilidad pública. Como bien sabes, Bloque, espacio maravilloso de este programa donde podemos reportar situaciones, cosas que se han extraviado, cosas perdidas. Ay, que me molesta acá en la silla. Ah, estaba muy alta. Muy alta la silla, espérense un poquito. Ahí está. Ay, tengo que estar bien cómodo, si no tiene que estar bien cómodo para poder conducir este programa a gran velocidad. Bueno, se dice acá que se encontraron unos documentos a nombre de Luz Eliana Rodríguez Neira. Si alguien la conoce también, para que la avise, para recuperarlos, que se dirija al Hospital Regional de Temuco en el servicio de neurología. Ahí está el carnet de nuestra amiga Luz Eliana Rodríguez Neira. Luz Eliana Rodríguez Neira. Si le llamas por los parlantes, incluso suena mucho peor, ¿ah? Si suenan los parlantes del hospital. Pero bueno, si alguien la conoce, por favor, sus documentos están ahí en el Hospital Regional, en el servicio de neurología, ahí está su carnet de identidad. Además, don Sando, mire, una amiga me necesita ayuda, ¿me podría publicar la foto de mi bicicleta? Me la robaron el día domingo, don Sando, me la robaron, yo me siento robado. Me la robaron del patio de mi casa en el sector Villa Los Ríos. Cualquier información, chiquillos, es una Oxford color blanca, ¿cierto? Eso, no hay mayor descripción que eso. Tengo el número de la persona afectada, ¿cierto? Le robaron su bicicleta el día domingo desde Villa Los Ríos. Se la sacaron del patio, los malayos. O sea, perdón, está bien dicho, los malayos. ¿Ah? Se la sacaron. Cualquier información, ahí está el número de contacto de nuestra amiga. Nos puede comentar si es que usted llegase a verla de cualquier forma. Ya, eso en cuanto a los avisos de utilidad pública el día de hoy, por supuesto, aquí en su radio. Punto 7, la radio que le ayuda. La temperatura vamos a entregar. Punto 7 te la dice, escúchala. Ah, se me olvidó decir, si alguien ve unas llaves por ahí, botás también, porque tengo un poco de miedo porque siento que perdí las llaves. Se me perdieron las llaves. Llegué acá sin las llaves, por lo general siempre las tengo en el bolsillo con una tirita colgando y en esta oportunidad no las tengo. Entonces, ay, soy tan desmemoriado a veces. Que les encuentre unas llaves con una tirita que dice, es tu gira y tiene muchas llaves, por favor, me las dejan desde mi casa. De rato, si es que no almuerzo, ya no sabéis la razón, me he revisado todo mi bolsillo, no pido las llaves. Bueno, qué la más. Vamos a... ¿Qué estamos en temperatura? Sí, temperatura. A esta hora tenemos 3 grados, parcialmente nuboso. Oye, qué bonito el despertar el día de hoy, ¿no? Estuvo bonito, ¿no? Los que vieron el amanecer el día de hoy estuvo precioso. Son las 9... Ah, no me perdí, ya me perdí. 3 grados el día de hoy. La máxima va a ser y va a alcanzar los 13 grados. Y se espera, lamentablemente, lluvia el día de hoy. Se espera lluvia, pero desde las 5 de la tarde en adelante, porque se espera lluvia al menos hoy, mañana y el sábado, incluso el domingo. Así que por si acaso, para que estén preparados y salgan con paraguas, por si acaso. Usted sabe que no siempre me tiene que creer. Sí, no, sí, tengo toda la fe que se me cayeron la llave en el auto. Esa es mi única esperanza que me queda, amiga.

amiga Maca, es mi única esperanza. Tengo que estar en el auto botado porque voy a entrar en pánico más rato, ¿eh? Entrar en pánico. Hoy saludamos a Víctor. Así es. ¿Quién fue San Víctor? Bueno, San Víctor

0: Un soldado cristiano de origen africano que sirvió en el ejército romano y vivió aproximadamente en el siglo IV. Saquemos las conclusiones. Cristiano, ejército romano. Ya más o menos ya más o menos cachan qué le pasó, ¿no? Bueno, durante persecuciones cristianas, evidentemente se negó a renunciar a su fe. Fue encarcelado. Y usted, amiga, dígalo.
1: No me digas que murió trágicamente.
0: Efectivamente, ¿eh? Efectivamente. Murió decapitado alrededor del año 303 durante la persecución del Imperio Diocleciano. Es venerado como mártir y santo, especialmente en Milán, donde existe la Basílica de San Víctor al Corpo. Respecto al nombre Víctor, según lo que comenta acá nuestra biblioteca, el nombre Víctor se deriva de la voz latina vicere, cuyo significado significa vencedor o victorioso. Es posible mencionar con este nombre a tres papas de la Iglesia Católica que son, así como algunos de los antipapas. Dicen que hubo un antipapa que era Víctor IV, dueño de un carácter frío. Los Víctors, reservado, indiferente al escarnio público. Víctor solo se preocupa por conseguir sus propios objetivos sin importarle cuánto tenga que sacrificar por lograrlo. Es muy indeciso, pero también es muy vanidoso, ¿eh? Por lo tanto, usted conoce algún Víctor, salúdelo, abrácelo y cántele con nosotros. Oh.

0: Víctor. Ya. ¿Usted conoce algún Víctor de casualidad?
1: Los derechos, obviamente. Los derechos humanos.
0: Sí, los derechos humanos antes. ¿Eh? Te pasaste, ¿eh? No existía ahí, no, ni por si acaso. Los derechos humanos. Era heavy la cosa con los romanos. ¿Eh? Yo considero que era realmente terrible la época. Yo no me hubiese gustado nacer en esa época. ¿Eh? Tenía los días literalmente contados. Contados y cortados, claro. ¿Usted conoce algún Víctor?
2: Gracias, Sandu.
0: ¿Usted es un Víctor? Felicidades, amigo Víctor.
3: Víctor Jara.
0: Víctor Jara. Perfecto, el problema.
2: El Víctor, el mano del Héctor.
0: Claro, también. ¿Usted conoce algún Víctor?
4: Sandu, querido, mira, yo tengo una corta pluma, marca Víctor.
0: A ver, esa Vix con Nike, amigo. Víctor. ¿Usted conoce algún Víctor?
5: Yo, Sandu, ¿usted? Me autosaludo. Gracias.
0: Mire bien, amigo Víctor. Saludos, un abrazo, amigo Víctor. Pero usted se llama Manuel, pues, amigo. Ya, vamos a saludar a las profesiones, señoras y señores, porque siempre hay alguien a quien hay que destacar. Ese joven, esa persona, esa mujer que se esmera en un trabajo, en un puesto laboral. Algunos más antiguos, otros puestos laborales más nuevos. Pero hoy usted puede saludar a todo el trabajo que se le ocurra, a todo el trabajo que pase por su cabeza. Menos a... Asesor Hogar Maestro, Construcción, Ferentes, Camineros, Carabineros, Municipales, Carniceros, Sofre, Pecho Frío, Aplicación, Movilista, de Amada Roja, Agricultores, Limpiavirus, Productor, Evento, Ayudante, Jornalero, Asistente, Furgón, Guardabosques, Esencia, Cariñosa, Ovejero, Operadores, Maquinaria, Pesar, Reciclador, Reductor, Rector, Basura, DJ, Lutor, Radero, Comercio, Comercial, Veterinario, Locomoción, Mayor, Pistola, Brecha, Corte, Ingeniero, Nuclear, Ganzone, Maricurista, Educar, Párvulo, Carpintero, Conseque, Tens, Profesores, Diferenciales, Manipulador de Alimentos, Costurera, Giriata, Bodeguero, Barista, Capitán de Área Menor o Mayor, Timón de Lancha, Podólogo, Desarrollador, Repartidor de Caminero, Antesión, El Cliente, Operador, Que va a Lutre, Resaparo, Chofer, Locomoción, Menor, Fondo, Diálogos, Trasladores, Funcionarios, Vulcanizadores, Técnico, Consulares, Prevención, Tarrigo, Tornado, Recapiter, Sepulterio, Churrero, Sarreiro, Market, Control de Técnico, en Plagas, Corredor de Propiedades, Instrumentista, Fotógrafo, Maquinista de Tren, Dueño de Negocio de Brazos, Asistente, Corpóreo, Contrajeadores, Digitadores, Vendedores de Terreno, Operadores, Baja Corriente, Llorones, Futbolistas, Ceramistas, Tenistas, Tabarteros, Chinchineros, Contadores, Limpiadores de Pellet, Mecánicos, Topógrafos, Inspectores, Ministerio de Transporte, Kinesiólogos, Enfermeros, Rescatistas, Entrenadores de Fútbol, Mecheros, Profesores de Padre, Técnicos, Mantención de Máquinas de Diálisis, Terapeutas Ocupacionales, Buses Acuáticos, Vedetos, Animadores de Circo, Jalateros, Operadores Agrícolas, Operadores de Camino en Pluma, Temporera, Piloto de Avión, Botones de Hotel, ingeniero en ciberseguridad, que a ellos ya los hemos saludado el día de ayer también. No, perdón, me equivoqué. La otra cortina, por favor, regálate tambor. ¿Por qué? Hoy tenemos que reconocer a una profesión. Recuerden que son en mensajes de audio, pero igual un gran saludo para todas las chicas del Box Dental Módulo Juna F de Pucón que están escuchando en la radio. Son súper amorosas, dice la chiquilla. Qué linda, le mando un besito. Un besito. Un abrazo para ellas, están escuchando y le manda saludo a la Catalina. Ya, solamente con mensaje de audio. Hoy reconocemos

0: Abrazando los locutores, por los locutores ustedes.
1: Hemos sido reconocidos, amigo. Incluso fue como el día 15 cuando iniciamos esta sección. Día 15 más o menos salieron los locutores radiales y locutores comerciales. Ya han salido los dos locutores. A ver, ¿a quién vamos a reconocer el día de hoy?
2: Sandu, ¿cómo estás? Buenos días.
1: Hola, buenos días, amigo. Buenos días.
2: Nunca he escuchado que saludes a los funcionarios de Gendarmería de Chile. Un saludo para ellos.
1: Toda la razón. No podemos saludar a los gendarmes, ¿sí? A ver, vamos a ir al bar. Se juega al bar. Estamos revisando en este momento, amigo. Si es que efectivamente no hemos saludado a los gendarmes, estoy seguro que no. No los hemos saludado. Entonces, no los hemos saludado. Hoy reconocemos a todos los gendarmes. Tengo mi duda, pero bueno, ¿qué es lo que hace un gendarme? Bueno, recordemos que es un funcionario de Gendarmería de Chile, por eso se llama gendarme. Encargado de custodiar, atender a las personas privadas de libertad en recintos penales. También resguarda, a veces recibe algunas cositas por el bolsillo. Tribunales de justicia, vigila traslado de internos, participa en programas orientados a la reinserción social. Eso es lo que hace, monitoreo teletemático. Seguridad de los tribunales. Señores, un gran saludito para todos los chiquillos y chiquillas que trabajan de gendarme. Hoy son los destacados y presentan este Matiné de Canoel.

0: pasamos con la Combo Tortuga y el Feo Pero Rico. Y también escuchamos a Tito el Bambino con Joe Willy Randy y el Siente el Boom. Así partimos el matinal de Querubines en vivo.
1: Abrígate bien, que de la buena música nos encargamos nosotros. Escuchas la radio.cl. Yo soy un 7. ¿Y tú?
0: Vamos al WhatsApp.
2: Las 9 más 10 1. Las 9 más 10 1.
3: La casita después de Rosabel va a estar en la plaza. Rosabel en la plaza.
4: ¡Que le corten la cabeza!
5: ¡Que le corten la cabeza!
6: ¡Aló, Sandu! ¡Otro torturado más! ¡Por favor, no más!
7: Oye, Sandu, ayer me dejaste en visto.
0: Amigo Víctor.
8: Julián, servicio de seguridad pública, encontramos unas llaves aquí en población Villaray, calle Chacay. Pillamos unas llaves botadas, por si alguien se le perdió, que las venga a buscar aquí a Chacay.
9: Saludos a Víctor, alias El Soco, él sabe quién es, porque él es un .7 igual, esposo de mi amiga Mónica Viveros, que también es una .7.
4: ¡Cállate, cállate, que me desesperes!
10: Saludos a todos los gendarmes.

0: Pásame el fierro.
1: Hola, Sandú, buenos días. ¿Cómo estáis? ¿Cómo estáis? Te falta saludar a los pirquineros, Sandú. A los pirquineros. Un trabajo muy antiguo, pero muy valorado.
2: Buena, buena, Sandú. Buena, buena, Sandú. Gabo te habla. Oye, mi guachito, quiero dejar a toda la gente invitada para este sábado bingo a beneficio de los chicos que van a jugar a Brasil desde Vilcún, la sub-10 y sub-12. En la sede de Villa del Bull. En Quintrilpe, perdón, en Quintrilpe, San Roque.
3: ¡Cállate, cállate, que me desesperé! Y se te vetó tú, un gato.
4: Más encima, ahora están cuidando a Rafael el fierro a los gendarmes.
5: Don Sandro, buenos días, ¿cómo está? Oiga, las niñas acá comentan que encontraron unas llaves acá en Tupungato.
6: ¿Qué pasó?
7: Un saludo a todos los gendarmes a nivel nacional, sobre todo a los que tengo que cuidar ahora, el Rosa del Fierro. ¡Delgado!
3: ¡Cállate, cállate, que me desesperé!
2: La noticia sería Rosa del Fierro libre.
3: Hola, vos, Sandú, Sandú, vas a saludar.
8: Hola, Sandú, ¿cómo estás? Hay un accidente triple aquí, un choque en Inglaterra. Llegando a Doctor Carrillo, dos taxis y una camioneta, precaución, por la pista izquierda.
9: ¡Ay! ¡Ay, pero por qué tuvo que decirlo!
5: Oye, Sandú, encontraron una llave aquí a la salida de un local que se llama Púrpura.
10: No, pues amigo, sería Rosa del Fierro con toda libertad.
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12: Ya estamos de regreso, ¿eh? A los auditores le encanta esta sección, ¿eh? Le encanta este bloque donde pueden disparar audios como quieran nomás, ¿eh? Nosotros le dejamos esta libertad, son pequeños 3 minutos que le dejamos en libertad, ¿eh? Le encanta este trocito de programa donde salen disparados cualquier audio, ¿no? Impresentable, dos tarjetas amarillas para todos. Una para cada uno, ahí está, cobrada, una para cada uno. Listo. Tarjeta amarilla para todo. 9 de la mañana con 37 minutos, amigos. 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Nos vamos a la pausa todos juntos, ¿eh? Toda la pausita, ¿eh? El que no quiera ir no puede ir, bueno, depende de él nomás. Nos vamos a ir a la pausa comercial. A la vuelta tenemos el bloque TikTok, @.cierdemuco. Coméntanos sus saludos y a la vuelta revisamos.
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0: escuchamos a Pablito Ruiz, que va a estar este fin de semana. Va a estar este fin de semana en el Dreams. Pablito Ruiz, así es, va a estar presente este fin de semana acá en el Casino Dreams. Pero amiga, tranquila, amiga. Así es, este fin de semana va a estar bien bueno en el Casino Dreams para que no falte la gran cita con el mismísimo Pablito Ruiz. Ya, pero chiquilla, por favor. Así es, este fin de semana, no se olvida, este viernes el no es tributo, no tiene tributo, si puede venir el mismo. Claro, Pablito Ruiz irá a venir para la radio. ¿Por qué no le invitan para la radio? ¿Por qué no invitan? Hagan una gestión, pues invítelo para la radio. Que venga acá para conversar con nosotros, sería bacán que venga acá Pablito Ruiz a conversar. Ahí estábamos escuchando entonces el Oh Mamá, ella me ha besado, ¿cierto? Temazo, señores, temazo de aquellos. ¿Qué pasó, maestro?
1: Oye, Sandu, con la que te mandaste ayer, no eres digno de poner tarjeta amarilla, Sandu. Yo soy descarado.
0: Sí, es verdad. Tiene toda la razón, amigo. Así que vamos a salvar. La jugada se anula. Todos quedan sin la tarjeta amarilla que le había cobrado a todos. Está anulada. Sí, tarjeta amarilla anulada. Pido la disculpa del caso nuevamente. Lamentablemente no me puedo contener. Pero bueno, ahí estamos. Me voy a ir al TikTok ahora en minutos, así que si usted está conectado y tiene ganas de mandar algún saludo, bueno, a través de TikTok en @.7demuco, usted puede conectarse ahí, dejar su like, compartir y participar, ya que nos vamos a ir con el bloque TikTok en esta media hora. 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Me voy a ir al TikTok y quiero saludar el día de hoy. ¿A quién vamos a saludar el día de hoy? Usted deje su saludo. Adelante. @.7demuco.

intentado inventar una coreografía para este bloque. Vamos al TikTok, @.7demuco. Usted coméntenos su salud, el que usted quiera, ¿cierto? Voy a ir leyendo con cuidado, eso sí, porque ya después de la fallida estrategia de noticias el día de ayer, voy a tener que ir con cuidado, ¿ah? Vamos a los saludos, @.7demuco. Coméntenos ahí en el chat y por supuesto también no se olvide dejar un like. Vamos a saludar primero a los que están en el top 5, que se encuentra la Ingrid Maca. Mira la Ingrid Maca, está en el top 5. Luego tenemos a la Jessy, que ya la Jessy está posicionada en el puesto número 4, ¿eh? No se mueve de ahí. Alexis aparece nuevamente, a diferencia del día de ayer que no estuvo. Alexis Huencho está en el puesto número 3, la Carlita en el puesto número 2 y la Tabita codeándose ahí en el puesto número 1. Entre la Tabita y la Carlita. Así que un gran saludo para ellas 12 que están en el puesto número 1 del chat, entre las más comentadas. Por acá, saludo, dice, usted, Don Sandu, nos comenta Doris, dice Doris Concha, Don Sandu, usted es locutor, por lo que usted puede colocarle tarjeta amarilla que usted quiera, dice, saludo. Muchas gracias por darme ese poder, amiga. Le mando un besito grande. Saludos, la Tabita dice, para todos los de Punto 7 y los 911. Disfruten el día entonces. Saludos. Por acá, saludos también al grupo 911 y mi marido también, que se llama Fabián Aguilera. Aguante los 911 por acá. Saludos. Oye, cada vez son más. Estaba cachando que cada vez son más.

0: dicen lo del grupo 911. El Alex también comenta, dice, buenas Andu. Ángelo del Sur también dice, bendiciones. Pueden ocupar más palabras si quieren, ¿eh? Yo no tengo ningún problema. Por acá, saludos al Club 911, nos comenta la Jessy. Acá más abajo también dice el Gabo, bingo a beneficio el sábado en Quinteipe Alto, dice saludos. Por acá, saludos a la Ruta 5 Sur, un saludo a la Ruta 5 Sur. Qué larga la ruta. Camila Fernanda nos comenta corazoncito, le mandamos un corazón coreano para ella, ahí le mandamos el corazón. Ahí está. Por acá dice, saludos chiquillos, la Carlita, saludos, la Solange, hola, lindo jueves para ti, saludos para todos los puntos 7. Buena, Buchino, saludos, ¿cómo estamos? Es el bloque TikTok, solamente saludos por ahí. La Moni Pérez, saludos, ¿cómo dormiste? Mira, ¿sabe qué? Ahora estoy durmiendo mejor. El problema ahora es cómo despertarme, porque estoy durmiendo mucho ahora. Ahora sí puedo decirlo, a diferencia de hace 2 días atrás, que ahora sí estoy durmiendo caleta, me estoy quedando dormido. Las pastillas me están haciendo mucho efecto. Por acá, que tengan buen programa hoy día. Saludos, chiquillos. La Majito, buenos días. Saludos a mi coleguita Vanessa. A la Jessy, saludos a mi familia de parte de Tirúa. Usted comente en @.7demuco. Es el bloque de TikTok. Solamente saludos a través de TikTok. El Antorcha, saludos para Pangui Puyis por acá, saludos, te queremos, Sando. Igualmente un abrazo y le va un corazón coreano. Ahí está para usted, vamos a hacer el efecto prontamente en pantalla. Por acá, saludos, mándelo de nuevo, no sé qué están hablando ahí, pero un abrazo para todos los que están comentando a través de TikTok. En el objetivo estamos bien cerca. Así que gracias para todos los que están siguiendo. Al Juanca, saludos a Mitre por acá. Por acá, saludos, tu fan club están pidiendo OnlyFans. Se calman. Saludos, buen fin de semana largo para todos los que tengan libre el sábado. Saludos y a descansar. Si usted quiere seguirnos y conectarse a esta comunidad, entonces vaya a TikTok, busque .7temuco, la palabra punto y el número 7. Y se una a esta gran comunidad que comenta todos los días y están ahí dejando like todos los días a través de las redes de .7 en TikTok, TikTok.
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9: Llegamos a las noticias, boletín informativo, marcamos las 10 de la mañana con 3 minutos. Comenzamos con una noticia lamentable, ya que suben a 265 los fallecidos y 496 los desaparecidos tras devastador terremoto en Colombia. El gobierno del presidente Abelardo, justamente de Spriella, elevó a 265 la cifra de muertos tras el devastador terremoto de magnitud 7,4 que azotó gran parte de Colombia en la mañana de este pasado lunes. En una declaración a medios desde el Palacio de San Carlos, antigua sede del Ministerio de Relaciones Exteriores en Bogotá, el mandatario informó además que existen 3.494 personas heridas. En tanto, igualmente confirmó que debido a la magnitud de la tragedia, decidió declarar emergencia económica con el objetivo de tomar medidas excepcionales para atender a las familias damnificadas y acelerar de forma

0: A la reconstrucción de las zonas afectadas. Implementaremos alivios temporales en el pago de servicios públicos, subsidios y de arrendamiento para quienes perdieron sus viviendas, alivios tributarios y financieros, apoyos económicos para las familias más vulnerables y mecanismos de respaldo para comerciantes y pequeños empresarios afectados, indicó el presidente de aquel país. La Seremi de los Quesitos. La denuncia reservada devela acusaciones por vacunaciones irregulares. La salida de Evelyn Vintrup de la Secretaría Regional Ministerial de Salud de Los Lagos no solamente quedó marcada por las denuncias por Ley Karin y la controversia por la promoción de una quesería que se conoció públicamente el día de ayer. Esos serían los antecedentes que ahora suman un nuevo flanco que hasta ahora no había trascendido. Una denuncia presentada por la Contraloría Regional que solicita la instrucción de un sumario administrativo por presuntas infracciones a normas de bioseguridad, probidad administrativa y trazabilidad del Registro Nacional de Inmunizaciones. Mientras que Lonquimay, serían más de las 2.200 personas que siguen aún aisladas por nieve y 21 máquinas trabajan en despeje. Con la mejora de las condiciones meteorológicas durante las últimas horas, se han intensificado los trabajos para despejar los caminos y permitir así que las familias puedan salir del aislamiento. En algunos puntos rurales, la nieve acumulada ha superado el metro de altura y dificultades de labores han obligado a desplegar maquinaria de distintas instituciones. Actualmente son 21 las máquinas que se encuentran trabajando en Lonquimay, considerando equipos municipales, la dirección de vialidad de la empresa de conservación global y maquinaria adicional gestionada por la delegación presidencial. Por parte del municipio se mantienen operativas las motoniveladoras y dos bulldozer, mientras que Vialidad dispuso también motoniveladoras y tres bulldozer y una retroexcavadora. A ello también se suman otras dos motoniveladoras de conservación global. Además, tras una solicitud realizada para reforzar labores, la delegación presidencial dispuso tres motoniveladoras 6x6 y cuatro bulldozer adicionales, equipos que ya se encuentran desplegados en distintos puntos de la comuna. Y el caso de la falsa alarma desde una cuenta de un compañero formaliza a un estudiante por aviso de bomba en un colegio. El Ministerio Público finalmente formalizó la investigación por dos delitos sobre un estudiante quien es a través de un correo electrónico dio un falso aviso de bomba en un colegio en Temuco. La jueza de garantía de Temuco, Leticia Rivera, acogió la petición de la Fiscalía y decretó medidas cautelares alternativas a la cárcel para el adolescente de 17 años detenido por un falso aviso de bomba al interior de la Escuela Artística Armando Dufey. El fiscal Oscar Sáez formalizó la investigación en contra del estudiante por los delitos de falsa alarma pública y acceso ilícito a un sistema informático. Lo anterior, ya que el alumno utilizó una cuenta de un compañero para enviar el correo con la falsa alarma de bomba a inspectoría, precisando que sería instalado en uno de los baños, así lo precisó al menos el persecutor penal.
1: Bueno, el día de hoy pasó control efectivamente una adolescente, toda vez que el día de ayer el director o inspector del colegio Armando Dufey dio cuenta a carabineros de un correo electrónico en el cual se informaba de que se iba a instalar una bomba en uno de los baños del establecimiento. En razón de aquello, personal de la sección 19 realizó diligencias tendiente a identificar el autor de dicho correo, logrando establecer que se trataba de un alumno del establecimiento, el cual había accedido sin autorización al correo institucional de otro compañero.
0: A raíz de este aviso se activó un vasto operativo de seguridad en aquel colegio, evacuando a los estudiantes a una zona segura. En la audiencia, el defensor penal público, especialista en adolescentes, Eugenio Sáez, había solicitado declarar ilegal la detención.
2: Se procedió al control de la legalidad de la detención de un imputado adolescente detenido el día de ayer por hechos que habrían ocurrido en la escuela Armando Dufey de Temuco. Al controlarse la detención, el tribunal el día de hoy la decretó legal y a continuación la fiscalía lo formalizó por dos hechos. Uno relativo a causar alarma pública y también por un delito informático, estableciéndose un plazo de investigación de 4 meses.
0: Así las cosas, la jueza Leticia Rivera decretó para el adolescente imputado las cautelares de prohibición de acercarse al alumno titular de la cuenta utilizada para enviar el correo y prohibición de visitar la sala de computación del colegio, sin perjuicio de las medidas disciplinarias que puedan adoptar el establecimiento educacional. El tribunal también le otorgó al Ministerio Público un plazo de 4 meses para el desarrollo de la investigación. aquí el boletín informativo de noticias de la radio.

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¿Cierto? Temazo que escuchamos. Claro, me muestran acá una imagen en TikTok. Justamente ahí está la chica que lloraba en el concierto de Mon Laferte. ¿Eh? Tu falta de querer. Temazo. A pesar que los auditores la marcaron, ¿no? No la marcaron. ¿Eh? Pero temazo también de Mon Laferte, tu falta de querer. 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Ya falta poquito, señores. Falta poquito. 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Va a estar bueno eso, ¿eh? Va a estar buenísimo eso, ¿eh? No se lo pierda. Pero a continuación tenemos que pasar a revisar una nueva temática en este Buenos Días, y tienen que ver sobre todo con los amigos que andan sobre el volante, ¿cierto? Tiene que ver con los que andan sobre 4 y 2 ruedas. Incluso, bueno, los camiones igual juegan igual acá, los que tienen más ruedas. ¿Cuántas ruedas tiene un camión? Bueno, va a depender del camión, si batea o doble batea. Vamos al Buenos Días, hoy jueves de conductores.

0: jaula.
1: Este bloque es solamente para conductores y conductoras. Atención, porque a esta hora de la mañana solamente se van a reportar a través del WhatsApp los que...
2: Los que andan con alguna falla en el auto.
1: Los que andan con alguna falla en el auto, ¿eh? Pero aún así andan igual con el auto ahí, andan igual, así no hay problema. Los que andan con una pan en el auto, ¿cierto? A través del WhatsApp, 452592210. Pero ¿sabe qué? Yo ando igual en el auto nomás, a pesar que ande con la pan. 1, 2, 3 y... Hola, hola, hola, ¿cómo estás? Yo, muy bien, tú, ¿qué tal?
3: Más 56-452-59-2210.
1: Claro, los que andan de repente con un vidrio como con un quiñe medio trizado. Los que andan con una señalética a lo mejor con algún problema. Los que tienen alguna luz mala. Los que a lo mejor todavía no le cambian el aceite al auto. Los que andan con algún problema en el vehículo. A través del WhatsApp, solo conductores.
3: Más 56-452-59-2210.
1: Hey, vamos con los primeros, vamos con los primeros, vamos con los primeros. Solo conductores y conductoras, a ver.
4: Hola, Sandu, buenos Hola. Días. Sí, ando con mi señora.
1: ¿Qué andan con una pana en el auto?
5: ¿Por qué, don Sandu, me tocó la fibra?
1: ¿Qué le pasó? ¿Qué le pasó al auto?
5: Ayer se me prendió un check. Y tuve que sacarle el DPF, tuve que sacarle el adbluto. ¡700.000!
1: Los que andan con alguna falla en el auto, pero andan igual arriba del vehículo.
6: Hola, que ando con los neumáticos medio desinflados del auto, pero igual andamos. Yo soy un 7 y tú.
1: Ya, pero tiene que pasar algún service center, una infladita, nomás estamos. ¿Eh? Los que andan con alguna panita en el auto.
7: Hola, Sandu. Yo acelero y se chupa la camioneta.
1: Y a mí me pasa de repente los fines de semana, amigo. Que a veces como que acelero. A ver, por acá.
8: Hola, Sandu, buenas. Tengo un problema en el auto.
1: ¿Qué problema
8: tiene? El rodamiento empuje, el tubo escape, se echó a perder.
1: Atención, porque los mecánicos

0: Están comenzando a sobar las manos pidiéndome los datos de los amigos. Los que andan con alguna falla en el vehículo el día de hoy.
1: Oye, mi esposo con la única falla que anda en el auto es conmigo. No tiene nada más el auto.
2: Hola, hola, Sandu, ¿cómo estás? Yo tengo el auto en pana, Sandu. Se me cortó la piola al freno de mano y además tengo los rodamientos de masa.

0: La punto 7, aquí andamos con la luz de freno, lado izquierdo quemada.
1: La izquierda quemada. Tengan cuidado, hola Sando, aquí se me echó a perder la radio del furgón. No prendió más, pero estoy con el celular escuchando la radio igual, chiquillo, salud. Buena, le busqué la solución igual, ¿eh? Los que andan con alguna pana, algún vehículo, alguna pana, no sé cómo quiere decirle, en el auto.
2: Más 106-452-59-2210.
1: Solo conductores, jueves de conductores.
3: ¿Cómo andas, Sando? Yo ando con las pastillas malas y las vine a comprar recién.
1: Perfecto, bueno.
3: Así que yo creo que, no sé, en una semana más yo creo que
1: va a cambiar. Ah, ya, qué bueno. Lo importante es que vamos dando pasos. Compró las pastillas, ahora aplicarlas y colocarlas, bueno, quizás unos días más, pero espérate con cuidado, amigo.
3: Sandu, se me prendió el chiquilín rin.
1: El chiquilín little.
4: Hola, Sandu. Yo ando con una fallada en el auto.
1: Ya, pero no sea así.
5: Sensor de oxígeno, hermanito. Sensor de oxígeno, está mal, Loli. No acelera.
6: A mí, Sandu, me anda patinando el embrague, pero ahí le estoy dando. Tenga la plata para cambiarlo.
1: Los mecánicos hoy día sacando cuentas alegres. ¿Cómo que no hay pega?
7: Aguante la rueda carretilla.
8: Hola, Sandu. Se enciende el check, pero no tengo idea de lo que es. Me imagino que puede ser un fusible, porque al acelerar
1: ya
8: es lento.
1: Acelera.
8: O sea, cuesta para que aceleres. Pero hay que andar igual.
1: Ya, perfecto. Dice que tiene prendido el check, acelera y no acelera lo suficiente. Bueno, yo no tengo idea, amiga, así que yo soy locutor de radio, hermano. Por acá dice Don Sandu, yo ando comprando pastillas igual.
9: Bueno, Sandu, yo acabo de reparar una manguera del turbo que se había roto. Así que ahí ando trabajando con las manos llenas de grasa.
1: Sucia. Ahí se la... Hola, amigo.
10: Y aquí me dice que tengo el filtro de colmotado saturado. No entiendo nada.
11: Hola, Sandito. Oye, cualquier pana, el amigo que anda con problemas las pastillas en el auto, en Fruna venden hartas pastillas.
1: Gracias, amigo, gracias.
12: Todas las mañanas llevo una fallada en el auto al trabajo.
13: Sando por acá, las bandejas hay que cambiar. La bandeja izquierda y la derecha. Aquí a Río 4,
1: a Río 4.
13: Donde están las coreanas, porque en el centro pura China.
1: A ver, por acá, hola.
14: Sando, a mí me suena algo en el auto, pero yo le subo la música a la radio y se le pasa.
1: Se le pasa nomás. Es lo mejor que se puede hacer nomás por el momento.
15: Hola, Sandu.
1: Hola, amigo. ¿Qué le pasó?
15: Un óptico quemado y una luz de atrás.
1: Que no lo pillen los carabineros, amigo, que no lo pillen.
15: Sandu, vayando por un neumático liso.
1: Neumático
15: liso. Amortiguadores reventados, cinética toda destruida. Y volando aceite del auto.
1: Los mecánicos el día de hoy, familia, hoy día se come. ¡Aló!
16: Sandu, aquí se me prende una cafetera. ¿Qué me querrá decir? ¿Que me tome un cafecito?
1: Yo creo, amigo, ya. Hasta ahí entonces la primera temática de los que andan con hartas fallitas en el vehículo. Pero también para los conductores tenemos otra. Que me percaté de esto en la mañana, venía conduciendo y hace mucho tiempo no veía ese tipo de cosas en un vehículo. Por eso dije, a lo mejor le voy a preguntar al auditorio y quizá todavía tienen esa costumbre. Hay algunos que sí y otros derechamente que no. Por múltiples factores. ¿Cuál será esa pregunta? Se la cuento a continuación.
17: Los que fuman en el auto.
1: Los que fuman en el auto. Una temática que nunca le habíamos preguntado, ¿cierto? Y día venía manejando, ¿cierto? Y me encontré con un caballero, venía con los vidrios todo abajo, venía todos los vidrios empañados, y pasado monstruo el auto. Venía con ni siquiera el vidrio abierto. Amigo, de pasado humo. 452-59-2210. Los que fuman en el auto.
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1: No, ojo que no estamos juzgándolos, ¿ah? No estamos juzgándolos. Solamente hay gente que le gusta fumar dentro del vehículo, ¿cierto? ¿Usted fuma dentro del auto?
18: Oye, Sandu, todavía quedan fumadores. Eso me está pasado de moda.
1: Sí,
18: ya,
1: pues yo, sí, pues que me, por eso me llamó la atención. Dije, voy a preguntar por si acaso. De repente, quizás puede que quede alguno por ahí. Por ejemplo, el día de la mañana vi dos, ¿cierto? Que todavía fuman en el auto.
18: Un día, Sandu, compré un auto a una mujer. Yo fumaba.
1: ¿Ya? ¿Y?
18: Oh, y el techo no que es de tela.
1: Ah, amarillo.
18: Ay, me salió más caro lavar el techo de tela que lo que me costó el auto.
1: Los que fuman todavía en el auto. Ahí está. Ay, amigo también estaba ahí tomando.
19: Pasando por el bypass fumando.
1: Fumando. Uh-huh. Por acá, atento central, tomen nota los que fuman en el auto, ¿cierto?

0: Sí, saludos, saludos. Increíble, ¿eh? Increíble. Bueno, ¿todavía quedan, parece, algunos o no queda ninguno, parece?
1: Seguro que en el techo de tela estaban las plantas de los pies marcados, po.
2: ¿Cómo estáis, Sandu? Oye, yo no fumo, Sandu, ¿no? Pero trabajo en el transporte público. ¿Ya? No, se nota el tiro cuando alguien fuma, o
0: en la
2: de cabrito, o cuando alguien fuma dentro del auto, tú te subes. Olvídate.
0: Costumbres que aún quedan. Bueno, y si algunos quieren seguir utilizándolo, es que, o sea, que cada uno, cualquier persona puede hacer lo que uno le plazca, ¿cierto? Hacia su vehículo. Pero en el transporte público considero que a veces hay que mantener el cigarrito más o menos lejos, como lo que decía el amigo acá, ya que es convivencia de muchas personas lo que utilizan el servicio, ¿cierto? Pero bueno, los que ocupan el auto todavía con cigarrito en el auto, a ver por acá, ¿alguien más?
3: Acá fuego en el auto, pero pura marihuana.
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0: ¡Qué cochina la canción!
1: ¿Estás echando de menos a tu amiga, Sandy?
2: ¡No creo!

0: ¿Dónde estaba la señora Dorlin?
1: No se deberían dormir en la misma cama.
2: ¡Basta!
3: Y enamorado Sandu.
2: ¡Basta!
4: Oye, Sandu, esa es la canción que le cantan a la
2: Julia. ¡Ya, basta! Ya, basta. Bueno, para ser honesto, esta canción no debería haber sonado, para ser honesto. Ah, no. Era otra de la canción que teníamos programada, incluso venía mal bicho de los fabulosos Cadillac, apreté play y de repente pasó la canción para abajo, ¿no? Incluso pudieron ver mi reacción, si eso es la cosa que usted puede ver en TikTok constantemente, ¿cierto? Puede ver todas mis caras, mis reacciones, todo lo que pasa entre locutorios justamente cuando pinché la canción y dije, ¿pero qué diablo pasó? Bueno, estas cosas pasan acá en la radio y ahora lo puede ver. A través de TikTok en @.7demuco, usted nos puede seguir, nos puede comentar y puede participar. Ya, amigos, avanza este matiné de querubines. ¿Qué pasó, amigo?
5: Es una señal.
2: No, recuerda, amigos, que los amigos no se besan en la boca. Los amigos no se hacen el amor. No se hacen el amor. Por eso son amigos. ¿Usted cree la amistad?

0: del hombre con la mujer, ¿o no? ¿Cree que pueda llegar a suceder? Bueno, evidentemente al hombre por lo general no le dejan tener... Si está, digamos, en pareja, difícilmente el amigo puede tener una amiga, pero... Pero las mujeres y los hombres creen que a lo mejor existe esta amistad entre hombres y mujeres, aprovechando que estaba sonando la canción, porque saquemos un tema de conversación, digo yo. En los tiempos actuales, ¿se puede tener una amistad de hombre y mujer o no?
1: Oye, de la tía Lee.
0: Ya, pero bueno, es que depende de usted, pues, amigo señor. Si usted quiere tener una amistad, claramente no sé cuáles serán las condiciones de ella, pero no vamos a entrar a hablar de ella porque si no, después usted agarra un vuelo y eso no es la idea, amigo.
2: ¿Eso se lo dedicaste a un argentino?
0: ¿Cómo? No, yo no conozco ninguna argentina. O sea, conozco una argentina nomás, pero somos muy buenos amigos. Muy buenos amigos. Bueno, amigo, la conocí allá en mi viaje a Argentina.
3: Don Sandu, personalmente, yo ¿sí? creo que no existe la amistad entre los hombres.
0: ¿No?
3: Siempre
0: ¿no?
3: hay uno que se quiere comer al otro, aunque digan que...
0: ¿Será que sería con papita frita? ¿Qué terminología más vulgar es Don Sandu está aplicando últimamente? ¿Qué bajo ha caído Don Sandu? ¿Se la quiere servir con papita frita, amigo? No, amigo. No. ¿Pero usted cree que puede llegar a ocurrir ese tipo de situaciones, amigo, aprovechando que estamos conversando este tema de los amigos? No.
4: Oye, Sandu, y los dos obreros que despidieron por andarse besando en el trabajo, ellos eran amigos, y se besaban. ¿No vas a hacer tú lo mismo con Julián o con Andrés o con Nelson? Me tica que con Nelson sí.
0: Basta con la sacada de conclusiones, amigo.
5: No creo. No, oye, ¿no? El claro ejemplo de que sí existe la amistad entre ¿sí? hombres y mujeres está en el chino con las parvularias, son amigos.
0: Amigos, pero no se hacen el amor.
6: Si el Julián puede tener amigas, sí. Tú también, pues, Sando.
0: Maestro, yo tengo una mejor amiga.
6: La señora Lee.
0: Ya, pero basta con esta conjugación de mezcla entre relacionarme con una gran mujer, ¿cierto? Por favor, basta con eso. Un día me va a llegar un charchazo, amigo. Porque van a pensar que yo inicié esto, ¿eh? Y fueron ustedes, y yo no los puedo culpar a ustedes tampoco. No les puedo decir, ¿sabe qué? Yo no fui.
1: Oye, Sandu, las amigas son igual que tener una gallina de mascota.
0: A ver.
1: En algún minuto te la comes.
0: En algún momento ya está arriba la olla, ya. Basta.
4: ¿A quién te quieres comer con papas fritas?
0: No, pero ¿por qué entienden todo mal? Yo solamente abrí una pregunta ya que los auditores estaban ahí sacando esta canción a flote.
7: Yo creo que siempre hay iniciales ese, entre ambas personas se dan. Pero si tú estás con el plan de conquista y intentas ser amigo, no créeme que nunca va a resultar. Sé sincero desde el comienzo, ¿no?
0: Sí, pues ser sincero, sí, eso es verdad. Mira, yo tengo una mejor amiga que nosotros hablamos, conversamos, siempre hemos sido amigos. Entonces le dije, bueno, somos muy buenos amigos, ningún interés, ¿cierto? A pesar que uno pueda pensar lo que quieran, pero no, yo tengo una mejor amiga, ni un problema, ni un rollo, ni una cosa, y por el otro lado tampoco, entonces creo que se puede ese tipo de situación. Ahora, hay otro tipo de casos también que me mencionaban el otro día, a través de las redes que leía, que hay hombres que evidentemente pueden tener mejores amigas, pero hay hombres también que tienen demasiada paciencia, que eso es... otro punto también a ¿cómo se llama? Al análisis, ¿cierto? De aquel tema.
4: Me dijo una amiga que conoció a alguien en Argentina que a esa se la quería comer con papas fritas.
0: Ah, ya, pero ese es otro caso, ¿ah? Ese es otro caso. Yo estoy hablando de un caso puntual y evidentemente por la canción que ustedes sacaron a flote, ¿cierto?
8: No serán los comunistas.
0: Amigo, no tiene nada que ver acá la política, amigo. Estamos hablando de otro tema. ¿Usted podría ser mejor amigo de una mujer, amigo?
1: Sandu, es que tener una mejor amiga es como tener una gallina de mascota.
0: Sí, lo me comentaban de antes, ese pequeño alcance, ¿ah? Una gallina, ¿cierto? A ver, por acá, ¿usted, amigo, ha tenido alguna mejor amiga, usted, amigo?
2: Sandu, ¿querés comer papa frita?
0: No, amigo. Vamos con la siguiente pregunta. ¿Usted, amigo, ha tenido alguna vez una mejor amiga? A ver, por acá. A ver, usted, amigo, hola.
9: ¿Te pasaste, Sandu?
0: ¿Por qué?
9: Sandu Lee.
0: Ya, pero dígame. Pero paremos por ese alcance, amigo, de verdad. Paremos con ese alcance. A ver, usted.
9: Oye, pues ya no puedo tener amigas porque
0: no
9: mi amante se enoja y mi claro. Polola igual.
0: También.
9: Y mi señora, olvídate.
0: También, claro. Es muy complicado para los hombres tener una mejor amiga. Amigo, háganse ver, uno puede controlar la hormona. Uno puede controlar lo que pasa dentro de uno. Uno puede. Tiene que ver las cosas de otra manera nomás, ¿cierto? Y apoyar a las personas. Sí. ¿Usted pudo tener una mejor amiga alguna vez, amigo? Cuénteme.
7: Por supuesto que no puedo ser amigo de una mujer. Yo he tenido muchas amigas. Claro, ¿ya?, que hemos dejado de ser amigos después de comerme, al final termina todo mal. Pero sí, he tenido muchas amigas.
0: Claro, ha podido, claro. Ha iniciado al menos.
7: Sí, se puede.
0: Se puede, ¿cierto? Se puede, se puede. Sí, se puede salir a tomar una cosita, conversar, ver cosas de viaje, ¿cierto? Se puede, se puede.
7: Yo

0: tenía una gallina de mascota.
1: Ya, pero bueno. Amigo Eric tampoco, amigo Eric en el TikTok tampoco, ¿eh? Aunque no he visto esa situación, ¿eh? Pero...
2: Basta.
1: Usted puede tener, mira, vamos a preguntarle ahora a las mujeres. Preguntémosle a las mujeres, la perspectiva de las mujeres. Los hombres dicen que realmente no, porque es como tener una gallina. Las mujeres, ¿usted podría tener un mejor amigo?
3: Esa pregunta es para los hombres, solamente son mis
1: hermosos. Estamos abriendo pregunta ahora solamente para las mujeres. 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
1: A raíz de la canción que escuchamos de manera prácticamente obligada, porque esta canción no debería haber ido. Amigos, no, por favor, ¿cierto? Salió una pregunta a flote por parte de los auditores, si es que se puede dar la amistad entre hombres y mujeres. Los hombres respondieron que simplemente no se puede, que somos muy pacientes y que mejor criar una gallina. Porque es como una gallina la amistad. Y por el lado de las mujeres, también quiero sacarme una frase polémica que en algún momento se utilizó bastante, ¿ah? Las mujeres cuando pueden, los hombres... No, las mujeres cuando quieren y los hombres cuando pueden. ¿Se acuerdan de esa frase? Veamos si están así, a través del WhatsApp. Solo mujeres.
3: ¿Y los mejores amigos también se pueden comer?
1: No, amiga, no se puede. No, amigo, no se puede. Pues si para algo es el mejor amigo. Y así como salió esa frase en su momento, que las mujeres cuando quieren y los hombres cuando pueden, también salió una frase también bien similar, que era para reforzar la amistad. Pero... hay varias frases icónicas del mundo.
5: Sí, Sambo, yo tengo un mejor amigo ya hace 20 años más o menos. Somos amigos.
1: Ve que no.
5: Y no, súper bien. Nunca se ha pasado rollo, ni yo tampoco.
1: Ve.
5: Sí, es verdad esa frase, Sambo.
1: Ve. Entonces, mira, por acá en el TikTok dice: los hombres amigos siempre es mucho mejor porque son más leales. Es verdad, porque uno no tiene la necesidad de fallarle a esa persona. Al menos yo, como de mi caso personal, no tengo ni una gana de fallarle a mi mejor amiga. Entonces, ¿usted podría tener amiga, un mejor amigo?
3: Podemos tener amigas.
1: No lo entendí.
3: Mira, yo tengo más amigos hombres que mujeres, pero hombres entre comillas, porque igual son gay.
1: Ah, ya.
3: Y los amigos heteros que he tenido, lamentablemente, uno de los dos termina enamorándose.
1: Ah,
3: y ahí no funciona.
1: Ah, pucha la cuestión. Y usted puede tener solamente mujeres, ¿ah?
6: Ni siquiera tener amigos.
1: No, solamente. Ahora solamente mujeres. Solo mujeres responden a través del WhatsApp de Punto 7.
7: No, pero es que a chiquillos no tienen amigos, tienen ganado.
1: Ya, pero amigo, por favor. Los ganados en otro lugar, amigo. En otro momento vamos a preguntar sobre los ganados. Pero por ahora, usted, amiga, puede tener un mejor amigo, ¿no?
6: Oye, Sando, pero...
1: No, solo mujeres, hombre. Solo mujeres. Por ahora, solo mujeres. Usted, amiga.
8: Mi señora igual.
1: ¡Ah! ¡Solo mujeres! Solo mujeres a través del WhatsApp. ¿Usted puede tener un mejor amigo? A ver.
9: Buenos días, Sando.
1: ¿Cuál es la posibilidad que... ¡Solo mujeres!
10: Nosotras sí podemos tener amigas. Los hombres cuando tienen una amiga es porque se la están comiendo.
1: No. Bueno, imposible.
3: Sandu, a diferencia de los hombres...
1: Mira, un mensaje por fin.
3: Las mujeres no siempre nos queremos comer todo. Así que obviamente que podemos tener amigos hombres. Yo tengo...
1: Como todo.
3: Más amigos hombres que... Mira. Mujeres. Encuentro que son más leales... y va en uno que se dé a respetar y todo el tiempo.
1: Mira. Hola Sandy, ¿cómo estás? Yo tengo mi mejor amigo en su momento, fuimos pareja, él está casado y seguimos siendo amigos, sí se puede.

0: Ah, pero igual fueron pareja, mamiga. Claro, la idea es que no haya ningún tipo de interacción, ¿cierto? Por acá una auditora dice: la diferencia está en que los hombres cuando pueden y las mujeres cuando quieren. La frase que decía hace un rato atrás, icónica de los años 2000 y 90, ¿cierto? ¿Usted, amiga, tiene un mejor amigo?
1: Cuando tenemos amigos y amiguitos.
0: Claro, eso es un término bien aplicable, ¿eh? Los amigos y los amiguitos igual, ¿cierto?
2: Oiga, amiga, ¿es todo o nada?
0: Ya, basta, se acabó el tema de conversación. A la vuelta voy a estar hablando de los premios Cordillera, que nos deja un tema bastante particular que presentara.
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0: Mientras nos quedamos con Chris G. Es el No Me Sueltes.

0: sonábamos era Mika Place con el No Sabo. Y lo que sí sabo es que tenemos a Karen Páez al teléfono, porque durante la mañana en el matiné los auditores, usted sabe, siempre nos comparten informaciones, videos y muchos cuestionamientos, como lo que conversábamos hace un rato atrás, donde literalmente muchas salieron para atrás. Pero me mandaron un video donde había una larga fila afuera de la tienda Bata en el centro de Temuco. Ahí se encuentra Karen Páez para contarnos qué está pasando ahí.
1: Así es, muy buenos días, Sandy, y para todos nuestros auditores, tal como lo dijiste, por aquí por calle Rodríguez, entre, claro, 1038, entre Aldunate y Cruz, si no me equivoco, ¿no? No, General Maquena, me pasé un poquito. Hay una tremenda fila, digamos que casi que pasa la calle hacia Cruz. Es una tremenda, tremenda fila. ¿Y por qué te preguntarás tú? 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
2: Hola, bien, ¿y tú? Qué gusto tenerlos aquí, yo feliz de ver la tienda llena, la cuadra completa con mucha gente. 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
2: 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Punto 7 siempre la lleva.
1: Así es, pues Bata es un 7 y por supuesto que esto alivia tanto al bolsillo de la gente, porque si yo te contara, Sandu, que hay zapatos o zapatillas, por ejemplo, que bordean los 50, los 40 y más, hoy día los podemos encontrar en 10, en 15 mil pesos, en 7 mil pesos. Increíble.
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0: Yo veo acá, por ejemplo, quiero ver si podemos hablar. Muchas gracias, Daniela. La vamos a dejar porque está súper ocupada. Pero vamos a ir a hablar con la gente. Gracias. ¿Ya? Daniela, no nos despedimos todavía de ti. Vamos a volver contigo. Porque estamos aquí también con unas amigas que están viendo zapatillas. ¿Cómo está usted?
1: Su nombre, Melitza.
0: Melitza, ¿de dónde viene?
1: Villarrica.
0: No le puedo creer, ¿desde qué hora que está haciendo la fila?
1: Desde las 7.
0: ¿7 de la mañana?
1: Sí.
0: ¿Y qué anda buscando?
1: Zapatillas para los babies.
0: Aquí están los babies, tiene dos babies.
1: Sí.
0: Oye, cuénteme, ¿le gustaron los precios? ¿Qué le ha parecido esta venta especial?
1: Sí, igual, bueno.
0: ¿Encontró lo que buscaba?
1: Para los niños, sí.
0: ¿Todavía nuevos para los grandes?
1: No, todavía no.
0: ¿Y usted cómo está?
2: Bien.
0: ¿Su nombre?
2: Keila.
0: ¿Vienen de Villarrica las dos? Sí. ¿Keila, encontraste algo que te gustara?
2: Sí, encontré.
0: ¿Barato?
2: Sí.
0: ¿Estás contenta? ¿Estás conforme con este viaje y esta tremenda espera?
2: Sí.
0: ¿Valió la pena? Qué bueno. ¿Cómo está usted?
3: Bien.
0: Cuénteme, ¿de dónde viene?
3: Yo vengo de Ñancul, de una ciudad bien pequeñita, como una de Villarrica.
0: Conozco Ñancul, es muy bonito. Oiga, cuéntame una cosa también. Oiga, pero hay harta gente de afuera. ¿A qué hora llegó hoy día?
3: Yo llegué aquí como a las 7:30.
0: ¿7:30 que estás haciendo la fila? ¿Hace cuánto rato que entró?
3: Si estoy toda entumida.
0: Pero ¿qué le ha parecido la cantidad de calzado que puede ver aquí, los precios?
3: Sí, hay bastante, pero los números no se encuentran nomás, los números.
0: Cuesta encontrar porque hay que buscar.
3: Hay que buscar. Yo ya recorrí todo esto, pero...
0: ¿Quién busca un zapatito bajo, zapatilla?
3: No, busco zapatillas, pero un número menos esta.
0: A ver, esta es 40, 39 busca usted. Vamos a ver si la pueden ayudar acá. Hay mucha gente trabajando, Sandu. Importante decirle a la gente que puede ser orientada por los vendedores. 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Me llama la atención eso. ¿Usted de dónde viene? De Labranza, cuénteme, ¿encontró lo que buscaba? Todavía está buscando. Mire, tenemos mucha gente, Sandu, por acá. ¿Ustedes son de Temuco? ¿De Temuco?
4: Sí. ¿Cómo estás? Sí, de Temuco.
0: Cuénteme, ¿encontró lo que buscaba? ¿Qué le han parecido los precios?
4: Muy excelentemente, precio. Muy buena oportunidad para la gente también que viva
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4: Por supuesto que sí, para todo gusto y a buenos precios,
0: ¿no? Ahí está los comentarios, muchas gracias. 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
5: Karen, muchas gracias a usted, a ti, a Patricio, a la radio, siempre estando presente con nosotros, así que muy agradecida.
0: Gracias a ti, bueno, y a todo el personal de Bata. Sigue una tremenda fila afuera, pero son varios días, así que la gente que no se desespere, porque hay más de 1000 pares de zapatos.
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0: Fantástico. Ahí estábamos entonces, muchas gracias, Daniela. Sandu, ¿me escuchas bien?
6: Sí, por supuesto, estamos totalmente aquí atentos de lo que está pasando en Bata.
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6: 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Buen regreso al locutorio. Nosotros nos vamos a la pausa, amigos míos, a la pausa, porque en el próximo bloque vamos a estar revisando, aparte de la pregunta viral, el qué estás haciendo hasta ahora de la tarde, y sobre todo un tema que tiene que ver con los premios Cordillera. Usted sabe que esta emisora forma parte de un gran conglomerado, una gran familia, y entre esos también están los premios que entrega la empresa hacia muchas personas en el ámbito cultural, musical, también otras cosas que tenemos revisando, y justamente nuestro equipo se encuentra en la capital y vamos a estar escuchando algunos despachos justamente de lo que está pasando, ya que hoy es el lanzamiento de los premios Cordillera. Y tenemos hartas novedades que contarles por parte del equipo de Punto 7, que se encuentra allá en la capital de nuestro país en el lanzamiento oficial. Eso se lo contamos a la vuelta de pausa, querubines, ¿cierto? A la vuelta. Usted siga en compañía de Punto 7, una pausa cortita y regresamos con más matiné de querubines.
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0: escuchamos a Ráfaga con el No te vayas. 11 de la mañana con 12 minutos.
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0: Ya estamos de regreso y parece que acabo de sufrir una lesión en uno de mis dedos. Me dio un dolor acá en esta zona del dedo. No sé si hay algún doctor por la sala. Voy a tratar de enfocarlo ahí en TikTok para que puedan a lo mejor entregarme algún diagnóstico, ¿cierto? Los que están ahí viendo a través de TikTok. Ahí está. Voy a tratar de acercar la cámara. Ahí sí. En la parte de aquí, ahí está. Justo en esta parte como que me dio, no sé si algo me dio, me duele. No puedo doblar la mano. Justamente el clic donde tengo que revisar los WhatsApp de ustedes. Ese es lo peor de todo, que no... Me duele mucho pinchar sus audios, amigo, ahora. Me duele mucho pinchar su WhatsApp. Bueno, lo que sí le voy a contar es que a esta hora nos acompañan nuestros amigos de Supermercados El Trébol. 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Gracias igual por acompañarnos.
3: Oye, Sandu, hay que amputarte el dedo, ¿no?
0: No, si me duele un poquito nomás, amigo. Sí. Tiene que haber sufrido una luxación, ¿no? No sé, pero en la parte de aquí, justamente en ese huesito que une esta parte, ahí me duele mucho, no puedo doblar en la mano. 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Gracias por acompañarnos en este bloque, igual de esta media hora de Punto 7. ¿Qué pasó?
4: Calorup paltata.
0: Sí, yo creo. Algo me pasó de la nada, como que. Y así quedé. Bueno, yo me voy a trasladar de inmediato hacia un tema que estábamos conversando hace un rato atrás, ya que la radio está también incorporada en los conocidos Premios Cordillera, ¿cierto? En una nueva edición que queremos comentarles. Así es como se realizó el lanzamiento oficial de la tercera edición de los galardones, que reconocen a las figuras, producciones, contenido más destacados. ¡Ay, me cuesta hacer ese movimiento con el dedito! Ahí sí. Contenido destacado del espectáculo nacional. La ceremonia contará con una alfombra roja y se va a desarrollar el próximo 15 de octubre en el GAM, ¿cierto? Esto es en la capital, obviamente, y los ganadores serán elegidos por el público, porque recordemos que hoy se lanza la plataforma de votación para que usted pueda votar por su favorito. Y obviamente Página 7 y Radio Punto 7 están también sumados a este gran evento que se realizó el día de ayer, ¿cierto? En una gran ceremonia. Y la actividad, bueno, se está desarrollando hasta ahora en el restaurante Los Buenos Muchachos en la capital, y reunió a representantes de la televisión, de la música y también de la comunicación. Yo no quiero spoilear más, esto se va a desarrollar.

0: en el Centro Cultural Gabriela Mistral, por eso se llama GAM, ¿cierto? Pero ahí justamente tenemos a nuestro coleguita, un grande, el amigo Maxito, ¿cierto? De Punto 7 Valparaíso, que nos trae un informe completísimo de lo que está pasando justamente a esta hora en el lanzamiento de los premios Cordillera. Ya le voy a estar contando quiénes van a ser los nominados, ¿cierto? Quiénes van a estar en las categorías para que ustedes puedan votar igual y sepan en detalle de qué se trata estos nuevos premios Cordillera, tercera edición, que estamos muy contentos de comunicarles a ustedes en una bonita transmisión que se vivió el año pasado, ¿se acuerda? Y esperemos que me lleven de nuevo. Ahí conocí al abogado González, conocí a varios faranduleros que vi por ahí, varias cosas que prefiero mejor no contarles, pero sí, varias cosas. Vamos al despacho con Maxi, que se encuentra en la capital, para contarnos sobre los premios Cordillera.
1: Así es, ¿cómo estás, querido colega? ¿Cómo estás, amigo mío? Gusto de saludarlos, gusto de estar compartiendo esta mañana juntos, porque nosotros tenemos novedades, tenemos sorpresas. Nos trasladamos hasta Santiago, nos venimos hasta la capital, porque hoy es el lanzamiento oficial de los Premios Cordillera 2026. Premios que destacan a lo más importante del espectáculo nacional. Y nosotros, por supuesto, somos parte de estos lindos premios que año tras año nos traen hasta la capital para poder premiar entonces a aquellos rostros más importantes del espectáculo. Atentos, porque en la versión del año 2026, hay novedades, hay categorías que antes no se habían visto. Por ejemplo, el rostro 7, que es un rostro, pudimos conversar con Solange Garrido, quien ella es la directora de Página 7, que nos comentaba que este premio se le da a una persona que es completamente un 7, al igual que tú, al igual que yo, al igual que todos los trabajadores de la radio Punto 7, bueno, tienen que cumplir con ciertos estándares que con toda su, por ejemplo, su personalidad, por ejemplo, su buena onda, todo destaca y tiene que ser un 7. Así que ese es el rostro 7, que es una de las novedades que va a tener los Premios Cordillera 2026. Además, también se va a premiar, por ejemplo, a Influencer del Año, a Mejor Comunicador, se va también a premiar a Dupla Informativa, entre otras categorías. Son 19 en total las categorías que vamos a estar conociendo el día de hoy a todos sus nominados. Estuve viendo por ahí que hay, pero un nivel tremendo de estos rostros que están nominados entonces para los Premios Cordillera 2026. Nosotros recordemos que estuvimos en los Premios Cordillera en el año 2024, en el Teatro San Ginés. Además, también estuvimos en el año pasado, también estuvimos acá en el mismo Santiago con los Premios Cordillera 2025 desde el Centro de Eventos Hilaria, y el día de hoy estamos en este lanzamiento de los Premios Cordillera 2026, donde la verdad es que hay muchas papitas, hay muchas cositas que vamos a estar ahí comentando a lo largo de esta mañana. Tenemos también entrevistados, tenemos música, tenemos pero muchas, muchas cosas que vamos a estar llevándole, por supuesto, a todas las radios Punto 7 con esta novedad del lanzamiento oficial de los Premios Cordillera 2026. Nos quedamos por acá para ver si tenemos algunas palabras de los protagonistas. Estuve viendo por ahí que ya están los animadores acá mismo, ya están los animadores en el patio Villavista, donde se está realizando este lanzamiento. Así que no lo podemos revelar todavía, no podemos decir absolutamente nada, pero por ahí los vi pasearse. Además, también el animador de este evento, de este lanzamiento, es Lucho Jara, así que vamos a tratar de tener ahí la voz de él, para que nos entregue un poquito las impresiones, para que también nos comente sobre qué opina él también de estos premios. Así que eso y mucho más vamos a estar llevándole a cada uno de ustedes a través de los micrófonos de la radio Punto 7. Así que atentos nomás, querido colega, querido amigo, porque dentro de muy poquito los voy a seguir molestando a cada uno de ustedes para que puedan ahí darme el pase y para que podamos estar conversando con respecto a este lanzamiento oficial. A partir de ahora, a partir de este momento, a eso de las 12 del día aproximadamente, ya va a estar todo listo para que pueda comenzar a votar. Se van a dar a conocer entonces los nominados de estos premios Cordillera del año, de este año, y va a poder usted votar como siempre a través de Página7.cl. Así que atentos, atentos, atentos, y enseguida vamos a retomar el contacto, querido.
0: Un abrazo, Maxi, por este gran despacho, entregándonos, por supuesto, grandes detallitos.

O sea, como el rostro punto 7, el rostro 7, ¿cierto? Que es una gran noticia de la cual revisé y no estoy nominado, ¿eh? Bueno, ¿por qué mandamos a Manrique para Santiago? No estoy nominado, ¿eh? No estoy nominado, pero le vamos a contar ahí. Por un momento sentí que me ilusionaba con mi video viral, pero no.

0: del evento en sí, ¿cierto? Del lanzamiento. Pero los animadores confirmados para este evento son Eduardo Fuentes y Diana Boloco, quienes van a animar los premios Cordillera 2026 en esta próxima edición. Vamos a conocer quiénes son los nominados para que usted pueda votar, porque recordemos que las votaciones comienzan hoy, ¿cierto? Desde hoy en adelante. Vamos a las votaciones porque en la canción del año se encuentra Kid Voodoo. No voy a faltar el regalón. El regalón de la .7, es cierto. Kid Voodoo está con Incondicional junto a Mon Laferte. Está Sinaka con el Aló en la canción del año. Polly Pocket de Martin White y la Katy Ice. Está Hawaii con QR, ¿cierto? Estos muchachos chilenos. El No Te Vayas con los Vázquez y María José Quintanilla. Y El Ligaste Tú con Alanis Lagos y Ignacio Mazábal. Mejor Influencer se encuentra Ariel Oces, ¿cierto? Recordemos a este muchacho que estuvo hace poquito viral con su video de las láminas en el auto. Jorge Pichara, el Cuico Roto, ¿cierto? Está la Cata Díaz, la Cata Dice. Está Felipe Ñancupil, ¿cierto? También. Y está Francesco Bozzo entre el Mejor Influencer. En creadores de contenido, que son dos cosas muy diferentes, está Sebastián Molina, Física en un Minuto, que es notable su contenido. Está Claudio Retamales, que es el Claux, ¿cierto? Que recorre muchos lugares. Está la Caro Rocco, está Eric Rodríguez, está el Matías Burboa, que yo voy a votar por él, por lejos. Y está la Fran Sublet. El Mejor Matinal. No estamos, amigos, no estamos. No estamos. Hablamos del matinal de televisión, ¿eh? El matinal de televisión, ¿cierto? Está Buenos Días a Todos. Está El Mediodía, está Contigo en la Mañana, El Mucho Gusto y Tu Día se encuentran en los mejores matinales. Mejor actor está Alejandro Trejo, Claudio Castellón, Alfredo Castro, ¿cierto? Con la novela Alguien Tiene Que Saber, Nicolás Contreras de La Casa de los Espíritus, Daniel Muñoz con Mil Pedazos y Alonso Quinteros con El Jardín de Olivia. En Mejor Actriz se encuentra la Elisa Zulueta con La Reunión de Superados, Paulina García, Alguien Tiene Que Saber, Begoña Basauri con El Jardín de Olivia, Ignacio Baeza con Reunión de Superados, Lakota Castelblanco con Jardín de Olivia y la Tamara Cortés con La Misteriosa Mirada del Flamenco. Mejor Animador. Aquí sí, ahora sí. No, tampoco estamos... Eduardo Fuentes, Martín Cárcamo, Julio César Rodríguez, José Antonio Neme, Eduardo de la Iglesia y Daniel Fuensalida. Mejor animadora, María Luisa Godoy, Diana Boloco, Karen Dogenbailer, que recordemos que ganó el año pasado, Priscila Vargas, Francisca García Guidoro y Andrea Aristegui. Mejor notero, Rodrigo Pérez, Gino Costa, Daniela Muñoz, Darín Camarisic y Nacho Pop. En el rostro 7, que aquí esperaban nuestros amigos en TikTok que apareciéramos. ¿Qué es la tele? Preguntan acá. En el rostro 7, Jaime Leighton, María José Quintanilla, Soledad Oneto, Paola Troncoso, José Luis Repening, Pastelito y Millaray Viera, que estarían postulados al rostro 7. Figura de comedia también. Bueno, son hartas nominaciones, muchachos. Sí, le digo el tiro. Pero vamos a concentrarnos en alguna nomás. A ver, vamos a pasar mejor programa digital. Está también Al Máximo, Una Mañana Fabulosa, Amicas Daily, Seré Weón y The Ella Show, que es el mejor programa digital. ¿Qué otra cosa más? Mejor podcast. Mira, también está el mejor podcast. Mira, hay varios que están lejos de lo que yo pensaba. Hasta que el podcast no se pare. Maricon Edu, ¿cierto? Que es la Maricon Eduardo Fuentes. Peras con Finanzas, Frisolo de Edu Caroe, Multicancha y Juzgamos Pero No Funamos. También buen podcast igual ese. Entre esos, si usted quiere votar por algunos de estos nominados, ingrese desde hoy, en un ratito más me imagino no irán a dar la señal ya cuando estén habilitados los premios, ingrese a página7.cl/premioscordillera. Cada persona podrá votar solamente una vez al día hasta el próximo 9 de octubre, fecha en que finaliza el proceso. Recordemos que los ganadores se van a conocer durante la ceremonia de los premios Cordillera, que está programada para el 15 de octubre. Voy a comprarme un traje de nuevo. Sí, y contará además con alfombra roja. El evento contará con la transmisión, obviamente, de Página 7, Punto 7, Bio Bio TV y Radio Bio Bio. Así que ustedes, el público que están ahí viendo, eligen a sus favoritos. Premios Cordillera 2026.
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0: ¿No hay categoría de locutor radial? No. Aquí mandamos a Manrique para allá. Un arreglito por ahí, ¿eh? Para levantar la cosa y levantar el premio. Enrique, ¿para qué fuiste para allá? Okay.

0: Oye, Sando, a lo mejor lo bloqueaste, por eso que no te llegó la notificación de postulación. Ah,
1: pues. Voy a revisar mi correo, nunca reviso el correo de la empresa. ¿Dónde está la categoría mejor chiste corto?

0: quizás no voy a tener que hacerte influencer.
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0: escuchamos a G&T con Siempre Fuiste Mi Amor, 11 de la mañana con 37 minutos.
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0: De regreso. Eso espectacular, sensacional y adolorido, Matilde, porque me cuesta ahora aplaudir con el dedo que lo tengo medio machucado el dedo, así que lo tengo un poco adolorido. Bueno, pero estamos de regreso para continuar saludando a los que igual han dejado algunos mensajitos ahí en el TikTok, ¿cierto? Sobre todo porque a mí me gusta mucho el tocino, así que por acá saludos que para mi bebé dice se fue a la siesta, yo pensando qué hacer de almuerzo, dice quiero comer tortilla de papa, brócoli y quiero que eso haré, unos filetitos de pollo. Algunos conversan ahí porque me gusta ese chat de la comunidad, que por lo demás quiero destacarlos. Quiero destacar a toda la comunidad del 911 que hoy día lograron 80.000 likes. 80.000 likes tienen que tener los dedos, igual que yo. Sobre todo este dedo, el mismo dedo, yo creo que tiene el mismo problema. Saludos para ellos. Desde Chonchi también nos comentaba Mónica López. Saludos para ella. Muchas gracias por estar ahí esta hora comentando y dándole like a la pantallita. 80.000 likes. Que se pasaron. Realmente son una gran comunidad. Gracias por ser parte y ser un 7. 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Oiga, querubín, y... ¿qué pasaría si le cuento que... Carlito Andrés, por favor, en TikTok nuevamente, Carlito. Carlito Andrés, somos de Temuco, amigo Carlos. ¿Hasta cuándo, Carlos? Una noticia que llama mucho la atención sobre una posible multa y retiro de circulación, ya que hemos estado hablando el día de hoy del jueves de conductores. Multas y retiro de circulación buscan sancionar a autos con tubo de escape modificados. Una propuesta impulsada por el alcalde de Lo Barrenechea en la capital, ¿cierto? Y la presidenta del Senado, Paulina Núñez, que busca endurecer las penas y las sanciones contra vehículos que modifican sus sistemas de escape para generar ruidos excesivos. La iniciativa contempla multas de hasta 10 UTM, además del retiro de circulación del vehículo, hasta que vuelva a cumplir con la normativa. También se plantean sanciones severas en caso de reincidencia, ¿cierto? El proyecto busca prohibir expresamente la alteración y modificación y sustitución o eliminación del componente del sistema de escape cuando esto aumente el ruido por sobre los límites permitidos y modifique las condiciones con las que el vehículo fue homologado. En Lo Barnechea, durante el año 2026, ya han cursado 17 infracciones relacionadas con escape.

0: antirreglamentarios, escapes libres o vehículos sin silenciador o con este tipo de vehículos en mal estado. De ellas, 14 fueron detectadas en camino a, bueno, lugares que no conocemos. Así que... Además, 15 de los 17 infracciones fueron cursadas durante la tarde-noche o madrugada, horarios en el que el ruido evidentemente aumenta. La propuesta será ingresada al Congreso y busca extender herramientas de fiscalización en todo el país, ¿cierto? Una normativa que busca de alguna manera modificar y entregarle multas a aquellos que tengan ahí los vehículos literalmente. Ahora que anden con el tubo de escape, hay algunos que el tubo de escape literalmente lo tienen de adorno nomás, pero una normativa que ha llamado mucho la atención y que, a pesar de todo, hay gente que está muy de acuerdo y otros que evidentemente no tanto, que son los que evidentemente usan este tipo de sistemas para sus vehículos. Sí. Para evitar las peleas y hacer que nuestra comunidad se una, decidimos hacer la siguiente pregunta. Y más que pregunta, queremos hacer un complete la oración. Con tantas cosas que están saliendo, también hace poquito rato estaba viendo una noticia que querían aplicar una normativa, ¿cierto? Donde estarían permitiendo la caza de perros. Ojo, esto me llamó mucho la atención durante la mañana, ¿cierto? Y se está estudiando un proyecto que la Comisión de la Cámara aprobó que permitirían la caza de perros. Así es como la Comisión de Agricultura de la Cámara aprobó en general con 10 votos a favor y 2 en contra una iniciativa que busca regular el control de perros asilvestrados, ¿cierto? Y también contempla permitir la caza en determinadas circunstancias, especialmente frente a ataques actuales o inminentes contra personas, terceros o animales de producción. La propuesta establece que además deberán existir antecedentes que acrediten los daños y riesgos y continuará su tramitación legislativa. Por ahora está en proceso, pero se estaría evaluando la caza también de perros, entre otras cosas que han salido este último día. Por lo que abrimos el WhatsApp de Punto 7 para...
1: +56 452 59 22 10.
0: Para que usted saque su voz, para que usted se exprese y para que usted complete la oración, que es... ¿Y por qué mejor no multan a...? ¿Por qué mejor no multan a...? Siempre lo mismo, somos los más afectados. ¿Y por qué mejor no multan a...? Y usted complete la oración a esta hora de la mañana. 45-259-2210. ¡Sáquese la rabia! ¡Sáquese la rabia! Y compléteme él. ¿Y por qué mejor no multan a...? 45-259-2210. Vamos revisando entonces para empatar esto y dejarlo todo en normativa como debería ser para la gente.
2: Sandu, ¿y por qué mejor no cazan a los republicanos y a los libertarios? Eso sí que son un cáncer del país.
0: ¿Y por qué mejor no multan a...?
3: Oye, Sandy, ¿por qué no partean a los migreros que andan más duro que pan de 3 días?
0: Del WhatsApp. Hoy día empatamos. ¿Y por qué mejor no multan a...?
4: ¿Por qué mejor no multan al Sandu por dar la noticia de Rosamel Fierro al aire?
0: ¿Y por qué mejor no multan a...?
5: ¿Por qué mejor no multan a los pelotudos que andan con las patentes tapadas, con barro sucia o con cualquier elemento que no permite ver todas las infracciones que cometen?
0: ¿Y por qué mejor no multan a...?
6: Al que lo dejó botado en la calle y se reprodujo porque no estaba esterilizada la perrita.
0: ¿Y por qué mejor no multan a...?
7: ¿Qué no partean a los carabineros que se ganan ahí en Barros Arana con vara? Vienen toda la calle de autos particulares y sin ningún sentido, si eso tiene que estar expedito todo.
0: A través del WhatsApp hoy día los auditores expresan su malestar público y le preguntamos, ¿y por qué mejor no multan a...?
8: La Katy Garriga con su cochinada de fotos que salieron los dos libres. ¡Oh, las bacterias esas!
0: ¿Y por qué mejor no multan a...?
9: ¿Por qué mejor no multan a los que andan con barra LED, sobre todo en la noche?
10: ¡Oh, lo hijo de la gran...!
0: Lo que tiene el ojito la... Lo que tiene el ojito la...
11: Ya, viejo, no deja mirar por dónde uno va. Y eso es peligroso.
0: ¿Y por qué mejor no

0: multan a...
1: ¿Y por qué no multan a Sandu, que se estaciona siempre cruzado y mal?
0: Amigo, yo tengo el auto bien estacionado, amigo. ¿Y por qué mejor no multan a...?
2: ¿Por qué no multan a las personas que, aunque tienen el paso preferente en los pasos peatones, pasan al, como tortugas y mirando de manera desafiante a los automovilistas?
0: ¿Y por qué mejor no multan a...?
3: ¿Por qué no multan a lo mejor los municipales que te quieren carabineros, los tipos de esos? Y no hacen nada todo el día, solamente te andan partiendo a los que sí están trabajando de verdad.
4: ¿Y por qué no sancionan a los compadres esos que se hacen de jefe toda la cuestión? Donde estuve trabajando me querían pagar 420 mil pesos por 3 años de servicio. Un finiquito mediocre. A ver, remañío.
0: ¿Y por qué mejor no multan a...?
5: ¿Por qué mejor no multan a todos esos colectiveros que se ganan en el Lunate antes de llegar a mano? Particulares que lavan la varada a las migras ahí.
6: Oye, concuerdo con el amigo, ¿por qué no multan a los carabineros que se estacionan ahí en calle Barros Arana, ahí en calle Vara, en Cruz? No dejan visión para poder cruzar las calles ahí.
7: ¿Y por qué mejor no multan a los que no saben andar en la rotonda?
8: ¿Por qué mejor no multan a la televisión abierta que nos da las noticias verdaderas que sí existen en este país?
9: ¿Y por qué mejor no se multan a un weón del alcalde de Neira que hizo un paseo de bondi por 250 millones para hacerlo pedazo un año después?
0: Los auditores hoy se expresan en este WhatsApp hoy día libre que le preguntamos si por qué mejor no multan a...
10: ¿Y por qué mejor no multan a los políticos cuando no llegan a la hora a su trabajo?
3: ¿Por qué no multan a esos que van señalizando a la izquierda para doblar y siguen derecho?
11: ¿Por qué mejor no multan a los que votaron por acá?
9: ¿Y mejor por qué no multan a don Sandu por exceso de belleza?
10: ¿Por qué no multan a los que usan neblineros cuando no hay niebla? En la noche no se ve nada aquí en el campo, Sandu, no, con las luces tremendas que tienen arriba, con las luces y neblineros prendidos. Es terrible, especialmente cuando llueve.
12: ¿Y por qué no van a multar a todos los que están por Rodríguez entre Blanco y Prieto? Ahí hay buenos para multar.
13: ¿Por qué mejor no multan a las personas que andan en scooter y pasan en contra del tránsito y se les tiran a las micro y a los vehículos sin importarles nada, ni siquiera su vida?
14: ¿Y por qué mejor no multan a los que van lento por la pista izquierda?
7: ¿Y por qué mejor no multan a la Muni y carril en la calle?
15: ¿Y por qué mejor no multan a todos los que están...?
3: ¿Por qué no multan...?
0: ¡Oh, se me cortó, verdad! ¡Se me cortó, amigo! ¡No! ¡Para atrás!
15: ¿Y por qué mejor no multan a todos los que están multando ahora? Andan reclamando ahora, andan llorando.
3: ¿Por qué no multan a los que llegan tarde a trabajar o no, Sandu?
0: Señores, ¡vamos a la última vuelta! Nuestros auditores logran respirar un poco, sacarse esa rabia que tienen escondida antes que me llame mi jefe. ¿Por qué mejor no multan a...?
5: ¿Por qué mejor no multan a todos esos que se creen autos de carrera que andan en la noche circulando y con las luces apagadas?
16: ¿Por qué no multan a los inspectores que no dejan trabajar? Tenemos que andar arrancando como verdaderos delincuentes para descarrilar un par de cajitas en el suelo.
17: ¿Y por qué no multan a esa gente que pasea a los perros, dejan su mojona en la calle y no los recogen?
18: ¿Y por qué no multan a los que andan pasados rodillas en las micro?
19: ¿Y por qué no multan a la señora que dijo que multen a los que usan el neblinero? Señora, el neblinero apunta para abajo, no para su casa.
7: ¿Por qué mejor no multan a las chiquillas de tu contrato ahí que suben los precios acuerdo al IPC? No, nada que ver. ¿Por qué mejor no multan a la ENAP que baje las bencinas, desgraciados?
20: Multen a don Héctor de Lautaro.
0: Y vamos con el último. ¿Y por qué mejor no multan a...?
21: ¿Por qué no multan a los fiereros de la noche de Balmaceda que dejan todo cochino?
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0: Aquí estamos polémicos últimamente. Pero bueno,

0: Luguita, hoy se levantaron todos con ganas de pelear.
1: ¿Por qué no me multan a mí? Que no alcancé a enviar el mensaje que quería y me ganó otro.

0: Pero por qué.
1: Ah.
2: Oye, ¡multen a Don Héctor! ¡Multen a Don Héctor!
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11:58. 11:58. Ya nos vamos a la pausa, amigos. Pausa porque tenemos en el próximo bloque boletín informativo y también tenemos el que estás haciendo hasta hora de la tarde. Mientras algunos siguen pasando por el TikTok. Ah, no. Hoy día decidimos darle un poquito más de extenso al TikTok la transmisión y se han mantenido varios ahí observando, mirando qué pasa en el locutorio. Y llama la atención ver que lo que pasa dentro de una radio. Hoy día no ha entrado nadie a ser locutorio, por lo general siempre entra gente acá adentro. Siempre empiezan a mirar acá, andan dando vueltas. Hoy día no ha entrado nadie. Se nota que no anda nadie acá en la radio. Se ve que el jefe no está. Se cacha que el jefe no está. No anda nadie acá. ¿Hay alguien en la radio? No anda nadie acá en la radio. ¿Se da cuenta? Yo te voy a contar que acá tengo algunos saludos, por ejemplo, a nuestras amigas de Bellota Pilchas Chic, que están comentándonos ahí a través de TikTok. Dice, saludos desde Valdivia, chiquillos, en niebla. Llegué recién al chismecito, cuenten el chismecito. Porque... Saludos a nuestra amiga, espero que se una constantemente a la transmisión del matiné de las 9 de la mañana. Saludos, don Sando, bendígalo a todos, por favor, y le da un poco de bendición, amigo. Le da un poco de bendición, amigo. Sí, sí, sí. Allá, saluditos a nuestra amiga en Valdivia que está conectada con nosotros, ¿cierto? Así que vamos a estar revisando luego algunos mensajitos más, pero... En el próximo bloque tengo boletín informativo, actualización de don... No, no hay actualización de... Sí, menos mal. No tenemos actualización por ahora, estoy tiritando cada vez que tengo que revisar el bloque de noticias, si es que hay alguna nueva noticia del amigo Rosa Mel. Menos mal. Me voy a ir a la pausa y a la vuelta tengo el que estás haciendo hasta ahora de la tarde con foto, mensaje, texto, video y audio. Y nuestros amigos en TikTok van a jugar igual al que estás haciendo hasta ahora de la tarde. Eso a la vuelta. Me voy corriendo a la pausa. Regresamos de inmediato con más matiné. Llegando al mediodía. Ya son las 12:00.

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0: No te desesperes, ya estamos de vuelta y continuamos aquí en la Punto 7, la radio que quiero. 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
5: Pasamos al mediodía, marcamos las 12 del día con 2 minutos, boletín informativo a esta hora aquí en la radio. Defensoría de la Niñez cifra en más de 5.000 millones el costo de endurecer sanciones hacia los adolescentes. El inicio de la votación, en particular al proyecto de responsabilidad penal adolescente de la Defensoría de la Niñez, hizo una serie de alcances que van desde la efectividad de fortalecer el régimen cerrado para menores infractores de ley hasta sus costos económicos. El defensor de la niñez, Aunar Quesille, incluso señaló que el gobierno se equivoca al indicar que el proyecto no tendría gastos fiscales. A su juicio, un cálculo preliminar de costos por aumento de sanciones, base o medidas cautelares en régimen cerrado puede llegar hasta los 5.000 millones de pesos.
6: Debe existir un sistema penal adolescente diferenciado. El fin último del sistema penal es la reinserción efectiva para que los adolescentes que cometan delito puedan efectivamente cumplir una sanción, pero mientras cumplen una sanción, una vez cumplida, no vuelvan a delinquir.
5: Igualmente, Quesille apuntó que el 80% de los adolescentes que ingresan al sistema no son reincidentes y que el foco está puesto en un grupo muy específico de un 20% de infractores de ley, en que algunos de los casos son delitos graves. El senador y presidente del Partido Republicano, Arturo Esquella, recordó que esta discusión se sitúa en un contexto en que los delitos graves cometidos por jóvenes han ido aumentando.
7: Pero por supuesto que en el fondo tenemos que hacer algún cambio que se corrija y que vaya más allá de simplemente decir tenemos que mejorar los programas que estamos entregándole en materia de rehabilitación al interior de los penales.
5: Desde la oposición, la senadora Claudia Pascual puso foco en las condiciones y actividades que se desarrollan al interior de los centros donde cumplen sus sanciones los adolescentes, que va más allá de la duración de las condenas.
8: Los informes interinstitucionales de los centros, porque es algo que preocupa, porque una cosa es que las condenas, la cantidad de tiempo que tienen que pasar los adolescentes en los centros, y otra cosa es que lo que hacen adentro de los centros, para decirlo también en buen chileno.
5: Avanzan en la Cámara proyecto que endurecen justamente una de estas iniciativas, que es endurecer las penas, ya que este grupo de personas estaban apuntando a un grado cuando el ilícito sea cometido con la intervención de menores de 14 años. La misma agravante se aplicaría en el caso de adolescentes entre 14 y 18 años cuando el adulto haya aprovechado la relación de vulnerabilidad o dependencia, incluso parentesco. La propuesta también contempla elevar un grado de la pena cuando, como consecuencia del delito, un menor de 18 años resulte con lesiones gravísimas o fallezca y que se determine que fue instrumentalizado como un adulto. Por autor de la iniciativa, justamente el diputado del Partido Socialista, César Valenzuela, sostuvo que las organizaciones criminales suelen utilizar a menores para ejecutar las tareas de alto riesgo. Mientras que un sujeto se ocultó en la iglesia tras robar y violar a una adulta mayor en la Araucanía, quedó en prisión. La El juzgado de garantía de Temuco decretó la medida cautelar de prisión preventiva para Felipe Alejandro Manquilipe Anteo, de 22 años, detenido como autor del robo con violación que afectó a una adulta mayor en la localidad de Metrenco. El imputado fue aprehendido por los detectives de la Brigada Investigadora de Delitos Sexuales en Temuco, ¿cierto?, por su autoría en el ilícito perpetrado durante la noche del domingo 9 de agosto. El subprefecto Iván Rubilar, jefe de la BRISEX, informó que tras cometer este ataque, el imputado se ocultó en una iglesia del sector y al momento de su captura se recuperó el celular que le había robado a la víctima.
9: Una vez en conocimiento de los hechos y a partir de las primeras diligencias investigativas que contemplaron el trabajo de sitio de suceso, entrevistas, empadronamientos y análisis de cámara de seguridad, se logró determinar la identidad del autor, quien posterior al hecho se dio a la fuga del lugar trasladándose hasta el sector urbano de la comuna de Padre Las Casas. De esta manera, se logró establecer que el imputado se encontraba al interior de una iglesia ubicada en el sector sur por oriente de la comuna, donde fue detenido el día de ayer en horas de la tarde, logrando además recuperar el teléfono celular sustraído a la víctima.
5: De acuerdo con los antecedentes recopilados, el imputado habría ingresado durante la noche al domicilio de la víctima, donde habría reducido a sustraerle diversas especies. Con estos antecedentes, el Ministerio Público gestionó ante el Juzgado de Garantía una orden de detención, la que fue posteriormente ejecutada por los oficiales policiales. En otras noticias, más hacia la zona lacustre, el Hospital Villarrica implementa espacio para sepultación de mortinatos en el cementerio de la comuna. La iniciativa se concretó mediante el convenio con el establecimiento de salud de la Municipalidad de Villarrica y la empresa constructora de casa, gracias al trabajo de profesionales de distintas áreas del hospital de la zona lacustre. La matrona coordinadora del Hospital de Villarrica, Silvana Montanaro, destacó el significado de este espacio para las familias y el propio equipo de salud, especialmente por la posibilidad de entregar una respuesta a una situación anteriormente que representaba una brecha para el establecimiento. Esto es una respuesta a una deuda que teníamos con las familias en Villarrica, especialmente con aquellos niños que no podían ser sepultados por sus familias por diversos motivos. Y hoy tienen un espacio que le brinda a la institución para poder honrar este rito de despedida independientemente del tiempo gestacional y permitirnos a la familia despedirnos de una manera mucho más humanizada y mucho más respetada. Por último, más de 16.000 nuevos hogares en la Araucanía accederán al subsidio eléctrico tras quinta convocatoria. El Seremi de Energía de la Araucanía destacó la alta cobertura alcanzada por esta política pública y el impacto positivo que tendrá para miles de familias en la región. Estos resultados son de muy buena noticia para la Araucanía, ya que más de 150.000 hogares de nuestra región accederán a un descuento en sus cuentas de electricidad durante el segundo semestre de este año. Además, más de 16.000 nuevas familias se incorporan al beneficio, lo que refleja el trabajo que hemos realizado para informar y acompañar a la ciudadanía en este proceso. Sabemos que la energía representa un gasto importante para muchos hogares, especialmente durante el invierno, por lo que este apoyo constituye una ayuda concreta para las familias más vulnerables de nuestra región, señaló la autoridad regional. Recordemos que las personas que participaron de esta convocatoria pueden revisar sus resultados en subsidioeléctrico.cl o en ventanillaunicasocial.gov.cl. Aquí el boletín actualizado entonces a la hora de noticias. A las 14 horas volvemos a marcar más informaciones aquí en Punto 7.
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0: Temón, señores, escuchamos con la oreja de Van Gogh con el 20 de enero, ¿ah? Tengo algunos, bueno, en realidad tengo dos datos muy importantes que compartirles antes de irnos al que estás haciendo hasta ahora de la tarde. Dos datos muy importantes. Primero, partiendo por un corte que hay en la Ruta 5 Sur por el mal estado de los caminos y lo que se vive en la localidad de Metrenco. Aquí nos mandan algunos videos, sobre todo, donde está, al parecer, llevándose un corte de tránsito en la Ruta 5 Sur. Lo que no fueron en detalle, sí, nuestros amigos, es que si es en dirección norte-sur o sur-norte. Así que si nos pudieran ahí dar un datito extra, se agradece a nuestros amigos que van pasando por el lugar, ¿cierto? Al parecer hay un corte de la Ruta 5 Sur. Ese es el primer dato. El segundo dato lo trae Luis Llanca, ¿cierto? Un dato muy relevante que tiene que ver con la salud de un pequeño.
1: Hola, don Sandu, ¿cómo está? Gusto saludarle. Luis Llanca por acá para pedir un gran favor en esta mañana de día jueves a todos los auditores de Radio.7, que por favor se pongan la mano en el corazón, porque hay un pequeñito que necesita de toda la ayuda de nosotros. Él es París Valentín Águila Bastías. Sus padres fallecieron hace algunos días y el pequeñito está con una hemorragia interna en este minuto en el Hospital Regional de Temuco, razón por la cual todos sus compañeros del séptimo año del Colegio San Patrick están pidiendo donadores de sangre para este pequeñito. ¿Eh? Quienes puedan ayudar, por favor, dirigirse a la brevedad hasta el Banco de Sangre del Hospital Regional. Reiteramos, París Valentín Águila Bastía necesita de la ayuda de todos los auditores de Radio.7. Eso es, Andu, gracias.
0: Ahí está el aviso de nuestro amigo Lee Yankas, ¿eh? Así que es importantísimo que puedan colaborar también, ¿eh? Los donadores de sangre, si dan urgente, debido a que este pequeñito, recordemos, ha pasado por una situación bastante compleja estos últimos días, sobre todo con el fallecimiento de los padres. 12:15, señores, vamos a pasar al WhatsApp. Queremos reportar a nuestros auditores lo que están haciendo en sus actividades diarias hasta ahora, justamente, algunos almorzando, otros haciendo otras cosas, pero nos concentramos en ustedes para que a través del WhatsApp, a este numerito, usted, querido querubín, querida querubín,
2: más 56452592210.
0: ¡Atento! ¡Atento,

0: central, atento, atento, atento. Atento, atento, central, atento, porque te preguntamos.
1: ¿Qué estás haciendo a esta hora de la tarde?
0: ¡Ya! Vamos al WhatsApp 452-592210. Atento, atento, central, atento. Usted nos reporta hasta ahora. ¿Qué es lo que está haciendo hasta esta hora de la tarde? Mensaje de texto, mensaje de audio, foto, video. ¿Me escucha? Atento, me escucha, atento.
1: ¿Qué estás haciendo a esta hora de la tarde?
0: Ya, nos vamos al WhatsApp entonces a reportar. Mensaje de audio, mensaje de texto, mensaje de video, o mensaje de audio, o mensaje de voto, sobre lo que hacen en sus actividades, ¿cierto? Repórtese, a lo mejor está cocinando, ordenando, a esta hora quizás está tramitando alguna cosita, está a la espera de alguien, a esta hora está retirando algún pedido, está entregando algún pedido delivery, y nuestros auditores se reportan. ¿Y el TikTok igual juega? Sí, también juega.
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0: ¿Qué es lo que hacen también nuestros amigos en TikTok? Aparte de ver el TikTok, claramente. ¿Qué es lo que hacen a esta hora de la tarde? ¡Vamos con los primeros! ¡Halo!
1: ¿Qué estás haciendo a esta hora de la tarde?
2: Sandu, te llevas una consulta. Si a un familiar le sacan un parte y no lo ha pagado y lo andan buscando los carabineros, ¿uno puede ir a pagarle el parte a ese familiar? Porque está escondido, no quiere que lo pillen.
0: Habla en serio, amigo, o no, para entregarle una respuesta seria. ¿Qué es lo que hace a esta hora de la tarde?
3: No, hoy va a ser el almuerzo y se despertó mi guaguito.
0: Mira, hora de hacer almuerzo, saluditos. ¿Qué es lo que estás haciendo a esta hora de la tarde?
1: Más 56452-592210.
0: Me voy al TikTok porque también están jugando el día de hoy nuestros tiktokeros. Por acá de saludos con mi hijo tomándonos un cafecito, nos comenta la Jessie. La Margot dice, terminando el aseo, haciendo el almuerzo. Más acá tengo al vecino... dice que terrible la situación, perfecto, ya, ok, perfecto. ¿Tenía otro más abajo, sí o no? Sí, acá tenía otro, dice. Saludos, buenas tardes, don Sandu. Nos comenta la Diana Lara, un besito para ti. También por acá la Bernadette trabajando en Cunco. Un abrazo. Francisco también nos comenta en TikTok, acá estamos terminando de atender pacientes. Solange trabajando en tu compañía, un abrazo grandote.
1: ¿Qué estás haciendo a esta hora de la tarde?
0: Sigue corriendo los videos también a través de WhatsApp, hola.
4: Dice, terminando el aseo, haciendo el almuerzo.
0: Veo por acá el video, estoy viendo el video, amigo. Estoy viendo el video, me mostró su vehículo por dentro. Imprimiendo código por estos lados. A ver, déjeme ver el código. Imprimiendo cositas ahí para los productos. Fantástico. Tengo más fotitos por estos lados que hace hasta ahora de la tarde a través del WhatsApp. Acá tengo, mira, por ejemplo, una tortillita de acelga, ¿o no eso?
5: Preparando mi almuerzo. Tortillitas de porotos con pollito al agua.
0: Mira, ahí está con pollito a la plancha ahí. Oye, se ve bonito, se ve rico eso, ¿eh? Por acá, don Sandu, voy donde el tío de servicio de puesto interno, ¿eh? Saludos, amigo, que le vaya bonito el día, que no le cobren tanto.
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0: A ver, por acá, ¿quién más anda por aquí? Hola.
6: Sí, compañero, cualquier persona puede ir a pagar un parte a nombre del infractor.
0: Ya, perfecto, ahí para que no ande escondido el otro. O sea, perdón, para que siga escondido entonces. Me voy al TikTok, @.cirtemuco. Por acá estamos en Luchín, dice, bueno, saludos desde acá de Cordillera de Tolhuaca. Mira, trabajando con los muchachos, los guardaparques. Un abrazo, chiquillos, aquí estamos viendo. A ver, déjeme agrandar un poquito el chat, que lo tengo un poquito reducido ahí para alcanzar a leer todos los mensajitos que no han llegado. Han llegado harto mensajitos. Ah, se me perdió el chat ahora. ¡Ay, se me mueve aquí, se me mueve! Ya me voy al WhatsApp mientras. Por acá, sancionando a algunos jugadores, dice que se portaron mal en el fútbol amateur. Salud. ¡Ah, nuestra amiga que trabaja ahí en la... En eso del fútbol! Saludos por acá, ¿quién más? ¿Qué hace a esta hora de la tarde? Por acá preparando material para el Día de la Mujer Indígena. Saludos desde el CEFAM de Labranza. ¡Un abrazo!
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0: Ahora sí me voy al WhatsApp. Ya, ahora sí me voy al TikTok. A ver, que está pegado esta cuestión acá. Por acá tengo fotito igual en el WhatsApp. 12:17.
7: Un rico quequito para la hora de 11, Santu. Te mando una fotito.
0: Ah, mira, está el quequito. Uy, que le quede rico nomás. Que le quede rico para la oncecita y va a quedar después aireando. La bellota cacha la vara. Ahora uno ejercicio, dice la amiga bellota. El Alexis Huencho dice, buscando mis peques en la escuela de Boyeco, escuchando la radio y activando, dice acá, el TikTok. Estoy que renuncie a la pega. Gracias por leer mi mensaje de salud. Nos comenta Gabriela. Última vuelta. Saludos desde Venezuela, siempre los escucho cuando estaba en Temuco. Muy buena su programación, qué bueno que están en TikTok ahora. Nos comentan también por estos lados. Saludos, Sandu, nos comenta igual el Cevita. ¿Quién más por acá? A ver, sigo subiendo. Está pegado aquí el TikTok. Me voy al WhatsApp. ¿Qué hace a esta hora de la tarde usted? ¿Ah?
1: ¿Qué estás haciendo a esta hora de la tarde?
8: Estamos, viejo, haciendo almuerzo. Atento, atento.

0: Atento, atento, central.
1: Con ese puro audio ya es cómplice.
0: Saludos, saludos.
2: Estoy jugando carta en el trabajo, Sandro.
0: Ah, bien, bien.
2: Estoy súper entretenido.
0: Bien, bien, bien. Vamos con los últimos. Buscando el pique en el culo. Por acá y tengo un vehículo.

0: habían comentado nada más. Ah, no habían comentado nada más. Perfecto. Acá tengo un arrocito.
1: Sandro, yo preparando pino para las ricas empanadas en la liquidadora Valencia.
0: Yo juré que era un arroz y eran cebolla. Vamos al penúltimo que hace hasta ahora de la tarde. ¡Hello!
2: ¡Sandu!
0: ¡Hola!
2: Rumbo a Hualpín a buscar un banco regulador.
0: ¡Buenísimo! ¡Hey! ¡Vamos al último en TikTok! El último en TikTok es... A ver... Aquí está el último, ¿no? No me carga acá. No me puede cargar el TikTok ahora. El último por WhatsApp. ¡Aló!
3: Oye, Sandu, cambian el 7 que está afuera. Pongan un 7 más grande que ni se vea al lado de la radio. Yo.
0: Sí, vamos a arreglar el cartelito y le vamos a colocar LED. Ahora sí, saludos por TikTok, el último. Saludos para el taller mecánico y mi amigo, el pelo duro. Saludos. Y me voy al último WhatsApp. Adelante.
4: Mira, Sandu, comenzaron las decoraciones de las calles de Temuco.
0: Oh, los panchitos ya están a la venta ya.
5: ¿Qué estás haciendo a esta hora de la tarde?
0: Se viene septiembre, mi rey. Nos quedamos con Tony Dice, es el quizás.

0: melodía de la calle. 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

0: en la UTA con el del proceso. Escuchamos a esta hora de la tarde. Último minutito de este programa. Último minutito de este bloque, ¿cierto? A esta hora de la tarde, ¿cierto? Último minutito. Saludos por ahí a los que están dejando los últimos mensajes. Y un gran abrazo para nuestro amigo del Club 911. Llegaron a los 90.000 likes. 90.000 likes. ¿Cómo tienen que tener esos deditos? Le voy a mandar hielo. Saluditos. Celebrando ahí para las chiquillas que están a 90.000 likes. Lograron juntar la transmisión el día de hoy. Te pasaste. Se pasaron. Son las mejores, las más secas y los más secos. Ya, yo me voy a trasladar hacia las votaciones porque tenemos canciones que revisar el día de hoy y te invitamos a preparar su proyecto maestro en MSO La Olleta. 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Vamos con el gas. ¿Qué pasó por acá? A ver, hola.
1: Pensando, ¿quieres un masaje en el cuello? Porque te veo un poco tenso desde el light del TikTok.
0: Sí, estoy un poquito... Sí, en realidad... Tengo el cuello bastante apretado. Esta presión de cámara, de audio, de todo. Sí, falta uno. Así que muchas gracias, amiga, muchas gracias. Lo acepto. ¿Qué más por acá? Tengo tres... las tres canciones, claro. No me voy a dispersar en esta oportunidad. Tengo tres canciones listas para que ustedes puedan votar por su favorita. Hoy les traje temazos. Temazos que hace tiempo no revisamos probablemente en la programación, hace algunos meses al menos. Y lo revisamos a continuación porque en la opción número uno tenemos a...

0: la opción número uno marcamos a Soda, año 85.
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0: Salió a la venta en ese octubre de aquel año. Posteriormente se publicó como sencillo promocional e importante corte de difusión a finales del mismo año.
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0: Es así como Soda Stereo lanza El Juego de Seducción en la opción número uno. Algunos dicen ya ganó ya.
2: Ganó ya, dicen.
0: Es que hasta ahí nomás me dicen danzando en el WhatsApp.

señores, marcamos a la opción de los Fabulosos Cadillac. Año 1989, este cuarto álbum del grupo argentino. Canciones que destacaban en este álbum: Contrabando de Amor, El Mensaje Soy Yo y por supuesto, El Satánico Doctor Cadillac en la opción número 2.

Agendamos a los Prisioneros, canción también del mismo año 84. Parte del debut de este álbum de los Prisioneros en la década de los 80 con la voz de los 80. Tenemos Nunca Caes Mal con Nadie. Opción número 3. Dime. Una mezcla del New Wave y el punk, que trae este grupo en ese año. Una dura crítica a la postura acomodada de algunos artistas de la época. El Nunca Quedas Mal con Nadie es la opción número 3.

0: ¡Ya! Ahí están las tres canciones entonces de hoy. ¿Por cuál vas a votar? ¿Cuál vas a escoger? ¿La 1, la 2 o la 3? Son solo 10 votos que habilitamos a través del WhatsApp ahora ya.
1: Más 56-452-59-2210.
0: Hágale de inmediato. Vote por su favorita. 452-59-2210. Usted decide y vota por su canción favorita. Y mientras tú votas...
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0: Escuchamos a Los Ángeles Azules con Natalia Lafourcade y el Nunca Suficiente. 12:51.
1: 1.7.
0: Sí, y no le voy a convidar de mi rico, ¿ah? No le voy a convidar a mi rico, están todos ahí a través de TikTok viendo acá. Dice, comparte danzando lo que le llevaron. No, es mi rico. Es mi rico, no lo voy a compartir, es mi rico. Yo con los ricos soy apretado, ¿ah? Con los ricos soy apretado. ¿Ve? Por fin entró alguien al locutorio, no había entrado a nadie. Hey, saludos, saludos. Amigos, entramos en recta final, tenemos 3 canciones listas para ser votadas. Revisamos rápidamente el resumen, ustedes votan a través del WhatsApp. Son 10 votos que dejamos habilitados. Ah, me duele el dedo, no. Sí, 10 votos que dejamos habilitados para que usted pueda votar por su... Ah, por su favorita. Vamos a las 3 canciones. Opción número 1, teníamos a Soda con Los Juegos de Seducción. Opción 1.

0: Tres canciones, señores y señores. Y el TikTok se puso en campaña porque quieren llegar a los 100.000 likes. 100.000 likes, quieren llegar sí o sí. Van en 98.000 likes. Están en campaña, muchachos. En serio, le voy a mandar hielo, ¿ah? Pero le mando hielo para los dedos. Se pasaron 98.000 likes. Si se ponen todos de acuerdo al TikTok, llegamos a los 100.000 likes de aquí a la una. Tienen 6 minutos. No, saludos a los chiquillos. Si bien llegan, de más llega así, ¿ah? Faltando 1.500 likes, cabros. Que se puede. ¡Ya! 12 del día con 54. Mientras yo me voy a las votaciones a esta hora de la jornada, pero sin antes comentarte que Supermercados El Trébol tiene todo lo que necesitas con stock permanente y un gran relajo para tu bolsillo. 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Vamos con el gas y vamos a los votos. Vamos a los votos, señores y señores. Vamos a los votos. Vamos con el primero por acá. A ver, uno, dos o tres. Uno, dos o tres. ¿Llegaron?
1: ¡Ah! Rózame el fierro tras las rejas. Todavía me acuerdo y me río.
0: Sí, se acuerda. Oye, en TikTok está bien mirar el video. ¡Aló!
2: Hola, Sandu. Obviamente voy por la número uno.
0: Número uno, número uno, número uno, número uno. Vamos con el siguiente voto. Uno, dos o tres.
1: Los prisioneros, la tres. Siempre los prisioneros.
0: La tres. Tengo dos votos a esta hora. Vamos con el siguiente. Uno, dos o tres. ¡Aló! ¡Aló!
1: Sandu. La número dos.
0: La número 2, entonces, tenemos el segundo voto. Por acá tenemos tercer voto, digo. Vamos al cuarto voto.
3: Sandro, que no podéis poner Soda y Los Prisioneros en el mismo.
0: Está difícil, ¿eh?
3: Soy chilena, así que voto por la número 3.
0: Número 3 es el cuarto voto. Vamos con el voto número 5. 5.
4: Hola, Sandro, con la 3.
0: Con la 3, tenemos 5 votos. Ahí tenemos el quinto voto. A ver, ahí está, tenemos 5 votos. Anota.

0: Me voy por el sexto voto.
1: Yo quiero votar por la opción 3 y la queso.
0: Perfecto, la número 3. Listo, anoto. Tengo el séptimo voto. Lo va a dar la hermosa Berni. Adelante, Berni. Hola. ¿Aló?
2: O sea, tú la pusiste difícil. El voto por las 3.
0: Por las 3. Por la 3. Bueno, no contabiliza entonces el voto de ella. Es que queda nulo. Queda nulo. O blanco.
3: Voto por la 3, Santu por la 3.
0: Ahí está, tenemos el séptimo voto. Me voy al octavo voto de la jornada. Hola.
4: La 3.
0: La 3, perfecto. Anotro voto por la 3. Es el octavo voto. Me quedan dos votos y ya por lejos está superando a los prisioneros, pero aún así hay que escucharlos igual. Dos.
5: Por la 3.
0: Y el último voto.
6: Sando, aunque sea chiquita, todo, pero me voy por la 1 nomás.
0: Por la 1, señores, llegamos al final. Tenemos canción ganadora y también quiero felicitar a todo el grupo de TikTok. ¡100,000 likes hicieron en TikTok! ¡100,000 likes! ¡Se pasaron! Por favor, saquenle un pantallazo. Voy a posar para la foto. Saquen un pantallazo. Desazando que hay con los dedos tiesos. Saluda. Saluda a Carmen, ya. Voy a posar para poder sacar... le voy a hacer un corazoncito a todos ustedes. Ya, a la cuenta de uno, saquen el pantallazo. A la cuenta de uno, dos, tres, ¡vamos! Encima dice, ¿puedes sacar un pantallazo? Tienen los dedos doloridos. ¿Quieren que sacar un pantallazo? Ahí está. 100,000 likes se pasaron, ¿eh? Se pasaron. La comunidad de TikTok está brutalmente fuerte. Así que gracias a todos los que siguen por ahí. Señores, nos vamos. ¿Qué hora es, maestro? 12 del día con 58 y nos vamos y volvemos. Nos volvemos a las 3 de la tarde para acompañarle con el caso de la vida real, la pregunta corta, respuesta corta, WhatsApp random y el 2 de una. Para hacer tu tarde más entretenida también sigue Julián Gutiérrez, por supuesto, con los avisos económicos y posteriormente cierra la programación Karina Gutiérrez con esta vuelta a casa sensacional y ¡yeeha! Amigos, nos vamos, sigan en compañía, viene el tío Julián. Y la canción ganadora y un abrazo a nuestros amigos en TikTok, se pasaron, ¿no? Voy a cortarlo ahora, sí, chiquillos, tengo que cortarle porque el tío Julián, no, a lo mejor no quiere salir.

0: Vamos a recargarnos de energía y volvemos. 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

0: ¡Ya estamos!
1: ¡Ya estamos! Señoras y señores, muy buenas tardes. Oye, hemos estado en un ratito con hartas visitas. Recién se fue la Yuli. Nos dimos un abrazo ahí. Ahora vi que andaba por acá el Ítalo. ¡Están todos! ¡Qué gusto! De verdad que nos encanta tener a la gente acá en la radio, que vengan a conocer la radio, simplemente saludar, copuchar un poquito, sacando una fotito, siempre muy entrete eso, ¿ah? Oye, ¿cómo están? ¿Cómo les va? ¿Todo bien? ¿Carita llena de risa? ¿Carita feliz o no carita feliz? ¡Ah! Ojalá que sí, porque ya es jueves y nos estamos preparando con Tutti para el fin de semana que ya se nos viene. Estamos en este jueves 13 de agosto, saludando el día de hoy a todos los Víctor que están de santo. Si usted conoce algún Víctor por ahí, salúdelo, ¿ah? Puede ser a través de la radio, a través de un mensajito para su teléfono, para su red social. Los Víctor el día de hoy entonces están de santo. Desde ahora comenzamos con este bloque de avisos. Vendes, cambias, arriendas, permutas. Aprovechamos de conversar también. Resolvemos algunas dudas de repente. Escuchamos buena musiquita y te acompañamos en la parte importante del día. Una de las partes importantes, que es el almuerzo. ¡Claro! Así que buen provecho. ¿Quieren mandar fotito del almuerzo? ¿Quieren sacar pica? Póngale. Bueno, yo todavía no almuerzo. De hecho, recién me acabo de bajonear ahí una avena trasnochada. Está buena. Está rica. Muy bien. El número de WhatsApp, ustedes ya se lo saben, a través de ese numerito van dejando todo lo que son los audios, ojalá máximo 30 segundos, y lo vamos pasando en vivo.
2: Más 56452592210.
1: Exactamente, ahí está el número de WhatsApp,

0: ¿Sabes qué? Hace algunos días como que siento que el micrófono está con algún problema, entonces déjame ahí. ¡Aló! ¡Aló! ¡Aló, aló, aló, aló, aló! Yo creo que lo vamos a cambiar en estos días. Sí. Ya, eso. Oye, estaba saludando al Ítalo. Aquí está el Ítalo, po. Ítalo, ¿qué andáis haciendo aquí, Ítalo? ¡Ítalo! Porque solamente pasó, movió la manito y se fue. Ni siquiera pasó a saludar así como para conversar, po.
1: ¡Buena, Juli! No tan solo el micrófono, hay que cambiar el locutor, hay que cambiar el animador. Bueno, amigo.
0: Ya, qué bueno que no pasaste entonces. No, menos mal que no pasaste a saludar. Señoras y señores, vamos a revisar lo que pasa con la temperatura en este momento, porque después de una mañana bastante fría, siento que está más agradable a esta hora. Máxima de 14 grados el día de hoy en Temuco y estamos a esta hora con... ¿Cuánto? ¿Cuánto? ¿Cuánto le echa usted? Exactamente, 9 grados de temperatura. ¿Qué es lo que se viene para hoy? Cielo nublado, parcial a ratos. Y terminando el día, vamos a estar con algunos chubascos débiles. Para mañana viernes, vamos a estar con cielo cubierto, lluvia, viento de hasta 50 kilómetros por hora. Mañana va a estar como para estar en la casita nomás, ¿cierto? El día sábado, también algunos chubascos. El día domingo, un poquito de nubosidad parcial. Y ya el lunes, cielo despejado. Con el solcito de ayer, yo como que comparaba los días y sí, ayer para mí al menos era como un típico día de septiembre. Solcito, ese típico viento de septiembre. Está rico el día ayer, ¿eh? ¡Rico! ¡Rico! ¡Ah! Están llegando todos los simpáticos.
2: Tú estás diciendo para estar en la casita porque mañana tienes libre, marmoler, mané.
0: Exactamente, mañana tengo día libre y me lo merezco, amigo, porque tengo que trabajar todo el sábado en el día feriado, así que me lo merezco. Me lo merezco. La música de Sandy Papo para comenzar con La Movida y nos vamos de inmediato con Lauta, amigo de los artistas, Tote. Esto es Puñaladas.
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0: Ya nomás, ahí estábamos revisando la música de El Grande, la música del único Juan Magán, bailando por ahí, pegadito de puñaladas en este bloque de avisos económicos. Ya mira, voy a estar revisando también algunas preguntas de la gente, porque esta es la típica pregunta de invierno, la típica pregunta de agosto. Julián, ¿dónde hay pellet? Julián, el pellet. Entonces, si usted tiene algún dato real, certero, preciso, como dijo alguien, de pellet, compártalo por acá, ojalá con dirección, con algún número de teléfono, porque es mucha la gente que está buscando pellet a esta hora, ¿vale? Ok, y así nos ayudamos entre todos. Vamos con algunos mensajitos que tengo por acá, la gente ya publicando. Hola, hola, buenas.
1: Buenas tardes, Julián. Espero que te encuentres bien. Mi nombre es Beatriz, soy acá del Fundo del Carmen.
0: Hola, Beatriz.
1: Quería consultarte. Parece que está escaso el Pélex. ¿Estaremos igual que en un par de años atrás? ¿Tú podrías darme algunos datos de dónde estén vendiendo Pélex realmente? Porque hemos buscado por los alrededores y dicen que están vendiendo por bolsas, limitado, no hay mucho stock.
0: Ya, eso respecto al pellet. Entonces, repito, si ustedes tienen por ahí algún dato bueno, a esta hora de la tarde lo comparten y así lo pasamos al aire para la gente que está buscando. ¿Ya? Amiguita Beatriz, si nos llega algo por acá lo vamos a compartir al aire, así que atenti. ¿Qué pasó aquí? ¿Aló?

Hola, Juliancito, mira, te comparto una imagen ahí de lo que me acaba de suceder. Un micro 6B de la línea 6, pero la 6B, el caballero, yo le cancelé los dos pasajes, el mío y el de mi pareja. Fuimos por atrás, fui adelante y le cancelé los dos pasajes. Y según él, yo no le pagué los dos pasajes. Le mostré la aplicación y después, cuando lo bajamos, lo gritó: es la última vez que lo ascendí.

0: pantalla fija de la patente de la micro es una JF-SP35, un caballero de lente de edad. Para que estén
1: ahí está.
0: Atentos, es la segunda vez que me pasa.
1: Pucha, qué lata, amiga. Fíjate que eso le ha pasado a mucha gente que le dice al conductor, oiga, no pasó el pago, pero ¿cómo no? Si... Entonces después ven su cuenta, dos veces, tres veces se cobró. Y para hacer el reclamo, para la devolución, al final es como una vuelta muy larga y es frustrante. Es muy, muy, muy frustrante. Qué lata, amiga. Te mando un abrazo por acá. A ver, aló.
2: Julián Gutiérrez, ¿cómo te va?
1: ¡Ah, no! Mío,
2: tanto tiempo, ¿cómo te has portado? Sé que la pregunta está de más porque tú te portas bien siempre.
1: Sí, sí.
2: Amigo mío, necesito un dato ahí de toda la familia .7.
1: A ver, vamos.
2: ¿Algún datito de estacionamiento para arrendar mensual?
1: ¿Mensual?
2: De lunes a viernes, cerca del hospital regional, de la Universidad Católica o cerca ahí, digamos, ¿ya? De... Prieto Norte con calle Rodríguez o por ahí para Avenida Alemania, pero
1: ¿ya?
2: En esos sectores, que tenga las 3B, por favor, datito de estacionamiento para arrendar semanal.
1: Bueno, la persona que habló se llama José Pepe Neira y es el sex symbol de Cholchol. Sí, gran amigo. Oye, entonces si alguien tiene un datito de estacionamiento por ahí, por los sectores que comentó el colega Pepe, avisen, ya, avisen, seamos buenitos. Cualquier cosa, algún número de teléfono, lo que sea. Oye, Pepito, cuando andes por acá por Temuco, pasa a saludar. ¿Ya? Pasa a saludar a los pobres. Ah, referencia dice Edificio Barcelona de Prieto. Por ahí. Edificio Barcelona de Prieto. Ya pues, amigo, si nos llega por acá algún datito, te lo vamos a compartir de inmediato. ¡Grande, Pepe! ¡Grande! Muy buenas. Hola.
3: Buenas, Julianchito. 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
1: 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Me gusta, Bata. ¿Cómo está ahí Karina Gutiérrez de las Mercedes?
4: Bien, pues Petronilo Julián Ciño de las Piñiñuñas.
1: Y agradece que no digo tu primer nombre.
4: No, ya no me importa, soy una mujer adulta, casada ya.
1: Adulta.
4: Una mujer resuelta. ¿Cómo está? Oye, a mi mejor amigo Ítalo del mundo mundial, agradecerle un rico cafecito que me trajo con una facturita, ¿viste? Mi amigo Italia.
5: Mi amiga.
4: Y la Yuli.
1: La Yuli. Sí, saluda a la Yuli, que nos trajo unos ricos.
4: ¿Cómo no voy a llamar a nuestros auditores si son maravillosos? Somos una familia linda y que más encima nos alimenta. Es riquísimo.
1: Qué
4: es perfecto.
1: Rico. Me encanta.
4: ¿Qué te trajeron a ti?
1: Un rico, un dulce. Entonces, yo este lo voy a dejar como palabra al tecito.
4: Ah, ya, yo me lo comí ahora.
1: No, si te caché que estaba atorada. Te estaba mirando.
4: Ay, que sos pesado en vez de tomarme una foto.
1: Oiga, Cita Cari, ¿usted por qué siempre anda con el teléfono y tiene cara de concentrada? ¿Qué me quieres contar?
4: Ah, no. Bueno, mi teléfono es porque trabajo también en redes sociales y tengo que estar subiendo cosas y buscando información para entregársela a nuestros auditores. En este caso, a nuestros auditores de Radio.7 Valdivia.
1: De Valdivia, sí, claro.
4: Porque estoy allá. Entonces, si me quieren escuchar, váyanse para allá.
1: No lo hagan. Fome.
4: Muy entretenido. De hecho, yo les voy a tirar todos los audios.
1: En serio, escuchen de 5 de la tarde para adelante, no me hagan Temuco. Eso es. Oye, pero tú estás bien. ¿Tienes súper frío, bien. No? ¿Sientes que está como helado?
4: Mucho, mucho frío. La verdad, desde anoche, cuando me fui para la casa, de hecho, acá me fui como a las 9:30 más o menos, saliendo de aquí. Y en eso llamé a Nelson para preguntarle algo y me iba caminando y tiritaba, te juro que hablaba y así me hacía mi boquita.
1: Oye, ¿quién es Nelson? Nelson
4: es el patrón.
1: ¿Vamos a comer chocolate después?
4: Ya, po.
1: Ya, vale.
4: Ya.
1: ¿Después de la pausa?
4: Ya.
1: Boque, ya. ¿Para qué conversar?
4: Ya, pero me avisáis.
1: Sí, te aviso. Te aviso, amiga mía. Oye, ya pues entonces a las 5 de la tarde se conectan contigo en Temuco y solo en Temuco.
4: No, y te doy una 3 para Valdivia igual, eso. Oye, sí,

0: a saludar nomás y a mi amigo Ítalo y a nuestra Yuli preciosa que se dan el tiempecito de venir y a todos nuestros auditores que también se dan ese tiempecito de pasar a vernos, de saludarnos, de tomarse una fotito, de traernos algo rico.
1: Yo lo comenté.
0: Gracias por el cariño. De
1: sí, lo comenté cuando comencé que nos alegra, nos encanta cuando vienen a la radio y podemos conversar, conocernos un poco más, sacan una foto. Sí. O cuando van a Liston también, es muy bonito, amiga.
0: El otro día se le ocurrió una idea muy entretenida, de hecho me quedo dando vuelta de tener una cámara digital.
1: ¿Ya?
0: Y tomarnos fotos y después tener aquí lleno de fotos con nuestros auditores.
1: Pues si lo conversamos en la reunión.
0: Sí, sería lindo.
1: Sí, tener como en la entrada de Punto 7, tener ahí como un collage ahí, puras fotos con los auditores. Fotos,
0: claro, pero cuando tengamos la cámara.
1: En eso estamos, ¿eh? En eso estamos. Vamos
0: trabajando
1: a,
0: para ustedes.
1: Vamos a conseguir. ¡Qué buena! Gracias, Karina Gutiérrez, por venir a verme.
0: Me voy a tomar el bus y me voy a Valdivia.
1: ¡Chau, chau!
0: ¡Adiós!
1: ¡Adiós! ¡Adiós! Vamos a esta hora de la tarde con nuestros auspiciadores, porque no estamos solos. 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Ahí está. Señoras y señores, avanzamos y nos quedamos con el grande, con el único, Rodrigo Tapari. ¡Sí!

0: En Punto 7 vamos y volvemos.
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0: Así con la cosa, güey. Así. Exactamente la 1:40 p.m. Estábamos revisando la música de los Enanitos Verdes. Recordando con La Muralla Verde. Sí, estaba por acá en interno preparando todo lo que son las noticias, porque a las 2 de la tarde, después de la pausa, se nos viene el boletín con todas las noticias. Un poquito de deporte, info local, nacional también, así que 2 de la tarde se nos vienen las noticias y también el romántico. Y estamos con ustedes, estamos con la gente. ¡Aló!
1: Hola, precaución a los automovilistas en recreo con Gabriela Mistral. Dos autos chocaron.
0: ¡Uy!
1: Para que tengan precaución.
0: Ya, precaución sería recreo con Gabriela Mistral. Carabineros llegando al lugar. Recreo con Gabriela Mistral. Gracias por avisar, amiga. Ojo ahí con eso. ¿Qué más? ¿Qué más tenemos? Hola, hola.
2: Julián, ¿es verdad que capturaron al cómplice de Rosamel Fierro?
0: No, ¿no? Sé, amigo, no sé. ¿Por qué siguen hablando de Rosamel?
3: Con el auspicio de Karina, la más hermosa.

0: Estamos presentando el mercadito de Julián.
1: Yo soy Nelson Pulloco. ¿Cómo está, manquito?
2: ¡Oh! Saludos. Mira quién apareció. Tanto tiempo, amigo. ¿Cómo anda don Nelson Vega? Yo recuerdo que en pandemia comenzamos ahí a conversar con Nelson Vega, jugábamos Free Fire en las tardes. Él era muy malo para el Freezer. Y de un día para otro como que no lo vi más en el juego. Creo que fue cuando su pareja le paró los carros. Sí, porque nosotros siempre jugábamos como en la noche. Y mientras su pareja intentaba dormir, descansar, él estaba ahí como, ¡oye, cúrame, mátalo! Obviamente lo retaron. Yo creo que lo hicieron desinstalar el juego. Bueno, saludos, amigo.
3: Se lo pasan comiendo nomás
2: ya
3: de trabajo.
2: ¿Eh? Ya, déjenos comer, amigo. Déjenos comer, no sean agresivos ya.
4: Cayó la pareja de Rosamel, la señora Auristela.
2: Ya, vamos a ir con aviso mejor. Mira, este está bueno. Hola, Julián. Esto no es venta, pero sí es para ayudar a mi hijo y sus compañeros que están juntando dinero para ir a representar a Chile en Fútbol 7, a un torneo que se hará en Brasil, y también representar a la comuna de Vilcún y a la Escuela de Fútbol Formativo Deportes Vilcún. Después del bingo habrán dos bandas en vivo también. 5 luquitas al cartón. Aquí lo tengo. Dice, rumbo a Brasil 2026, representando a Chile, categoría sub-10 y sub-12. Este es un sueño, pero claro, falta todavía ahí el tema de los recursos. Y tenemos este gran bingo solidario bailable. Todos invitados, sábado 15 de agosto, este sábado, pasado mañana, desde las 3 de la tarde en la sede Quintrilpe. Y premios muy buenos. Yo estoy viendo por acá que tienen 15 bingos y 15 binguitos. Si quieren ir, si se quieren sumar, espectacular, oiga. Y más encima, terminamos bailando ahí con las dos bandas. ¿Quieren más información? Háblenme por acá, les envío el afiche, ya que el torneo que los chicos quieren representar, participar, será del día 2 al 11 de diciembre. Así que todavía hay tiempo ahí para juntar las luquitas, los recursos. Ojalá que nos vaya bien. Todos invitados este sábado al bingo. Bingo, bingo. Bingo, bingo. ¡Aló!
5: Hola, Juliancito. Un saludo. Aquí a mi mujer hermosa, Fernanda Fuentes, que está trabajando. Yo creo que ya está por almorzar. Que la amo mucho y ya falta poquito para que nos veamos. Eso, Juliancito, ¿y tú?
2: Bueno, amigos, saludos a la gente y las parejas que se están aprovechando de saludar a esta hora. Si se escucha un poquito fuerte, porque estoy moviendo por acá el volumen un poquito del micrófono, que encuentro que se escucha bajito. A ver, 2-3, 2-2. Hola. Sí, 2-3. Sí. Ahí mejora un poquito, parece. Sí, ahí sí, pues ahí sí. Ahí me escucho, pues. Ahí sí. Yo no sé qué le había bajado, pero ya, ahí está mejorcito, ¿eh? Está impecable. Señora Tina, ¿cómo está usted? Oiga, qué gusto de tenerla acá en la radio.
6: Hola, Juliancito, querido, ¿cómo estás? Bienvenido aquí yo, escuchándote como siempre, precioso. Un besito, que tengas un lindo día.
2: Muchas gracias, señora Tina. Saludos para usted, amiga. La queremos. Por acá nos están dejando datitos de Pellet. A ver, ¿dónde, amigo?
7: Cito, por si acaso, acaba de llegar Pellet allá al Jumbo de los Pablos, por si acaso.
2: Jumbo de los Pablos, llegó Pellet, para la gente que me estaba preguntando. Acá nos comentan sobre más datos de Pellet. A ver.
6: Cito, buenas tardes, ¿cómo estás?
2: Hola, amiga.
6: En el Sodimán Los Pablos hay Pellet. Ojalá que puedan decirle a los clientes que lleven de 5, bueno, nosotros nos trajimos 5, pero hay gente que lleva mucho pellet y eso no está bien porque todos tenemos derecho a alcanzar pellet.
2: Sí, pues.
6: Así que si alcanzan, vayan allá al Sodimac Los Pablos.
2: Ya, amiga, Sodimac Los Pablos, ahí tenemos un datito de pellet, un dato real. Vayan, yo creo que con 5 bolsitas estamos, pues cuando se acabe, vamos de nuevo, ¿cierto? Muchas gracias por avisar. ¿Aquí qué más tengo?
8: No está escaso el pellet. El pellet todos los años, más o menos en esta fecha, lo esconden, lo suben y después empiezan a vender. El gobierno o no sé quién chucha está lucrando demasiado con el pellet, que todos los años, este año han subido el pellet 2-3 veces. No está escaso el pellet. El pellet lo están escondiendo para poder subirlo y después venderlo más caro.
2: Bueno, y ahí está la opinión del amigo. Somos la radio de los

0: desahogos. Sí. Me estaban diciendo que se cayó la señal, parece. ¿Podríamos revisar o no, mi querido productor? A ver.
1: Permuto tarro de jurel por bolsa de pellet.
0: Ah, no. Si está molestando, ¿por qué no? No se cayó entonces. Yo no sé por qué don Jaime nos dijo que se cayó la señal.
2: Espérame, porque ahora encuentro que se escucha muy, muy fuerte el micrófono. A ver. 2-3, 2-3. Hola, hola, hola, hola. 2-3, 2. Ahí sí, ahí quedó bien preso.
0: Ok, ¿dónde estábamos? En el pellet, ¿cierto? Claro, porque voy en orden de llegada por acá con los audios. ¿Cómo está, mi querida amiga? Buenas, buenas.
3: Buenos días, mi ojito de lucero, amor mío, corazón de otra. Espero que se encuentre muy bien. Yo quiero aclararle una cosita.
0: A ver, dígame.
3: Cuando yo le digo buenos días, significa que yo soy pastelera. Entonces trabajo hasta tarde y me levanto tarde. Así que por eso... Ya, cariño, en tu compañía.
0: Cariños.
3: Estoy cocinando y trabajando. Besos.
0: Sí, sí. Y amiga, yo entiendo, y una vez también lo comenté acá en la radio, que, claro, usted dice buenos días porque se levanta un poquito más tarde que las otras personas, pero se entiende, ¿ah? ¿Eh? ¡Un abracito! Gracias por escuchar, por estar ahí. ¡Aló!
4: Hola, Juliancito, buenas tardes.
0: Buenas tardes.
4: Una duda.
0: Sí, sí.
4: ¿Cuándo va a ser el día que van a inaugurar los semáforos que están a la entrada del portal San Francisco? Ya van ahí para el año, ¿no? Todavía no lo pueden habilitar. Y eso que para el temporal se
0: sí, po.
4: Voló la mitad de un semáforo.
0: Ay, amiga, estamos hace rato también esperando lo mismo. De hecho, quiero ser yo como uno de los primeros en decir al aire, ya, chiquillos, mañana se inauguran los... Oh, bueno. Pero no, todavía no tengo esa exclusiva. Obviamente, teniendo por acá alguna fecha clara, concreta, lo vamos a comentar, ¿eh? Abracito.
5: Hola, Juliancito, ¿cómo estás? Qué gusto de volver a escucharte. Hace rato no te escucho, pero hoy día ya estoy de nuevo escuchándote. Venga, buena tarde, que estés bien.
0: Muchas gracias, amiga. Ahí estamos con la Danielita Travel. También hace muchos días que no te veía por acá en el WhatsApp. ¿Cómo estás? ¿Todo bien? ¡Saludito, amiga! ¡Danielita!
6: Hola, querido amigo, por acá reportándome.
0: La Lore.
6: Contigo, escuchándote. Así que espero que tengas una muy linda jornada, una muy buena tarde. Con el cariño de siempre, un saludito de la Lore de Pueblo Nuevo. Cariños a toda la familia Punto 7.
0: Muchas gracias, que tiene la Lorea. Gracias, Lore. Gracias por estar ahí. Nos cuentan por acá sobre otra situación, a ver.
7: Hola, Juliancito Bello, ¿cómo estás? Si puedes promover la rifa de mi hijo, que es un deportista, un boxeador trasandino, perdón.
0: ¿Ya?
7: Campeón bitrasandino, ¿se dice? Algo así. No entiendo mucho de deportes, pero si puedes promover la rifa y nos puedan ayudar la gente, porque él tiene que hacerse un montón de examen para subir al ring de vuelta.
0: Ah,
7: muchas gracias, te pasaste.
0: Ya, amiga, vamos a promocionar entonces por acá esta actividad. ¡Cámbiame la música! Gracias, gracias. Gracias, amigo. Vamos a promocionar esta actividad que yo encuentro que está bastante... No, esta me gusta más. Esta. Dice, ayúdame a cumplir este sueño. Esta rifa se realiza con el objetivo de apoyar y subvencionar los gastos asociados al debut de Brian Vivanco, más conocido como El Zurdo, contribuyendo a cubrir gastos operacionales, exámenes médicos, documentación, entre otros costos relacionados con este paso importante en su carrera deportiva. Al comprar un numerito, no solamente participas por un premio, también estás apoyando directamente su camino hacia el ring. Así que apoyemos a este deportista, Brian Vivanco, alias El Zurdo. 1,000 pesos solamente el numerito de rifa. Luquita, apoyemos ahí un numerito, dos numeritos. Ya, tenemos muy buenos premios. Tenemos, a ver, 1, 2, 3, 4, 5, 6, 7. No, tenemos hartos premios. 1,000 pesos. Les dejo el número por acá para que se comuniquen. Soliciten ahí algún número. 9-2091-7803. 9-2091-7803. Saludos para el Brian y espero, amiguito, que te vaya bien en todo lo que anhelas, en todos tus sueños, en el deporte. Vamos con todo, amigo. Nos quedamos con la música de Sebastián Yatra.
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0: Dos minutos nos separan para que sean las 2 de la tarde. 2 para las 2. 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Está lleno, lleno, lleno el WhatsApp. Así que a la vuelta de la pausa cortita que tengo ahora, vamos a seguir revisando los audios, avisos económicos y también, por supuesto, ¿qué más? ¿Qué más tenemos? Ah, tenemos de todo. De todo. Saludo a la gente que está almorzando a esta hora. Qué rico, buen provecho. Voy a la pausa cortita y a la vuelta tengo boletín informativo. Así que no te cambies.
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4: Ya regresamos. 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
0: 2 de la tarde con exactamente 3 minutos. Revisamos noticias en Punto 7. Más de 3.700 pequeños agricultores de la Araucanía resultaron afectados en su infraestructura agrícola productiva tras los sistemas frontales que derivaron en graves daños en invernaderos, galpones, gallineros, cobertizos y bodegas. El catastro levantado hasta el momento en la Araucanía por los municipios considera la afectación de 3.228 usuarios acreditados en lo que es el INDAP, además de 521 productores que no están inscritos en el organismo. Esta cifra incluye daños en infraestructura agrícola productiva, 3.292 en invernaderos, 325 galpones, 333 gallineros, 122 cobertizos y 270 bodegas. Para recibir el apoyo comprometido por el gobierno y reforzado por la declaración de emergencia agrícola, los afectados deben llenar la ficha de afectación silvoagropecuaria, tal como lo detalló la Seremi de Agricultura en la región, María Teresa Fernández.
5: Esta información es fundamental para dimensionar el impacto real de la emergencia agrícola y focalizar los apoyos que cada productor necesita. Además, los usuarios de INDAP que tengan afectación y créditos vigentes cuentan con una prórroga automática de 90 días en sus pagos, junto con la posibilidad de acceder a créditos de emergencia.
0: El gobierno regional de la Araucanía, tras la aprobación de los consejeros regionales, destinó 17.000 millones de pesos para ir en apoyo directo a los pequeños y medianos agricultores, crianceros y hortaliceros afectados por el viento, lluvia e inundaciones. Cambiamos de tema, atención, porque más de 2.200 personas continúan con problemas de conectividad vial en Lonquimay, acá en la Araucanía, debido a la acumulación de nieve que afecta a distintos sectores rurales de la comuna cordillerana. Con la mejora de las condiciones meteorológicas durante las últimas jornadas, se han intensificado los trabajos para despejar los caminos y permitir que las familias puedan salir del aislamiento. En algunos puntos rurales, la nieve acumulada ha superado el metro de altura, dificultando las labores y obligando a desplegar maquinaria de distintas instituciones. Actualmente, son 21 las máquinas que se encuentran trabajando en Lonquimay, considerando equipos municipales, de la Dirección de Vialidad, de la empresa Conservación Global y también maquinaria adicional gestionada por la Delegación Presidencial. Por parte del municipio se mantiene operativa, en este caso, dos motoniveladoras, mientras que Vialidad dispuso de dos motoniveladoras y también retroexcavadoras. A ello se suman otras dos motoniveladoras de Conservación Global. Bueno, esta ha sido como la noticia del día, como un día histórico, calificó el presidente José Antonio Kast hoy jueves, en el que se concretó un masivo traslado de reos a la cárcel La Laguna en Talca. Sostuvo que se verá un nuevo esquema en el sistema carcelario, agradeciendo el trabajo en gendarmería en su puesta en marcha. Respecto al moderno penal, Kast destacó que es un proyecto de Estado, es una unidad que se empezó a pensar en este caso hace más de 15 años

0: llamando a lograr un cambio radical en temas de cómo pensamos la política penitenciaria en Chile. ¿Qué es lo que dijo el presidente? El nivel de hacinamiento hoy sobrepasa todos los límites y eso requiere una manera efectiva de poder enfrentarlo. Pero también tenemos que solicitarle a los parlamentarios que revisemos cómo vamos a implementar la agenda contra el crimen organizado y el terrorismo, que parte con la detención, la persecución penal, las sentencias, pero tiene un pie muy importante en los recintos penales, afirmó. Bueno, revisamos también lo que es el fútbol. Atención con esto porque el jugador Marcelo Díaz dice adiós. El volante que milita actualmente en la U de Chile confirmó hoy jueves que vive su última temporada. Me voy vacío, entregué todo lo que tenía, confirmó el futbolista en un video subido en sus redes sociales, acotando que esta será mi última temporada. No es una decisión fácil, nunca lo es cuando algo ha sido tu vida entera, agregó con emoción en su mensaje de despedida. Díaz además sacó pecho para llevar la jineta de la U, el equipo de sus amores. Ser su capitán en esta última etapa ha sido de lo más grande que me pasó en el fútbol. Además, el Chelo manifestó que siempre les dije a mis compañeros y a los trabajadores de cada lugar donde estuve que cuando me retirara, mi única misión era que me recordaran por haber sido una buena persona. El volante agradeció a sus padres, a su familia, a todos los clubes que defendió y también sus hinchas, e incluso a los rivales, por hacerme mejor cada domingo. Son las 2 de la tarde con 8 minutos. 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
3: Estamos igual, yo estaba igual, así cantando a todo pulmón.
4: Ay, amigo, Luciano Pereira. No me gusta. A mi suegra le gusta, a mí no. Pero igual me gusta por ella. Ah, es linda esa canción. Porque aún te... No, tampoco, no. Porque aún te amo, no.
3: Sí, porque eso significaría que te estás acordando de tu ex. Ya, pero un temita romántico ahí para este bloque de la tarde, próximo romántico, a las 4.
4: Claro, pues ya él no, nada.
3: Sí, pues si tú me contaste que ni un brillo el feo ese.
5: Sí. Oye, esos que te dijeron que había pele son mentirosos. Mentirosos. No hay pele en el Soymax Los Pablos ni en el Jumbo Los Pablos. Farso.
3: Ah, ya, sí. Respecto a eso quiero hablar porque algunas personas me dijeron, Julián, hay peles en Los Pablos, Sodimac, Jumbo. La gente fue para allá y no encontró. Bueno, quizás nuestros auditores que dijeron que había fueron en la mañana y no pensaron que se iba a acabar tan pronto, ¿ya? Pero eso, no hay en este momento en Sodimac, Los Pablos, ni en el Jumbo.
6: Hola, Julián, ¿cómo estás? Oye, para la gente que... No se pegue el pique al Sodimac de Los Pablos porque ya no queda pelet.
3: Ahí está el datito. Bueno, en cuanto me llegue por acá otro número de pelet, lo vamos a pasar al aire. O algún datito, ¿ya? Ah, oye, le enviamos por acá a Pepe Neira algunos datitos de estacionamiento que me habían llegado, así que... Ya, qué bueno, Pepe, que te sirven. Dice igual, cualquier cosa que llegue más, me lo envías. Sí, cuenta con eso.
7: Bueno, el temazo, temor. Y nos va a faltar el mire que digo.
3: No llegó el amigo de los románticos, menos mal, güey. Menos mal que no llegó. ¡Aló!
7: Tenían tanto color que le dan con el pellet. En el líder iba saliendo la señora con pellet. Líder de Prieto Norte.
3: Ya. Bueno, lo que pasa es que nosotros decimos en un momento como ya, nos llegó un dato, el líder de Prieto, parten para allá, en 5 minutos ya no queda nada. Entonces, es lo que está pasando en este momento. Llega y se va rapidito. Acá dice, hola, en Pilla Lelbún, ferretería Don César, hay pellet. Llegó ayer, ferretería Don César en Pilla Lelbún. Me había llegado un número de WhatsApp de pellet. Déjame buscarlo por acá. De tanto mensaje, aquí está, dice Dirros Pellet. Anoten el numerito, es un WhatsApp, el 96340-1820. 96340-1820. Ahí no pierden nada con preguntar. 96340-1820. Otro numerito. Ok.
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3: Es que eso es lo que dice la gente. O sea, la gente está súper frustrada porque acá en la radio me han dicho, Julián, ¿para qué las autoridades me dicen que me cambie el pele y que el pele y el recambio si no vamos a encontrar en esta fecha? Otro, los más bacanes del curso, dicen, ¡ay, pero por qué no compraba en el verano! ¡Ah! Sí, distintas opiniones a esta hora.
6: Amigo, ¿y por qué tanto romántico?
3: Bueno, yo espero, CG, que tú no te estés acordando de ninguno de esos feos. Espero. ¿Aló?
9: Yo feliz con mi combustión lenta, pero lo único nomás del cacho es que te venden leña húmeda. ¿No?
3: Ah, sí, pues, sí.
9: Te la venden por seca y llega húmeda.
3: Mira, por eso idealmente prepararse con todo lo que es la calefacción en el verano. Y en caso de que ustedes no puedan en el verano, acá siempre estamos tratando de buscar la mejor opción para ayudarlos en leña seca...

0: realidad tienen razón, porque no se preparan en verano si saben que todos los años hay el mismo problema.
1: Sí, lo que pasa, don Iván, que ayer estaba conversando un auditor justamente de eso, que él no se preparaba para el verano porque no tenía una bodega como para poder guardar todo el pellet, ¿cierto? No tenía el espacio. Por eso él iba comprando como de a poquitito. Eso. Amiga.
2: No, amigo, el único hombre que está en mi corazón es mi hijo. Así que no. Yo no quiero cucarachos en mi vida.
1: Así me gusta.
2: Yo los románticos me los vacilo, amigo.
1: Ya me lo imagino y vacilando. Bloque de avisos económicos, 2 de la tarde con 17 minutos. Queremos saludar a Patito, que está vendiendo sus productos. ¿Cómo está ahí, Patito?
3: Hola, Julián, buenas tardes. Oye, Julián, te aviso, ya estoy acá en el estacionamiento del Unimar con los porotitos y la lentejita, ¿ya? Para que usted dé mi número ahí, para que me llamen. Tienen que llamarme al número porque yo estoy estacionado, estoy dentro del vehículo, no tengo los productos a la vista.
1: Ya, entonces, recordemos que Patito, él viene de Carahue todos los días y vende poroto, lentejas, trae mermelada, trae puras cosas ricas de allá, obviamente ahí del campo, con sabor del sur, pucancho, claro. Le pueden hablar, mejor lo llamen para coordinar, ¿ah? 946-39-0860, 946-39-0860. Ahí está Patito. Oye, quiero saludar a la Carlita. La verdad es que la Carlita es una... ¿Cómo te lo puedo explicar? A ver, es como una amiga muy, muy, muy traicionera. El día de ayer yo subí una foto, un par de fotitos nomás, y dije, por favor, no le saquen captura. ¿Qué fue lo que hizo? Le sacó captura, le sacó stickers. ¡Oh! Aquí me envía justamente todos los stickers. Menos mal que no tenéis ningún sticker mío. Sí. Menos mal. Eres muy mal, amiga. ¡Hola, hola!
4: ¡Hola, Juliancito! ¿Cómo estás?
1: ¡Hola!
4: Que Dios te bendiga este día. Oh, este día he estado nostálgica, he estado triste, porque está de cumpleaños mi hermanita chica, que cumple 48 años. Y está lejos.
1: ¿Está lejos?
4: Yo estoy lejos de mi tierra. Y acá no tengo hermanas. Entonces tengo a mis hijas nomás.
1: Sí,
4: y cuando ellas están de cumpleaños me entra esta tristeza. Pero yo quiero que me las saludes y quiero grabar el mensaje para enviárselo a mi hermanita. Porque yo era de allá de Coronel. Y me vine a emigrar a esta tierra y aquí me quedé con mi... Me vine con mis padres y le eché la tierra encima a mis padres, pero yo me quedé aquí. Pero igual, me alegro porque... Tengo de compañía a la punto 7.
1: ¡Eso!
4: Y eso, bendición.
1: Ya, y recuerda tú y también toda la gente que si tienen familiares lejos, si tienen familia en Arica, en Aysén, qué sé yo... Y están solitos acá, quiero recordar que no tan solitos, pu. ¡No, pu! Porque nosotros somos una gran familia, somos la familia punto 7. ¿Cachai o no? ¿Ah? Oye, te faltó lo más importante, mándame el número de tu hermanita para cantarle el cumple feliz por acá. Dale, voy a estar esperando. Quiero saludar también a mi querida amiga Belleza de Mujer Temuco, a mi amiga Yossi, mi amiga... Tan simpática, mi amiga. Bueno, dice, amigo de mi corazón, quiero invitar a la gente a participar el día sábado, este sábado sí o sí, de la Expo Bienestar y Belleza. ¿Cierto? Ahí van a estar con Belleza de Mujer, con Clínica Estética Elicia, van a estar participando. Habrán descuentos exclusivos para los asistentes. Y te adjunto el cronograma de las actividades. Esto es en Patagonia Padel Portal, en Los Pablos. Patagonia Padel Portal, Los Pablos. Aquí tengo el cronograma, déjame revisar, a ver. Dale, esto comienza entonces el día sábado a las 9 de la mañana con lo que es el Running 5K. Tenemos a las 9 de la mañana, también vamos a estar con Pinta Carita, actividad recreativa ahí para los niños. Esto es contigo.

Durante todo el día tenemos buena animación ahí, ¿cierto? Hay un entrenamiento funcional mixto a las 10 de la mañana. Después a las 12, entrenamiento kids. A las 3 de la tarde, clínica gratuita de pádel. 4 de la tarde, torneo americano damas. 5 y media de la tarde, un DJ con música electrónica. 6 de la tarde, hora de concursos. Y 7

0: 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Ya, amiga Yossi, oye, lo voy a estar repitiendo en estos días, ¿vale? Lo voy a estar repitiendo para que la gente se acerque. Te mando un abracito, amiga. ¡Qué buena! Ah, oye, tengo por acá a Andresito de Mendoza, Argentina. Che, ¿viste?
1: Y después mi tía Yola dice que los ingratos somos uno. Dice, tengo mis puros hijos acá y su hermano Víctor Manuel. ¿Dónde está? Si él vive ahí en Temuco también.
0: Oye, qué reclamón el Andresito de Mendoza. Últimamente se transformó en un Héctor de Lautaro más. Sí. Sí, bueno, más encima tu tía te había saludado, pues dice por acá, de paso, saludos para Andrés, mi sobrino. ¿Sabe qué, tía? No lo saluda, anda puro reclamando. Tío. No lo salude más por la radio, tía.

0: el amigo no tiene radio allá, que no escucha radio de allá, que viene a joder tan lejos.
1: No, saludos, Andresito, si lo queremos igual.

0: Pregunta tú. La música de los Zúmbale Primo. Uy, uy. 2:00 p.m. con exactamente 27 minutos. Oye, ya nos vamos a la pausa. Ah, oye, aquí está el Andresito.
1: Saludo a mi tía Yola. Un abrazo, un beso.
0: Ya, resulta que tu tía te responde por acá.
2: Oye, Juliancito, dile al Andrés que escuche bien que yo dije hermana. Porque no es lo mismo que un hermano. Sí, un hermano es más apático, en cambio las hermanas somos más

0: carne.
1: ¿Cachai? ¿Cachai o no cachai, Andrés? ¿Ah? Ahí está el salón. Ahí está el salón. Ah, oye, acabo de reenviar por acá a las personas que me pidieron el afiche con el cronograma de la actividad del fin de semana. Acabo de reenviar todo. Y una de las personas que me pidió el dato es nuestra amiga Lili. Bueno, Lili hace algunos días andaba en... ¿no? En República Dominicana, por loco. Entonces yo veía sus historias, le ponía me gusta. No le dije nada. Esperando que ella me hablara y me dijera, amigo, hey, mira, te traje esta cosita, este recuerdo para que pegues en el refri. Nada. Nada, ni un recuerdo, ¿no? Qué feo, amiga, qué feo. Qué feo. ¿Fuiste a Brasil también hace algunos días? Nada tampoco. Nada. Y yo que paso siempre ahí por el lubricentro donde trabaja y te toco la bocina. Qué feo, amiga. Qué feo. Está bien, sí. Está bien. Ya, por acá. Oh, me siguen pidiendo el cronograma. Lo voy a enviar, ¿eh? Lo voy a reenviar ahora que me vaya a la pausa. Voy a reenviar a las personas que me lo están pidiendo. Oye, mi querida amiga, la profe Carla, que es una de mis grandes amigas, dice: ¡Oli! ¡Shh! En la sala de profesores, escuchando la radio. Oye, Carlita, una consulta. Bueno, están en la sala de profesores, pero ¿qué onda? ¿Están en onda colación? ¿Estás revisando pruebas? ¿O estáis viendo TikTok? ¿Qué se hace en la sala de profesores a esta hora? Cuéntame. Bueno, aparte de escuchar la radio, por supuesto, ¿ah? Ya, amiga, espero que te rinda. Un abracito y harto ánimo porque es jueves. Ya mañana por fin llega el fin de semana, amiga. ¡Te queremos, amiga! ¡Amigua! ¡Saludos! Mi querida Tita, ¿cómo está usted, oiga?
2: ¿Te das cuenta, amigo? Tú ves las historias de ella, le pones like a las historias de ella y ella nada. Y yo que hasta te etiqueto ni pescáis. ¡Ay, no es que me viste en las redes sociales! ¡Ay, Julián Gutiérrez!
1: Sí, sí, perdón. Perdón. Ayer subí un video a mis redes y... Oye, ayer te respondí, po. Sorry que estaba con harta pega, amiga. Pero ahora cada vez que me etiquetes te voy a poner me gusta, te voy a resubir. Exactamente. Después de tu ataque de toxicidad. Si tú sabes que te queremos acá en la radio, te queremos igual. Un abracito para Bea. La Beita está en cajón en este momento. Está haciendo galletitas para mis regalones, dice. ¡Qué rico! Galletitas caseras. ¡Me encanta! ¡Me encanta! Oye, me faltaba saludar a la Tabita. ¿Cómo está ahí, Tabita?
3: Hola, Juliencito. ¿Cómo estás? En la mañana no te saludé, pero te escuché casi toda la mañana. No podía, pues. Estaba ahí ocupada. Oye, Juli, anoche yo estaba esperando micro ahí en Pablo Neruda con Javiera Carrera.
1: ¿Ya?
3: Vi pasar tres camiones, Juli, de ese volado con pellet y dicen que no hay pellet. ¿Qué pasa? ¿Por qué lo están escondiendo para subirle el precio? ¿Y qué? Pero para que veas.
1: Yo realmente no sé dónde está el pellet, no sé cuál es el objetivo. Quizás en unos días más tenerlo guardado un poquito más y decir ya. Bolsa de pellet, 15 mil pesos. Oh, adiós. Ojalá que no pase eso. Linda tarde, amiga. Abrazos. María Muñoz, hola, Juliancito Bello, escuchándote desde la clínica Red Salud. Uy, ¿qué pasó? ¿Qué andas haciendo ahí, amiga? ¿Andas pidiendo alguna horita? ¿Algún examen? Bueno, espero que esté todo bien, ¿ya? Te mando un abracito. La Carlita dice, amigo, estoy en la sala de profesores en horario de planificación, revisando pruebas, también trabajo administrativo y obviamente respondiéndole a su fan que le escriben en su Instagram también. Exactamente. Ya, amiga, que rinda nomás, que rinda. Vamos a la pausa, 2:32.
4: Julián, yo tengo pellet para los conejos, por si le sirve a alguien.
1: Ah, amigo, está hablando en serio, amigo, ya. En serio, amigo. Por favor, ya, por favor.
5: Y tu Lucero, envíeme su contacto de redes sociales para psicociarlo, por favor.
1: Ya, pues, amiga, yo no subo muchas cosas, sí, ¿eh? Pero...

Voy a buscar en Instagram como Julián Interactivo. En Instagram como Julián Interactivo. Perdone por la cara, yo no soy lindo, cabro. Pues, sí. Lo que hay nomás. Ya, amiga, abracito. Vamos a la pausa. Pausa, pausa. Los chicos de barrio. 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La música de Becky G con Bad Bunny.

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¡Temazo! ¡Temazo, temazo! Algunos clásicos de la cumbia, la música de Voltaje con Y Ahora Regresas. Nos quedan 15 minutitos de programa, así que la vamos a hacer de oro. 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Oye, tengo por acá un datito que me llegó, en especial para toda la gente que está consultando por fletes, quizás por alguna mudanza.

0: datos un camioncito, así que espero que anoten el número. Siempre es bueno tener estos números ahí como a la mano, ¿cierto? En caso de... Ya, dice lo siguiente. 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Ahí está el hombre con su camioncito. Ahí nos está tocando la bocina. ¡Hola, hola! ¡Hola, amigo! Ahí está tocando la bocina.
1: Juliancito, no te vas a olvidar.
0: Ah, sí, justamente. Oye, muchas gracias, amiga Yolanda, por recordar lo que tengo que hacer, porque hay un saludo especial que tenemos que grabar por acá de parte de nuestra amiga Yolanda Díaz. Yolanda nos estaba contando que su hermana está de cumpleaños y ella está muy triste porque no puede estar en este día especial con ella por el tema de la distancia. Son muchos kilómetros, pero aún así, a la distancia, le desea lo mejor de lo mejor de lo mejor.
1: Oye, Juliancito, dile al Andrés que escuche bien que yo dije hermana.
0: Ah, sí, y saluda al Andrés también que estaba ahí alegando. Bueno, ya, concentrémonos en el saludo. Nuestra amiga Yolandita quiere saludar a su hermana Anita Díaz, que está hoy de cumpleaños. Así que, Anita, te queremos desear lo mejor del mundo en este día especial de parte de todo el equipo de Radio.7. Yolandita siempre habla muy bien de ti y dice que te extraña demasiado. Así que espero que pronto ya puedan estar juntitas ahí como hermanas, poder celebrar, conversar, comer tortita. Y, ¿por qué no? ¿Por qué no perrear hasta abajo, bailar? ¿Sí? Anita Díaz, feliz cumple a la distancia, amiga.

0: Ahí está. ¡Feliz cumpleaños! Ahí está el saludo. Oye, tenemos una auditora que fue a revisar si había pellet o no en el, el sticker que... Fue a revisar si había pellet en el líder de Prieto y no había. Ya se había acabado. ¿Viste que una persona nos contó que había ahí? Bueno, ya no hay, lamentablemente. Entonces me llegó otro dato de pellet, a ver si lo pueden ir a revisar ahora, pero como les digo, esto va a ser así, nos llegan los datos, los pasamos al aire y se acaba los minutos. Sí, es increíble, de verdad. A ver, te mando imágenes, Julián, de Construmar. Esto el día de hoy dice, Construmar, pellet premium, 5.490 y están vendiendo máximo 10 unidades por cliente. Esto es de hoy, ahí en Construmar. Repito, no sé si quede en este momento. Es una foto que me enviaron hace unos 15 minutos aproximadamente. ¡Ya! Ahí está. Ahí está. Kaiser me dice que no queda en Construmar. No queda.
1: ¿Dijiste fleto o flete?
0: No, dije flete, amigo. Dije flete, amigo. Siempre tengo que estar aclarando estas cosas. Y a Kaiser me dice que en MST no. No, en Construmar no hay. En MST hay. Ay. ¿Viste si se va acabando como al tiro?
2: Julián, un ratito. Ahí en Lautaro, antes de llegar a Pinto, hay un negocio que tiene pellet, tiene harto pellet, así que no hay restricción de venta. Claro que para los conejos sí, pero igual es pellet.
0: Son muy pesados ustedes. Son muy pesados, ya, pues no se burlen de la gente que está buscando datos de pellet, por favor. Por favor, por favor. Tenemos a don Luis Yanca, hoy hace rato que quiere pasar un aviso, este es súper importante, me dice.
3: Julián Gutiérrez, ¿cómo está ahí? Julián Gutiérrez, para pedirte que nuevamente pases el aviso de que se necesitan donadores de sangre para el pequeñito París, Valentín Águila Bastías, ya el pequeñito de que se le falleció su papito en una

0: este fin de semana. Él está muy grave en el banco de sangre del hospital regional con una hemorragia interna. Me acaban de informar algunos papitos también del grupo curso del séptimo año del colegio San Patrick. Así que urgente, dadores de sangre, hospital regional, a nombre de París Valentín Águila Bastía. Muchas gracias, Gulancito.
1: Gracias, don Luis. Sí, hemos estado pasando ese avisito el día de hoy y ayer también, y esperamos una pronta recuperación de este regalón. Ojalá. Ay, ay, ay. 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Saludos para ti, amigas.
2: ¿Aló? Bueno, Juliancito, mira, contarte que van a operar a mi nietecito por una reconstrucción de su labio fisurado, que nació con su labio fisurado, si lo notas ahí en la fotito.
1: Ah, sí, sí, sí.
2: Se operó cuando bebé y ahora ya le corresponde otra operación.
1: Chiquitito.
2: Y bueno, desearle que le vaya bien, que tengan fe en Dios y la Virgen, que todo va a salir bien. Y que tenga una pronta recuperación, que no sea tan traumática para él. Eso, pues, amiguito. Y aquí estoy un poquito nerviosa, un poquito ansiosa, que salga todo bien nomás.
1: Exactamente.
2: Abrazo, amigo.
1: Bueno, y entendemos el tema de los nervios, tenemos la confianza de que va a salir todo bien, pero claro, en una intervención están siempre como esos nervios, la ansiedad de que te diga luego ya, salió todo bien y... Pero amiga, va a salir todo espectacular. Te enviamos un abracito a ti, a tu familia. Estamos con ustedes a... Yasnita.
3: Hola, Julián. Oye, viejo, sé que en la mañana el Sando hizo una temática de que todos los que tenían pana en los autos podían contar su pana y hay muchos que tenían el check engine prendido. Oye, yo tengo escáneres que son conectados con vía Bluetooth con el teléfono para detectar el código de avería y poder borrarlo y todo, y para saber cuál es la falla.
1: Ah, buena.
3: Así
1: buena,
3: te evitas de estar pagando 30 lucas por un escáner siempre que te prende el check-in y puedes ver tu falla que tienes, y si no es muy grave, que puedas hasta borrar el check-in. Y tengo de esos escáneres, me quedan 3, por si alguien necesita o alguien quiere, ahí le comparten mi contacto.
1: Ya pues.
3: Gracias.
1: Ya, amiguito, buen dato. El número del hombre es el 9-9557-9663. 9-9557-9663. Buen dato, amigazo, ¿ah? Buen datito. Últimos por acá antes de decir chao.
4: Hola, Julián, ¿cómo estás?
1: Hola, hola, hola.
4: María Inés, dándote la bienvenida a tu programa y también para mandarle un saludo a mi esposo, que hoy día estamos de aniversario de matrimonio por la iglesia.
1: ¡Ah, qué bonito!
4: Un día 13 de agosto nos casamos por la iglesia y decirle que lo amo mucho y que si Dios lo permite vamos a estar juntos hasta viejito. Que siga adelante, él trabaja en la línea 5, Pablo Albarrán. Y... también darle un saludo a nuestra hija, Alondra, y a todos los que nos conocen.
1: Qué lindo.
4: Yo soy un 7 y tú.
1: Amor, amor, me encanta cuando se dicen te amo, te quiero. ¡Amor! ¡Amor! ¡Felicidades, chiquillos!
5: Amiguito, que tengas una linda tarde y mañana que disfrutes tu día libre. Te vamos a extrañar mucho. Besitos, yo soy un 7.
1: Muchas gracias, gracias, amiga mía. Mañana voy a descansar. Oye, no me estén escribiendo mañana, voy a estar durmiendo. Pienso el día de hoy salir, lanzarme. Y yo creo que a la hora que comience el bloque de las 6 es ahora voy a ir llegando a la casa, más o menos. Así que, por favor, por favor, por favor.
6: Yo, Juliancito, que llegues muy bien a tu casito. Un besito. Y darle mucho, mucho ánimo a la señora que habló de su nietecito. Porque yo he pasado lo mismo, tú sabes. Yo tengo mucho, mucho nieto. Tengo 18 nietos. Y he pasado las mil y una, pero gracias a Dios todo ha salido bien.
1: Sí.
6: Así que un besito para ella y un abrazo.
1: Abracito para usted también, señora Tina. Y va a salir todo bien ahí con el nietecito de la Yasnita.
7: Juliancito, acabo de hablar con un amigo que trabaja en MST y me dice que se terminó el Pérez, se terminó.
1: No.
7: Llegó un poco, pero solamente para los funcionarios de la empresa MST.
1: Ush. Ya, eso es lo que pasa, pues nosotros entregamos un dato de pellet y pasan los minutos y se como que se,

0: acaba el tiro. ¡Ay, ay, ay! ¡Ay, ay! Nada que hacer, ¿ah? ¿Aló? ¿Qué pasó?
1: Julián, vas a aprovechar de ir a Argentina, ¿no? ¿En tu día de descanso?
0: No, no le voy a decir dónde voy a estar, amigo. Porque, no tengo que decir. Lo que sí, quiero enviar un saludo de cumpleaños por acá. Dice Miguel Ángel, un saludo de cumpleaños para mi amada esposa, Paula Poblete, que está hoy cumpliendo añitos. Decir que la amo mucho y que es lo mejor que tengo en la vida. ¡Qué lindo! ¡Feliz cumple para ti, Paulita Poblete, de parte de tu amor! Un hombre muy enamorado. ¡Qué bonito! Ya, nos vamos. Oye, un programa tranquilo el día de hoy. Bueno, un poquitito nomás de debate, pero comparando con otros programas, todo viola. Me gustó.
2: Ya, Juliancito, descanse y recuerda apagar el celular para que no te estén llamando. Pero, ¿qué te pasa? Te quedaste dormido. Apagas.
0: No, apagas. Yo lo voy a apagar al tiro, amigo. Voy a apagar al tiro, no mi celular.
3: Yo creo que Julián va a aprovechar de cruzar hacia la Argentina porque habilitaron algunos pasos.
0: No les voy a decir dónde voy a estar. No les voy a decir.
4: Julián Gutiérrez, escucha la radio mañana en la mañana para ver quién hace el programa y vaya a ver cómo te van a pelar los cabros.
0: ¿Ah? Pues
4: ahí te van a pelar mañana, que el Julián aquí, que el Julián allá.
0: No me venga nada usted aquí, don Luis, porque estoy súper sentido con usted, ya que cuando fue la situación de los pollos, ¿se acuerda cuando una auditora comenzó a decir de los pollos? Ya, pues. Después yo le di a usted su minuto para que se desahogara igual y después creo que me andaba pelando con el sando que yo le puse col. Así que, don Luis, usted es muy comuchento, amigo. ¡Comuchento! Y más encima yo defendiéndolo, güey.
4: ¿Quién hace el programa?
5: Chao, mi ojito de lucero. Que tenga un excelente fin de semana. Descanse, desconectese del mundo. Besos.
4: 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Ya lo pillamos, don Luis.
0: Oye, no, ya, chiquillo, hablando en serio. Bueno, mañana se trabaja acá en la radio de 9 a 13 y 15 a 19. Para que no anden ahí diciendo que, ah, que se quedaron dormidos, que no vinieron a roja. Sí, mañana va a estar con ustedes Sandu de 9 a 13. Y en la tardecita va a estar Karen Páez, si no me equivoco, de 15 a 19. Y el sábado yo voy a estar con ustedes. ¡Ah! Todo el día. Nos escuchamos el sábado de 9 a 13 y 15 a 19. Lo va a pasar bien el sábado. Va a pasar bien.
6: Ándate luego nomás, Julián, déjale el paso al mejor locutor de la punto 7.
0: No ha llegado, amigo, el mejor locutor. No ha llegado todavía. No ha llegado. Aparte que no me puedo ir todavía porque tengo las menciones. 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

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Señoras y señores, hola. 3 de la tarde con 11, 3 de la tarde con 11, 3 de la tarde con 11, 3 de la tarde con 11, 3 de la tarde con 11, 3 de la tarde con 11, 3 de la tarde con 11, 3 de la tarde con 11, 3 de la tarde con 11, 3 de la tarde con 11, efectivamente, 3 de la tarde con 11 y le damos la cordial bienvenida y un aplauso grande. Y un aplauso grande para cada uno de ustedes que están en sintonía a esta hora de la tarde. Gracias por acompañarnos a esta hora en este programa, por supuesto, totalmente en directo, ¿cierto? Gracias por ser parte, por ser un 7 y por supuesto estar totalmente en línea desde las diversas plataformas que nos pueda estar escuchando. Queremos saber desde qué parte nos escucha, ¿cierto? Nos escucha desde una aplicación, nos escucha desde la señal FM, nos escucha a lo mejor con algún parlante de algún vecino que mi voz de alguna manera logra entrar en su hogar porque el vecino tiene la radio a fuerte volumen. Si quiere contactarse con nosotros, me cuenta o a través de la aplicación o a través de página 7.cl, ya que por ahora no estamos en TikTok, ¿cierto? No, en la tardecita no lo transmitimos en TikTok porque mi cara no es muy presentable en la tarde ya. Después de una larga mañana y después de un almuerzo bastante provechoso, la cara refleja, digamos, algo de fatiga, pero estamos ahí para que nos pueda contar a través del WhatsApp, ya que estaremos revisando en breve los WhatsApp random, ¿cierto? Donde usted puede contar lo que usted quiera, puede mencionar lo que usted quiera, puede contarnos lo que usted quiera. Lo que usted quiera decir ahí está disponible a través de

0: este numerito.
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0: Ahí me cuenta, si es que está por aplicación, por la señal FM, por página 7.cl, por alguna radio online pirata. No sé, lo importante es que esté escuchando este bloque. Gracias por estar acá, por supuesto, y un gran saludo por ustedes. Tenemos el día de hoy caso de la vida real. Sí. Tenemos pregunta corta, respuesta corta. Sí. Tenemos el 2 de 1. Sí. Así que tenemos esas tres secciones icónicas más la pregunta corta, o sea, perdón, más las los audios random que usted ya comienza a enviar. Ahí me han llegado varios ya. Y usted que está esperando para saludar. Estamos iniciando este bloque tarde. Así que querubines, un tremendo abrazo digital para ustedes. Gracias por seguir en compañía y espero que haya tenido un rico, rico almuerzo. Nosotros partimos al tiro con Franco el Gorila con Noche de Brujas. Es la noche el ABC. Así comenzamos esta tardecita de hoy. Y yo le dije, va a llover a las 5, ¿ah? ¿Eh?

Farruko, escuchamos con el Ya pa' qué. Ya pa' qué se llama la canción, ¿eh? El polo agregué yo, no, pero el Ya pa' qué. Y la besé con Franco el Gorila y Noche de Brujas, ¿cierto? En esta primera combinación. Dos canciones pegaditas para arrancar este bloque tarde totalmente en directo. Y me voy a ir a el WhatsApp con los WhatsApp random que ya están apareciendo, ¿eh? Usted ya me mandó su WhatsApp, quiso saludar, quiso mencionar algo, quiso reportar algo. Bueno, lo reviso ahora en breve. Oye, me han llamado todo el rato de Santiago, un número santiaguino. No, será por mi video viral, digo yo. A ver, vamos a estar. Aló, si hay alguien ahí, no puedo contestar. Ahora, aló, me corto. Bien, nada que hacer. Pensé que podría haber sido un llamado importante. Dije, a lo mejor me están nominando. Viene llamado de Santiago, me están nominando para los premios. Y no, solamente me ilusioné. Solamente pensé que era una nominación de que había llegado a última hora. 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
0: Ya, estamos de regreso ya y vamos a ir a escuchar los WhatsApp random del día de hoy. Usted mandó su WhatsApp ya, quiere salir al aire con nosotros. Aproveche porque este bloque es para ustedes.

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1: Estos son los WhatsApp random del día de hoy. ¡Aló!
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1: WhatsApp random.
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1: No me carga ese WhatsApp. A ver, por acá. Acá me mandan un pantallazo de un amigo que está escuchando a través de su radio con pantalla Tash. ¡Aló!
4: Hola, hola, tío Sandu.
1: Hola.
4: Tío Sandu, consulta, recién me vengo conectando aquí a su programa.
1: Ya, bienvenido, bienvenido.
4: ¿Por qué mañana tienen programación diferente? ¿Es feriado o no? Desconozco.
1: Sí, sí, lo que pasa es que no es que sea un feriado, amigo, propiamente tal, no es un feriado. Lo que pasa es que cuando hay un feriado, ¿cierto? Entenderá que en la radio tenemos un poquito la tendalada con los turnos, entonces me he dado cuenta que yo estoy aquí a las 3 de la tarde, entonces... por lo tanto, cuando hay un feriado, usted sabe que, o bien sabe, que trabaja uno solo acá en la radio. ¿Qué manera de compartir información nosotros con ustedes? ¿Qué manera de ser transparente con ustedes, amigos? Espero nunca nos decepcionen, ni filtren esta información a nadie. Entonces, cada vez que trabaja uno acá en la radio, ¿cierto? El turno feriado tiene que recuperarlo el día anterior. En este caso lo recuperaría el tío Julián el día de mañana, ¿cierto? Si bien recuerdo. Sí, efectivamente. Entonces van a quedar solamente dos personas como con disponibilidad para trabajar. En este caso sería yo y la tía Karen o la tía Karina. No me acuerdo muy bien cuál era la droga. Entonces, como hay dos personas, nuestro jefe como no nos explota, entonces decidió tomar la decisión de tomar un turno feriado. Eso quiere decir, o sea, un turno más liviano. Eso quiere decir que vamos a estar de 9 a 1 y de 3 a 7 de la tarde. Eso todo. No hay mayor conocimiento que eso. Es una jugada de nuestro querido y gran Big Boss que piensa en nuestro bienestar psicológico. Esa es la razón principalmente, amigos. Si no, yo estaría a las 6 de la mañana, a las 10, a las 3 y a las 7. Mejor que sea así. Así que vamos a dejar hasta ahí el tema para que jefe no se arrepienta. ¡Aló!
5: ¡Ay, que estaba rico el chapsui! De pollito con arroz champán. Me quedó excelente.
1: Qué rico. Qué bueno, mira, estuvo cocinando chapsui. Qué rico. WhatsApp random.
6: Incluso los bomberos para que hagan respiración artificial. Que vengan todos, incluso los bomberos. Respiración artificial.
1: Ahí está nuestra amiga haciendo el tributo oficial de la canción de la mosca. Le salió igual, ¿eh? Le salió igual, mira. Salió igual.
7: Dile al amigo que prende la radio por la mañana.
1: ¿Ya?
7: Han transmitido todo el día porque no van a trabajar mañana en la mañana.
1: Ah, ya.
7: Y porque hay cambio.
1: Ya.
7: Ay, Dios mío.
1: Ya, pero no se enoje, amigo. No se enoje si tampoco es para tanto, porque incluso ni yo lo mencioné. Es más, yo me acabo de enterar. Es más, sabe que yo me acabo de enterar por un correo. No sé.
8: Hola, Sandú.
1: Hola.
8: Te cuento que
1: sí, cuéntame nomás.
8: En Arica, aparte de la tormenta de arena que hubo el otro día, hoy día está lloviznando.
1: Un barrial.
8: Y se cortó la luz allá.
1: Si sí, esto solo WhatsApp random, entenderán que los auditores hablan de todo un poco en esta primera media hora. Nosotros le damos la libertad nomás de que manden un WhatsApp nomás y cuenten lo que quieran. Entonces nuestra amiga nos cuenta acerca del caso de Arica, que vio la tormenta de arena. Literalmente ya Chile, 9 de cada 10 fenómenos naturales pasan acá. Ya no... ¿Qué más quieres, Dios? ¿Qué más quieres?
9: Oye, que son buenas las panas de padre, oye.
1: Son los WhatsApp random.
9: Buena, busca esa chancho gota y todo.
1: Bien, pues amigo, bien. Gracias, amigo, gracias por su cariño incondicional. Gracias. Se pasaron por acá, hola.
10: Mira, Juliancito, lo que estoy haciendo. Oh, perdón, Sandu.
1: No se preocupe, amigo, si son WhatsApp random, no se preocupe. A mí no me altera eso.
11: Están llamando, Sandu, para nominarte el número de celda que te iban a dar en la cárcel de Talca. La operación, sí. ¿Cómo se llama?
12: Potencia económica.
11: La nueva para los presos.
1: Sí, la. Gracias amigo. Son los WhatsApp random en esta hora de la tarde, hola.
13: Como por ahí escuché una vez, alguien está jugando Jumanji con Chile.
1: Sí, yo creo que eso es principalmente lo que está ocurriendo en nuestro querido, llamado y distorsionado país.
13: ¿Qué almorzaste, Sandu?
1: Gracias por su pregunta random. Hoy día simplemente me dediqué a tirar unos par de fideos nomás, unos par de pollitos picados con unas par de verduras nomás. Y estamos, me eché en el sillón un ratito, me puse a ver una serie. Y ahí no alcancé a ver ni mitad de capítulo, me tuve que venir. Eso fue todo, amigo, no alcancé a hacer más.
9: Hola, Sandu.
1: Hola.
9: ¿Y por qué no van a trabajar mañana al final?
1: Ya le contamos, amigo. Vamos con el último WhatsApp random del día de hoy. ¡Aló!
9: Y al Sandu no lo están trasladando

0: ¿Dónde me están trasladando? ¿Dónde me están trasladando ahora?
1: Bueno, amigos, Sandu, hay que traer la ropa porque va a llover.
0: Efectivamente, eso de las 5 de la tarde va a estar cayendo agüita. Tengo un WhatsApp por acá, le mando un gran besito para... mira, están con la tía Yanni, las dos, escuchando en la radio, la 7B. Un abrazo para las dos. Le mandamos un besito a la tía Pali y a la tía Yanni. Un abrazo para las dos. Que tengan una bonita jornada. ¿Ve? También puedo ser tierno. Ya, ¿estamos listos con los WhatsApp random? ¡Estamos listos!
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0: Próximo bloque tenemos, por supuesto, el caso de la vida real. ¿Ah, no? Pues en el siguiente bloque a las 4. A las 4 de la tarde. Perdón.

0: Oye, Sandu, ¿ya te hiciste viral o no?
1: Falta poquito. En TikTok estoy casi listo, ¿eh? En Instagram estoy cocinado ya. Compartan el video. Hágame famoso.

Ya sé que estás entretenido. Vamos y volvemos aquí en la radio.7. 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

¿Sabe que el jefe anda bien electrónico últimamente, ah? Últimamente ha subido varias cancioncitas electrónicas. Escuchamos a E100 con justamente el chuleto.

0: ¿Cierto? Me acuerdo de él, siempre nos cita el jefe a reuniones, de repente como a la oficina. Chiquillos, ¿pueden venir? Y nos muestra canciones nuevas que está... A mí y al Julián nos muestra canciones, ¿cierto? Entonces le dice, chiquillos, ¿qué les parece este tema? Chulete. Y empieza como a bailar el jefe. Nosotros, ¿qué vamos a decir? ¿Qué vamos a decir? Sí, está bueno, jefe, ¿no? El chulete, nada, si el tema está bueno. Escuchamos el chulete, por si acaso, si lo quiere tener por ahí dando vuelta. Canción viral de las redes sociales, sobre todo en TikTok. Canción bien pegada.
1: Nightclub.
0: ¿Está lista?
2: Oye, oye, ¿para qué me cambiaste la radio? Oye, si no estamos, oye.
0: Ya, muy bien, ¿no? Vamos a comentarles que estamos. Ya, pero déjeme avanzar con el programa, chiquillo.
3: Oiga, tío Sandu.
0: Sí, cuéntame.
3: Si yo tomo durante el trabajo, ¿eso me convierte en un trabajólico?
0: No, amigo, no, no.
4: ¿Cómo se llama la canción? ¿El churrete?
0: Chulete, amigo, chulete. Chulete, amigo, chulete.
5: Tú, una pregunta. Sí, si cuéntame. Tu jefe electrónico, ve weas también.
0: Miren, muchas veces, amigo, créeme que sí. 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
0: Ya, mis querubines, vamos a la pregunta del día de hoy. Pregunta corta, respuesta corta. Hoy nuestra maquinita, como siempre, nuestra querida IA, va a tratar de escoger, ¿cierto? La pregunta de esta jornada. Vamos a ver cuál va a escoger el día de hoy. Ustedes tienen que responder, pero al tiro. Esta respuesta se responde al tiro. Es pregunta corta y respuesta corta. A ver. Viene. Ahí va, ahí va, va. Está escogiendo, ¿va? Viene. Está casi. Ahí está, está. Ahí está. Ahí está. ¿Cuál es la pregunta de hoy?
7: ¿Qué fue lo último que hiciste por ti?
0: ¿Qué fue lo último que hizo por en este caso, por usted, cierto? Por sí mismo. ¿Qué fue lo último que hizo por usted, cierto? Por sí mismo, amigo, amiga, ¿cierto? ¿Se compró algún perfume? ¿Se compró algo para vestir? ¿Qué fue lo último que se hizo o que hizo por usted? ¿Se colocó Botox? No sé, ¿se hizo un cambio de cabello? ¿Se hizo un manicure? ¿Qué fue lo último que hizo, pero por usted? Sobre todo en esta época que cuesta uno de repente. Uno piensa en los hijos primero, uno piensa de repente en las cosas de la casa, en el auto que tiene que arreglar algo, pero muy pocas veces uno hace algo por sí mismo, ¿cierto? Algo para sentirse bien, algo para sentirse mejor, algo para verse mejor. Pregunta corta, respuesta corta. ¡Primera vuelta!
3: Me pegué una justa y necesaria ducha.
0: Una justa, ¿dijo necesaria o innecesaria? Ducha, mira. ¿Algo que hizo por usted? Bien, perfecto. A lo mejor le ayuda a recuperarse rápidamente la energía. Es una buena estrategia, amigo. Una buena estrategia. ¿Qué fue lo último que hizo por usted?
8: Me compré 3 pares de botas.
0: Bien. ¿Y si se siente bien usted con eso? Bien. Bien, me parece muy bien. ¿Aló?
8: Fui a hacerme un chequeo médico en mis exámenes desde la cabeza a los pies.
0: Ya, todo.
8: Gasté hasta las ganas.
0: Chuta. Yo tengo que ir a hacerme algunos par de exámenes también. Estoy ahí al pendiente todavía. Tengo que aplicar esa cosa todavía. Así que hay que hacerlo sí o sí. ¿Qué fue el último que hizo por usted? Primera vuelta.
8: Sandu. Yo me desbandé. Me compré 3 perfumes.
9: en una picadita que tengo, ¿ya? Originales.
0: Compártalo.
9: Y me compré 3 chaquetas. Y estaba pobre de chaquetas, así que tengo que ir a muchos conciertos, así que tengo que andar con buenas pintas.
0: Ah, mira qué bien, mira qué
9: bien. Así que me compré chaquetitas y perfume.
0: Fantástico, ¿qué fue lo último que hizo por ustedes de primera vuelta?

0: Yo salgo, me tuve que hacer un corte de pelo.
1: ¿Corte de pelo ya?
0: Porque generalmente yo me pelo nomás, así, me pongo la máquina yo mismo. Hacer un corte de pelo porque tenía una ceremonia, mi hija.
1: Ah, mira qué bonito. Mira qué bonito, un gran abrazo, amigo. Que le vaya bonito en eso y que se vea impecable. Yo hoy día voy a pasar con donde Balbelo. Donde el Balbelo. A cortarme el cabello también. A hacerme mi conocido de gratis. ¿Aló?
2: Ir a un bar y pasarlo bien con mis amigas.
1: Mira qué bien, mira qué bien. Bien.
2: Después de 6 años.
1: No, perdón, que no pensé que. Así que he terminado. Después de 6 años, mira, salió a darse una vueltecita con la amiga, a reponer energía, a recuperar conversación, a ponerse al día. ¿Qué fue lo último que hiciste por ti? Segunda vuelta.
3: Una buena ducha mejorá.
1: Bien, me parece muy bien, me parece muy bien. Si le hizo bien, fantástico. Muchas gracias también por ese. Muchas gracias, muchas gracias. Hola.
2: Hola, Sandú, ¿cómo estás? Mira, siempre me preocupé de mis hijos.
1: ¿Ya?
2: Pero ayer dije, ya está bueno, ya son todos viejos, ya soy abuela de cada uno.
1: Ajá.
2: Entonces dije yo, me toca a mí.
1: Ya,
2: así
1: pues.
2: Así que me hice los visos.
1: Bien, me parece, me parece. Mira, por acá me compré ropa y dije que era uniforme del trabajo. Está bien, no, está bien, está bien, no. Sí, hay que hacerse algún regalito de vez en cuando, amigo. Hay que hacerse algún regalito, hay que decirle sí a todo. Como puse en mis redes sociales, mi frasecita del día de hoy, sí a todo nomás, si nosotros no somos para siempre, cabrón. Hay que decirle sí a todo nomás. Ya, por acá, ¿quién más?
4: Hola, Sandu, yo me puse un aro en la nariz. Sandu, acuérdate que estábamos hablando por Messenger, yo soy A7 y tú.
1: Mira, mira, saludo para ella, se puso un arito en la nariz. Vamos por el WhatsApp. Última vuelta. La pregunta de nuestra inteligencia artificial recae en la siguiente interrogante.
5: ¿Qué fue lo último que hiciste por ti?
1: ¿Qué fue lo último que hizo por usted?
6: En la mañana llegué a la pega, marqué.
1: ¿Ya?
6: Y después me boté a dormir unas 3 horitas nomás.
1: Ah, ya, bien.
6: Un sorbito de 3 horitas.
1: Ya, llegó a la pega, marcó y se puso a dormir. Bien. ¿Aló?
7: La mujer es puro gastadero plata. En cambio los hombres, ¿ya?, descanso, ducha, regaloneo.
1: Pero tampoco se vayan esas, amigos. Recuerden que aquí nosotros escuchamos y no jugamos en esta primera parte. Hola, buenas tardes, saludos. Soy la Yanka, dice por acá. Ella se llama Nina y yo soy un 7. Ah, se refiere al WhatsApp de arriba.
8: Nina, mando un saludito para ti y para la tía.
1: Ah, mira qué lindo.
8: Hola, y aquí estoy. Hola. Que soy un 7, me porto bien.
1: Hola.
8: Estoy, siempre hago la tarea en mi casa. Bye.
1: Ya. Bye, saludos.
9: Me fui a dar un retoque, me corté el pelo, me hice barba.
1: Bien, mi rey, bien, mi rey.
9: Así que, igual ahí. Así que, bien,
1: eso pues, esa es la idea.
9: Me lo merecía. Bacán. Muchos días de trabajo.
1: Muy bien, amigo, vamos a la última vuelta. ¿Qué fue lo último que hizo por usted? Última vuelta. Última vuelta. Última vuelta de audios.
10: Me compré un mate de esos autos cebantes, pero todo de acero inoxidable, ah, no ya, de esos plásticos.
1: Ya, perfecto.
10: 10 de 10, maravilloso.
1: Bien.
10: Feliz con mi mate para todos lados.
1: Bien, bien. Bien por usted, amigo. Mal por mí, porque honestamente el otro día probé un mate y realmente no me gustó. No me gustó. No lo había intentado nunca, lo intenté por primera vez y me arrepiento. Pero respeto lo que hacen otras cosas.
11: Sandu, yo soy fanática de las zapatillas deportivas.
1: ¿Ya?
11: Así que... lo último que hice por mí fue comprarme unas zapatillas.
1: Claro, lo que, claro, y terminé comprándome aro, claro. Salí a un pub con unos colegas y prohibido hablar de pega durante esa junta. Qué rico, qué rico, qué rico. Última ronda, último WhatsApp. ¿Qué fue lo último que hizo por usted, amigo?
12: Fui donde las cariñosas.
1: Ya, qué bueno que se sintió regalón.
13: Hola, Sandu.
1: Hola.
13: Oye, bueno, en diciembre del año que recién pasado,
1: ¿sí?,
13: me hice las uñas para la licenciatura de mi hija. Y fue solamente esa vez que me hice las uñas.
1: ¿Ya?
13: Y hace poco, espiritualmente hablando,
1: ¿sí?,
13: pude comulgar. Así que estaba muy,
1: bien,
13: muy, muy contenta.
1: Qué bueno, qué bueno, qué bueno. Esta pregunta, lo que hacemos nosotros es literalmente preocuparte por usted, porque ¿quién le pregunta esta cosa en la vida real, en la vida diaria? Se le preguntamos nosotros, nos preocupamos por ustedes. Yo puedo ser su mejor amigo, amigo. A ver, por acá, hola.
14: Sandu, yo, caligrafía para practicar.
1: Ah, estuvo practicando caligrafía. Y vamos con el último. ¿Qué fue lo que hizo usted en este último tiempo? ¿Cómo era la pregunta? Se me olvidó. ¿Qué fue? Ah, ¿qué fue lo último que hizo por usted?
15: Me puse guapo, me hice un rebaje.
1: Ah, mira qué bien.
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1: No voy a decir nada, mejor amigo allá, wey. Con ese comentario tiene todas de perder, ¿eh?

0: ráfaga con la oportunidad a esta hora de la jornada, ¿cierto? Y también pasábamos revisando rápidamente la canción de Daddy Yankee con la despedida. Avanzando en este bloque donde, bueno, hay muchos mensajes de texto también donde consultan acerca del último WhatsApp que envió nuestro amigo acerca de aquella rebaja. Pero no vamos a entrar en mayor detalle, ¿cierto? Y nos mandan algunas fotitos por acá, muchos cuestionamientos, ¿cierto? Muchas dudas sobre el último WhatsApp del cual no nos vamos a referir. Y Bárbara también nos hace un pequeño alcance, igual que faltó sacar al aire, pero nos mandó un mensaje de texto y evidentemente si se siente bien ella con su compra, amiga Barberita, espero que lo esté disfrutando y haya quedado espectacular. Eso es lo único que puedo decir, ¿eh? No puedo entrar en más detalles, ¿cierto? Pero espero que haya quedado bien cómoda con su última compra. Claro, ¿qué fue lo último que hizo por usted?
1: Sandu, el amigo, se hizo un rebaje.
0: Ya, muy bien, no vamos a entrar en detalle. No vamos a tocar ese detalle porque van a ser las 4 de la tarde, amigo. Ya hasta ahora los niños vienen saliendo del colegio. Yo sí le voy a contar que en el próximo bloque tenemos boletín informativo. Informaciones de noticias actualizadas del plano internacional, nacional y mucho más. Y claro, lo que están esperando ustedes, claro. Una de las secciones más pedidas de la tarde, ¿eh? El caso de la vida real. Se acercó el día de hoy una señorita que nos trajo la carta de la jornada. Se acercó acá al Portales 496. Nos saludó al salir de turno. Hola, ¿qué tal? Buenas tardes. Unos par de besos y... De forma obviamente respetuosa, a eso me refiero, y entregó la carta y la tenemos acá. Y vamos a revisarla en el próximo bloque para que usted también pueda opinar con el ejercicio que traemos en el caso de la vida real. Eso, luego de las 4 de la tarde. ¿Les parece? Porque antes tengo al tremendo Yadiel. Es el Fashion Gear.

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1: Vamos a recargarnos de energía y volvemos. 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
3: Y llegamos a las noticias, marcando las 4 de la tarde con 4 minutos, actualizamos. Chile concreta envío de ayuda a Colombia tras terremoto. Carga incluye alimentos y medicamentos. El gobierno de Chile dispuso este jueves del envío de ayuda humanitaria a Colombia tras el terremoto de magnitud 7,4 que afectó a diversas zonas del país. El operativo, coordinado con el Ministerio del Interior y Defensa Nacional, como también Relaciones Extranjeras y Exteriores, junto al Servicio de Prevención y Respuesta a Desastres, y en coordinación también con las Fuerzas Armadas y Aéreas, la carga de cerca de 10 toneladas contempla 320 kits de alimentación, 150 kits de higiene para hombres y para mujeres, 46 kits de higiene infantil y 200 kits de aseo domiciliario destinado a cubrir las necesidades más urgentes de las familias damnificadas. A estos insumos también se suman medicamentos donados por la Cámara Nacional de Laboratorios, entre otros fármacos. El subsecretario del Interior, Máximo Pavés, destacó el envío y afirmó que Chile busca devolver la ayuda recibida anteriormente ante situaciones de emergencia ocurridas también en nuestro país. Primer curso de notarios parte con dificultades. 80 postulantes rindieron y casi todos reprobaron. El primer concurso bajo el nuevo sistema de nombramiento de notarios, conservadores y archiveros comenzó con dificultades, luego de que casi ninguno de los 80 postulantes que llegaron a la prueba de conocimientos técnicos lograran superar el 70% exigido para aprobar. La convocatoria buscaba llenar la vacante de la tercera notaría de Temuco y recibió inicialmente 142 postulaciones. Tras las etapas de admisibilidad y evaluación curricular, 80 abogados avanzaron al examen elaborado por la Facultad de Derecho de la Universidad de Chile. El presidente de la Asociación de Notarios, Carlos Miranda, en conversación, afirmó que el resultado obliga a analizar qué ocurrió, considerando que entre los postulantes habían abogados externos al sistema, pero también personas que actualmente ejercen funciones notariales.
4: Tenemos que pensar de que los postulantes eran abogados, no notarios. La mayoría eran gente que no estaba dentro del sistema notarial. Entonces llama profundamente la atención, entendiendo de que los postulantes, muchos abogados que quieren ser notarios, quizás no tengan las competencias o los conocimientos.
3: Miranda igual cuestionó que además la evaluación para encargado de esta relevancia se realiza a través de Zoom y planteó que el nuevo sistema debería considerar la presencialidad.
4: Llama la atención también que no se considere la presencialidad. Es decir, no puede ser que sigan con el mismo sistema desde la pandemia cuando no tiene justificación que haya una presencialidad de las personas. Es decir, las personas tienen que interactuar y conocer si se...
3: Así es como también desde el gremio aseguraron estar disponibles para colaborar con las autoridades en la revisión. Miranda sostuvo que si la reforma busca aumentar la transparencia y los estándares del sistema notarial, también será necesario evaluar este primer concurso para evitar que las dificultades detectadas se repitan en las próximas convocatorias. La Municipalidad de Temuco busca desvincular a más de 100 funcionarios por incumplir normas de licencia. La municipalidad así es como inició el proceso de desvinculación, donde 100 funcionarios incumplieron la normativa. El alcalde de la comuna, Roberto Neira, señaló que se enviaron los antecedentes de varios funcionarios a la Comisión de Medicina Preventiva e Invalidez, porque hace más de 180 días no se presentan a trabajar.
5: La solicitud de incompatibilidad la tiene que hacer el municipio, y nosotros ya enviamos, no solamente en salud, en educación y municipales, al COMPIN. El COMPIN es que nosotros tenemos que entregarnos, ¿no es cierto?, la autorización, entre comillas, ¿no es cierto?, indicando que la persona efectivamente

0: incumplió lo que dice la ley, porque esto está establecido en la ley, no es una normativa de este alcalde, es la ley que los funcionarios públicos en 2 años no pueden superar 180 días de licencia.
1: A su vez, Neira señaló que la presentación de reiteradas y prolongadas licencias médicas está provocando un problema de la dinámica de trabajo de los distintos departamentos municipales.
0: No podemos tener médicos, enfermeros, TENS, que lamentablemente por algún motivo de salud, pero que la ley indica que es incompatible, y si el COMPIR nos dice que efectivamente hay incompatibilidad para el ejercicio de la función pública, por alguna razón vamos a tener que tomar esas medidas, porque lógicamente, lamentablemente, una persona va a quedar sin trabajo, pero también dejamos de atender a personas por la falta, ¿no es cierto?, de profesionales que muchas veces no podemos reemplazar.
1: En definitiva, la municipalidad esperará los informes de la COMPIN para resolver quiénes serán desvinculados de inmediato o en diciembre. Mientras que sistemas frontales dejaron más de 3.700 pequeños agricultores afectados en la Araucanía. Más de 3.700 resultaron afectados y su infraestructura agrícola productiva tras los sistemas frontales se vio también derivada en esto, en graves daños en invernaderos, galpones, gallineros, cobertizos y bodegas. El catastro levantado hasta el momento por los municipios de la Araucanía considera la afectación de 3.228 usuarios acreditados por el Instituto Nacional de Desarrollo Agropecuario, además de 521 productores que no están inscritos en el programa. Esta cifra también incluye daños en la infraestructura agrícola productiva, invernaderos, galpones, entre otros. Y para recibir el apoyo comprometido justamente, se llevó a cabo también esta reunión con el gobierno y reforzado por la declaración de emergencia agrícola. Los afectados deben llenar en este caso una ficha de afectación de forma silvoagropecuaria, tal como lo detalló la Seremi de Agricultura de la región, María Teresa Fernández.
2: Esta información es fundamental para dimensionar el impacto real de la emergencia agrícola y focalizar los apoyos que cada productor necesita. Además, los usuarios de INDAP que tengan afectación y créditos vigentes cuentan con una prórroga automática de 90 días en sus pagos, junto con la posibilidad de acceder a créditos de emergencia.
1: El gobierno regional de la Araucanía, tras la aprobación de los consejeros regionales, destinó 17.000 millones de pesos para ir en apoyo directo a los pequeños y medianos agricultores, crianceros, hortaliceros afectados por el viento, lluvia e inundaciones. 4:10 PM, hasta aquí el boletín actualizado de noticias. A las 18 horas traemos otro boletín informativo aquí en la radio.
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0: Amigos, ha llegado carta. Sí, estoy olfateando su carta porque es una carta de una fémina. Un bonito, exquisito perfume. Ha llegado carta y el nombre de ella es Elizabeth. Recordemos que tú puedes enviar tu carta acá a la radio, a Portales 496. La carta dice más o menos así. Don Sandu, necesito saber si esto es normal. Porque es cierto que estoy perdiendo la cabeza con esto. El otro día, estaba esperando un mensaje importante. Tomé el teléfono y nada. Lo guardé. Pasaron unos minutos. Lo volví a sacar y nada. Lo desbloqueé y nada. Revisé el WhatsApp. Nada. Instagram. Nada. Correo. Nada. Volví a bloquearlo. Lo dejé sobre la mesa. Y como 2 minutos después, lo tomé nuevamente. Ahora sí. Y no había nada. Entonces empecé. What you doing? What the fuck? ¿Qué estoy haciendo? Si hace 2 minutos revisé el teléfono y sé perfectamente que no llegó ninguna notificación, el teléfono no sonó el ping. Entonces, ¿por qué mi cerebro me hace sentir como que tengo que volver a mirar el teléfono si no llegó absolutamente nada? El caso de la vida real de nuestra amiga Elizabeth, que lo analizamos a continuación. Aquí aparecen varias cosas interesantes. Una de ellas es que efectivamente el teléfono no solamente sirve para comunicarnos, yo creo que todo el mundo ya lo sabe, ¿cierto? Sino que también se convirtió en una fuente constante de pequeñas recompensas e información nueva. Un mensaje, un comentario, un me gusta, una noticia, un video, una respuesta, una notificación. Todo es una recompensa para uno. Y muchas veces, cuando esas cosas no ocurren, uno comienza a buscarlas. Se da cuenta que hemos revisado este comportamiento en otras ediciones anteriores, donde el cerebro intenta llenar ese vacío de secreto. Imagina que cada vez que revisaras el teléfono ocurriera exactamente lo mismo. Nada. Probablemente dejarías de hacerlo, pero por alguna razón uno vuelve a revisar un mensaje y dice: ¡oh, llegó un mensaje! Llegó... Y un correo. Llegó un mensaje y una cosa de Movistar. Y ahí se genera esta incertidumbre. El problema es que el cerebro aprende de la conducta. La secuencia puede convertirse en aburrimiento, mirar el teléfono, posibilidad de encontrar algo, pequeña recompensa y repetir el patrón. Después, esperar, mirar el celular, silencio, mirar el celular, cambiar de actividad, mirar el celular e incluso, aunque no pase nada, vuelve a mirar el celular. A veces ni siquiera lo estamos buscando un mensaje, solamente estamos buscando una estimulación, algo que nos diga, algo pasó en mi teléfono. Estamos esperando algo en fila, estamos en un ascensor para darle una cosa como más, cambiar el escenario. Es como que estamos esperando micro, sentados, que llegue la micro, estamos esperando que hierva el agua, estamos esperando 10 segundos y no sabemos qué.

0: hacer?
1: Y decide mirar el teléfono. ¿Por qué lo revisamos aunque sabemos que no llegó nada? ¿Qué dice la ciencia respecto a esto? Bueno, le cuento que hay una investigación del aprendizaje, de la psicología del aprendizaje, que ha demostrado que los comportamientos que reciben recompensa de forma inminente o impredecible puede ser especialmente resistente a desaparecer.

0: Cambios frecuentes de atención asociados a dispositivos digitales como el teléfono pueden fragmentar nuestra actividad y favorecer ciclo repetido de comprobación, lo que acabamos de mencionar. Si mi teléfono, por ejemplo, ahora yo lo tomo y digo, ¡ah! Ok, me llega una notificación, lo reviso y es lo que ya había revisado ya. Entonces, de alguna manera, la clave es que el teléfono no necesita entregarnos algo interesante cada vez. Solo necesita hacerlo ocasionalmente para que sigamos comprobando. ¿Cuál es la moraleja de eso? Es que realmente necesita hacer algo con su vida, amigo, porque no puede estar dependiendo siempre del teléfono para una estimulación. Por lo que justamente con este caso de la vida real de nuestra amiga Elizabeth, nosotros tenemos un ejercicio. Y como a usted le gusta mirar su WhatsApp, el siguiente ejercicio corresponde a...
1: +56 452 59 22 10.
0: Envíanos el último audio que te envió tu pareja. Envíanos el último audio que te envió tu pareja. Entonces de esa manera nosotros vamos a recibir una sobreestimulación. Al tratar de recibir una notificación, nosotros vamos a hacer este estudio de manera en vivo y van a notar cuál es mi reacción respecto a cosas que yo no voy a entender. Por lo que envíenos o reenvíenos el último WhatsApp que le reenvió, o sea, que le envió su pareja, ojalá algún mensaje de audio por ahí, ¿cierto? Que le haya enviado su pareja. 45-259-2210, ponemos a prueba este ejercicio del día de hoy en caso de la vida real. Mira, aquí están llegando algunos WhatsApp. Vamos a escuchar cuál fue el último audio que le envió su pareja.
2: Lo mismo es de ellos. Lo mismo, pero claro que tienen, como tienen el mes de garantía, cada vez que la vieja no vea la casa y no se la vaya a devolver.
0: Claro, ya estaban hablando a lo mejor de que hay algo que compraron y de alguna forma falló.
3: Aquí se por otros granados que habían ahí. No sé, pobre, qué cosa al lado nomás.
0: Claro, está explicando ahí cómo la tarde hacer los porotitos. A lo mejor está el amigo, le tocó hacer almuerzo el día de hoy. Estaban explicando cómo hacer almuerzo. ¿Cuál fue el último audio que le envió su pareja?
4: Bueno, más bueno.
0: ¿Qué dijo? ¿Qué dijo, amigo?
5: No, si hoy día mi colega vuelve a la abrazo. Ya, mi amor, que estés bien, besitos.
0: Ah, mira qué bonito. Qué bonito. Bueno, entiendo el contexto de los audios, pero esto es lo que están conversando las parejas el día de hoy.
6: Llegué 10 para el agua. Ya, ahí está mal aula.
0: Ahí está mal aula, ¿eh? Ahí está mal aula.
7: Ya, sí, ya me voy ya. Un ratito más. Dos minutos más.
0: Un ratito más, dice ella. ¿Cuál fue el último audio que le envió su pareja?
8: Me manda fotos de tu almuerzo para verlo, a ver cómo va.
0: Mira, amigo, controlando cómo va con el almuerzo. ¿Cuál fue el último audio que le envió su pareja?
3: Ahora peor, en vez de levantarse más tarde, y ahora está aquí. En pie. Este frío que hace.
0: No entendí nada. No entendí nada de ese audio.
5: Mi amor, el almuerzo de Simón son papitas duquesas con una lata de atún que dejé en el horno.
0: Mira, qué rico, le dejaron
5: muy bien. Y los demás es arroz con zapallo italiano.
0: ¿Cómo rey, amigo? ¿Cómo rey, mi rey? ¿Usted cuál fue el último audio que le enviaron?
9: Sí, mi amor. Ahora voy
0: para
9: la casa.
0: Va para la casa ya, va para la casa ya. Cortito el audio nomás, voy para la casa ya, mi amor.
10: ¿Es que está al frente de la turingia?
0: ¿Cuál fue el último audio que le envió su pareja?
11: Me tuve que venir por acá por Santa Rosa porque el Waze me tiró por acá, parece que está cerrado todavía en la salida norte.
0: Sospechoso.
12: Acá se cortó, llegó al tiro y ahora está bajito, está pestañeando, igual. Se va a cortar, yo creo, igual.
0: Se va a cortar la luz, se va a cortar la luz. Vamos con el último audio entonces de este ejercicio del día de hoy. ¿Cuál fue el último audio que le envió su pareja?
13: Hola, amor, ¿cómo estás? Oye, dile a tu papi que voy a ir a dejar al Pipe, pero el cabro anda en la feria de animales. Llegando acá, va a avisar y yo lo llevo. Ahí yo lo aviso como a qué hora. Debe ser como a las 10, 11 aproximadamente. Así que ahí lo voy a dejar, pero dile que hoy día vamos.
0: Ya, qué bueno, hoy día va.
13: Va a llevar al Pipe para allá para que se me la voy.
0: Ay, qué bueno,
13: qué
0: bueno.
13: Por favor.
0: Qué bueno.
13: ¿Cómo está el Dari? Pasó tu enojo, ¿no? Mañoso.
0: Encima está enojada la patrona. Así es como estos casos estimulantes de mensaje de texto que nos presentó en el caso de la vida real nuestra querida Elizabeth.

0: nos deja como siempre, para cerrar, un consejo para nuestra querida humanidad. Quizás la próxima vez que mires el teléfono sin que haya una notificación alguna, no pienses inmediatamente que tienes un problema de concentración. Puede ser simplemente un hábito que tu cerebro aprendió porque de vez en cuando revisar el teléfono trae una recompensa. El problema es que esa recompensa no aparece siempre y justamente por eso seguimos mirando. Porque nuestro cerebro pregunta, ¿hay algo nuevo? Y a veces lo que tienes que hacer tú es simplemente hacer algo con tu vida.
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0: Procede.
1: Mira, me aprendí. Estoy aprendiendo lenguaje de señas. Me aprendí todo el abecedario en lenguaje de señas y sé algunos modales. Pa' que calle.

0: perreo.
1: Pepito, la llamé y no me contestó y no me volvió a llamar. Después, bueno, para reclamar, sí. Y eso que estuvo conectada y no me llamó.
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0: De regreso ya cuando marcamos las 4 de la tarde con 46 minutos, escuchamos a Karol G. Con ese temón, ¿cierto? Junto a Fade. 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Señores, hacemos este 2 de 1, 2 canciones. 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
1: Y a continuación, hoy, canciones. ¿De qué puede ser hoy día? Hoy día podría ser solamente canciones. A ver, déjeme mirar para afuera, a ver. Canciones. Oh, igual podría ser una sesión de canciones cebolleras, ¿eh? No, nunca hemos hecho canciones cebolleras. Pero cebolleras, se me hicieron cebollera. De que duelan, dice que duelan, dice que arde el ojo, ¿eh? Ya, no se diga más. Hoy, canciones cebolleras.
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1: Solo canciones cebolleras, a través del 452-592210. Saque su mejor clasicazo.

0: cada auditora su superpuesta y solamente dos canciones van a ser seleccionadas y escogidas para que salgan al aire. Haga su propuesta. La mejor canción cebolla de todos los tiempos a través del WhatsApp en este 2 de 1. Vamos al primer solicitado o primera sugerencia. A ver.
1: Oye, Sanduque, cebollero, y la música que yo quiero es... Me dijeron que eres juguetona, que soy juguetona. Ese de Sinaka, la nueva.
0: Claro, eso puede ser una cebolla un poco más, ¿cómo decirlo? Un poco más al escabeche, ¿eh? Claro, escuchar un Sinaka. Tenemos solicitudes en canciones cebolleras.
2: Sandu, sin testigos de Luciano Pereira.
0: Sin testigo de Luciano Pereira, tremendo temazo y gran cebollero, ¿ah? ¿Eh? Ya, pues me parece, me tinca. ¿Qué otra canción cebolla podría ser? ¡Aló!
3: No sé, pero cualquiera de Rudy La Scala.
0: Ya, perfecto, perfecto. Cualquier canción cebollera. 45-259-22-10 es el martes. O sea, perdón, es el martes, es el jueves cebolla. Jueves cebolla.
4: Soldado del amor, Mijares.
0: Soldado del amor, ya, perfecto, perfecto, perfecto. ¿Cuál canción podría ser canciones cebolleras?
5: La peineta, Sandu, la peineta.
6: Sandu, mi princesa de David Bisbal.
0: ¡Oh! Una bonita canción igual, mi princesa, bonita canción.
7: Te juro, de Leandro y Leonardo. ¡Oh!
0: Canciones cebolleras.
8: Palo Rey, un ramito de violeta.
0: Vamos, hágame sufrir.
9: Si es cebolla, Salo Reyes.
0: Salido Reyes.
9: Con una lágrima en la garganta.
0: Salido Reyes, ya.
9: ¿Qué será? Rudy La Scala.
0: Ya, perfecto. No tenemos ni una canción de Rudy La Scala, parece. ¿Aló? ¿Cuál canción podría
10: ser? Hola, Sandu. Antes de Ovi
0: Bermúdez. Hoy, jueves de cebollas.
11: Cualquiera de Rocío Dúrcal.
0: Ya, perfecto. Bien, bien. Me tinca. Haga su propuesta. Vamos, quedan los últimos minutos. Adelante, juegue.
12: Con una lágrima en la garganta, Rosario Reyes.
0: Solo canciones cebollas a través del WhatsApp. Solo canciones cebollas. Juegue, intente convencerme de que la canción tiene que ser cebolla. A ver por acá, hola. No, no se le escucha nada en ese audio. Vamos al siguiente.
13: Rosario Reyes, pues era feliz en su matrimonio, aunque su marido era el mismo demonio.
0: El ramito de violetas. Ya, perfecto, perfecto, perfecto. Una canción cebolla. A ver, hola, aló. No me pesca este audio. En realidad se nos pegó el WhatsApp, ¿eh? Se nos pegó bastante el WhatsApp aquí. Oh, qué bueno. Oh, se cerró. Ahí sí.
14: No me quería de los Vázquez.
15: Ana Gabriel.
16: Hola, Santo, una de Salo Reyes. Yo soy un 7 y tú.
0: Salito Reyes, yo creo que ya aseguró el cupo. Ya aseguró el cupo.
17: Y Sandu, Palmena Pizarro.
0: Palmenia Pizarro, igual nunca ha sonado acá en la radio, al menos en mis turnos.
18: Ey, ahí está, doblete de Salo Reyes. ¿Qué doblete más cebolla?
0: Doblete de Salo Reyes, ¿qué más? ¿Qué más? El premio al cebolla, ¿cierto?
19: Hola, Sandu, una vez.
20: Hola, Sandu, algo de Los Temerarios también puede ser.
0: Ya, señores, vamos al 2 de 1 el día de hoy con Plasco Dos Canciones y vamos cerrando ya el capítulo del día de hoy, ¿no? A ver, vamos a revisar.
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0: A ver. Sírveme una copita de vino, una cañita de vino, por favor. Sírveme esa copa, cantinero.

0: Está bien, chicos, también todos ciertos también. También vamos a la última canción de este 2 de 1, amigos. Último temazo y con esto nos vamos el día de hoy.
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0: ¿Todo bien? Sí.
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0: Último tema y con esto nos vamos. Viene Karina Gutiérrez para cerrar el bloque el día de hoy. Un abrazo. Nos encontramos mañana viernes en el matiné de Querubines a las 9 de la mañana con 11. Un abrazo. Última canción.

0: ¿Puedo concursar?
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1: Que me gusta esta música, guatón, como que nos anima a todos. De hecho, todos se fueron bailando de acá ahora. Yo entro bailando y Santu se va bailando. La pollera colora. ¿Cómo están, familia? ¿Están preparados para las primeras gotas de lluvia de este día? Ya estamos juntitos nuevamente de 5 a 9 de la noche. ¿Qué les habla acá presente? Karina Gutiérrez. Vamos con todo reportando sintonía a esta hora de la tarde, con todo el ánimo del mundo y con este mix colombiano.
2: Hermosa, ¿cómo está? ¿Cómo está mi calle hermosa aquí yo? En la casilla nomás, muy resfriada.
1: Uy, a la lejerra.
2: Muy resfriada, hasta las patas. Hola, mi cari. Aquí estamos, resfriados.
1: Solo resfriadita, ya, ánimo, vamos que se puede.
3: Hola, ya conectado.
1: Hola, conectado ya nuestro amigo Chelito. Buenas, Chelito.
4: Mira cómo está preciosa, yo aquí escuchando, haciendo aceito, y esa música me dan ganas de hacer todo el aseo.
1: Todo el aseo, pucha, que gane poner estas canciones cuando estoy en el depa, guatán. A ver si me prendo igual que ustedes. Voy a bajar todos estos mix, ¿me lo prestáis, guatán?
5: Tanto no se fue nada bailando, se puso unos temas más fome al último. Qué bueno que llegaste tú.
1: Menos mal. Para darle un poquito de ánimo a esta cosa, a este funeral. Nada, mentira. No, porque somos gente romántica a veces también, pues. Cari, ¿a ti te gusta ver gotas? Sí, ver gotitas también.
6: Hola, Karina Gutiérrez, aquí en La Chapa, escuchando la Punto 7. Y hoy es jueves. ¡Estamos con el viernes! ¡Opa!
1: Quiero saber dónde están los más desordenados de la tarde. ¿Dónde están los zurdos? ¡Hija!
7: Ay, mamita querida, está saliendo el olor a su pipilla ya, mamita querida, hombre.
1: Así, qué riquísimo.

0: Karinita, ¿cómo estás? Espero que bien. Mira, yo aquí estoy con mi nieto, Jonás Solís, en la Vista Verde, escuchándote aquí. Te escucharé hasta las 9 de la noche, Karinita. Que tengas buen turno.
1: Igualmente, mi hermosa Ide, que tengas una maravillosa tarde junto a tu nieto. Besitos para él igual.
2: Hola, Karincita linda, preciosa. ¿Cómo estás? Espero
1: Hola,
2: que
1: mi bella.
2: Igual estaba bailando la la cumbia esa
1: colombiana. Vamos, mueve la cadera.
2: Muy buena la cumbia colombiana. No, da mucho ritmo. Así que le dejo un abrazo, un besito grande. La quiero mucho. Éxito en todo el día. Que llegue bien a su hogar.
1: Muchas gracias, hermosa. Falta harto todavía, 4 horitas más. Ya como empezar a despedirnos, guato. Oye, ¿cómo están mis cachorros? Hace tiempo que no los saludo. Ya los fueron a buscar al colegio. Ya salieron del colegio, están en la casita. Quiero que me envíen ustedes mensajes de audio saludando a la tía Cari. ¿A qué número?
3: +56 452 59 22 10.
1: Fantástico, envíen sus mensajitos. Todos mis cachorritos que están escuchando la radio hasta ahora. Queda poquito para el fin de semana. Bueno, el sábado es feriado, pero va a pasar piola.
4: Hola, mi Karinita hermosa, ¿cómo estás? Yo hoy día estoy muy feliz porque salí con mi esposito. Me regaló, me llevó a comer algo en la mañana. Después me compró unas cositas. Así que estoy contenta. Karinita, que tengas una linda tarde. Besitos, te quiero mucho.
1: Yo también te quiero, mi Tabi Tabi. Qué rico escucharte plenamente feliz. Junto a tu familia, junto a tu esposo, junto a las niñas también. Me siento muy, muy contenta.
5: Hola, hola, mi Caribe.
1: ¿Cómo está mi Blanqui?
5: Está preciosa, te había echado tanto de menos. Yo sigo en exámenes. Todos los exámenes me han salido mal.
1: Escucha, la leterra. Oh.
5: Estoy, pero súper feliz. Aquí voy a estar en tu compañía trabajando, ¿ya? Besito. Saludos.
1: Saludos, mi Blanqui, Blanqui.
6: Karin, ¿cómo estás? Muy buenas tardes. Un saludo aquí para mi amigo Alexi junto a la tía Tita. Oiga, Cari, tengo un chiste.
1: Ya ves.
6: ¿Qué se pone Superman para ir a una fiesta?
1: ¿Qué se pone Superman?
6: Su perfume.
1: Su perfume.
6: Yo soy un 7.
1: Ya, familia, vamos con todo reportando sintonía a esta hora de la tarde. Y quiero escuchar también a mis cachorritos. Que queda poquito para que disfruten del fin de semana. No podríamos decir que un fin de semana largo, guatón, pero es un fin de semana igual. 1.7. Plan B, ¿eh?

0: nos vamos a recibir, nos vamos a revisar, mejor dicho, algunos mensajitos que quedaron pendientes en nuestro WhatsApp. Oye, le mando muchos cariños también a nuestra Diana preciosa, que está muy enfermita. Así que todo el ánimo para ti, Dianita, para nuestras blanquitas, para que se mejoren, ¿cierto? Y tengan toda la mejor energía. Para que cuando se hagan sus exámenes o cuando se tengan que hacer algo, salga todo lindo, todo bonito. ¿Cómo estás, amigo Héctor?
1: Camino a la pega y voy con más ánimo. ¡Viva Colombia, hombre!
0: ¡Eso, miértale! Es que está muy bueno el mix. Guatón, ¿podemos ponerlo otra vez, por favor?
2: ¿Qué pasa, tía Kai? De aquí, de Lautaro, el Gabriel.
0: Gabriel. Bienvenido, Gabrielito. Lautaro City presente, por supuesto, también. Acá con nosotros en Punto 7 Temuco. Karinita acá en Imperial esperando a mi mujer, Para que no se moje por si llueve. Yo soy un 7 y después nos vamos a ir a Labranza. Oye, yo quiero enviarle muchos cariños a la Yuli y a mi amigo Ídalo. Aguante, chiquillos, son un 7, gracias por todo.
3: Hola, tía Cari, aquí está presente su cachorrito Marmolín, el maní.
0: Mira, buen cachorrito turné, Marmolín.
3: Blanqui, ánimo, confía en Dios. Todo va a salir bien, amiga.
0: Todo va a salir bien, ¿cierto, Marmolín? Ahí está nuestro hermané.
4: Muy buenas tardes, Karina. Sabemos y reporteando acá directamente de la comuna de Neu y en la sintonía de nuestro subprograma. Pégate el show con la Cari. Muy buenas con la Karina.
0: Cuando yo escucho esta canción, me dan ganas de ponerme estos vestidos que son largos y con harto vuelo. Nunca en el colegio, tampoco nunca lo bailé. Me faltaron cosas por hacer. Para andar haciendo cosas de grande.
5: Hola, tía Cari, mi nombre es Julián Gutiérrez.
0: ¿Qué?
5: Voy camino a mi casa con mi mamá y con mi papá. Yo soy un 7.
0: Juliancito, te tenemos que contar algo. Oye, hermoso, que llegues muy bien a tu casita junto a la mamá y junto al papá. Besitos para ti, te queremos, Julián Gutiérrez. Ahí está uno de mis cachorros, camino a su casita.
2: Cari, yo no soy nuevo. Yo los vengo escuchando desde cuando Manrique trabajaba contigo en la mañana.
0: Mira, muchos años. Cuando yo era una guagua todavía. Mira, Gabrielito, aguante, Gabrielito.
6: Buena, son las tardes, señora Cari. Igualo por acá, espero que esté bien. Muchas bendiciones para todos los auditores que lleguen bien, sin novedad a su hogar. El consejo del día, recuerde, abrace a su familia, bese a sus hijos, diga cuánto ama a la persona que está al lado. Y nada, lo más bonito y lo más hermoso es acercarse a Dios en los momentos buenos y malos. Eso. Gualo, ya tú lo sabes. Saludos para el
0: centro. Muchas gracias, amigo Gualo. Besitos para su mujer, para su hija, para su familia. Mi viejito, ¿por qué me tenía tan abandonada? ¿Dónde andaba usted?
7: Hola, mi niña regalona, ¿cómo estás tú?
0: Bien, pues.
7: Aquí saludándote. Yo bien por acá, hija, que tenga un excelente programa. Aquí te ando escuchando. No te hablo nunca, pero siempre te escucho.
0: ¿En serio?
7: Que estés bien, mi niñita, mi regaloncita. Nos vemos, chao.
0: Besito, mi viejito lindo. Qué rico poder escucharte. Ya te echaba de menos ya. Y dije, se habrá cambiado de radio. Nos tiene súper abandonada.
8: Un mini Juli, cariñito, mini Juli.
0: Tenemos a nuestro mini Juli Gutiérrez. Oye, qué lindo hijito, diría una tía por ahí. La tía María, pues guatón, ¿te acordás de la tía María? Ya, la tía María siempre decía, qué lindo hijito. ¿Cómo estáis, pues Juanito?

Karinita, que tengas una linda tarde. Nosotros, los Juanchos, vamos al cine junto a mi hijo Jota. Te queremos mucho. Y yo a ustedes los adoro. Son una familia maravillosa, mis Juanchos preciosos. Oye, qué manera de haber noticias el día de hoy.

0: ¿Saben quién es Mabel o no? Bueno, si no saben, yo les voy a contar que Mabel a sus 62 años dio a luz a su bebé en el hospital de San Felipe. Mabel, como les digo, es una mujer de 62 años que dio a luz este miércoles en la mañana en el hospital San Felipe de San Nicolás, luego de lograr su embarazo mediante un tratamiento de fecundación in vitro. En comunicación con El Norte, la flamante mamá sostuvo: mi hijo es precioso, mira qué lindo, qué felicidad. Muchas bendiciones a esta mamita de 62 años. Que nadie te diga que es imposible ser madre a la edad que tú quieras. Obviamente siendo mayor de edad, por favor, sí, grande. No se pierdan etapas, niño, no es necesario. 62 años. ¿Qué les parece esta maravillosa y bendecida noticia? Yo sería mamá a los 80, bueno. Nuevamente, a los 80 años. No, mentira. Que los críen sus hermanos.
1: Ya vas a ser madre, abuela y bisabuela.
0: Todo. No, no sean prejuiciosos, quién sabe. Capaz que dure más que nosotros la madre.
2: Hola, tía Cari, soy la Josefa.
0: Hola, Josefa.
2: Voy a salir del jardín y ya. Voy a ir donde llamo en mi cachao. Yo soy un 7, ¿y tú?
0: ¿Vas donde la tía Verónica? ¿Entendí, cierto? Josefa, un beso gigante para ti, hermosa. Ahí tenemos a nuestra Josefa, nuestra cachorra Josefa y nuestro cachorro Julián Gutiérrez.
3: Yo, Cari, igual escucho la radio desde que tengo memoria.
0: ¿En serio?
3: De que estaba el Cachurupi en Concepción.
0: Mira,
3: de ahí que escucho la radio y lo sigo hasta la fecha de hoy.
0: Oh, que descanse en paz nuestro hermoso Cachurupi. Aguante nuestros auditores que llevan años escuchando la radio. One Love, cuéntanos, ¿a qué edad quieres tener un hijo? Otro más.
4: ¡Hola, tía! Yo me llamo Sandu. Me pusieron así por el guardiado que sale en la radio.
0: Por el tío Sandu,
2: A donde la tía Mónica, acuérdate que tengo 5 años.
0: Ah, ¿verdad? Pues.
2: Mónica.
0: A la tía Mónica, ¿verdad? Verónica, ya, pero estábamos como a menos cerca. Mónica, dándole a la tía dándole muchos besitos a la tía Mónica, ¿ya, José? Carlita, ¿cómo te vería siendo madre a los 60 años?
5: Hola, cariñita, ahora sí, te voy a escuchar, a menos que me hagan salir por alguna cosa puntual.
0: Claro.
5: Pero estoy en mi casa escuchándote junto a la Salle y a mi bebé. Estamos haciendo el Tummy Time, así que en eso estamos. Besitos, que estés muy bien.
0: Igualmente.
1: Cariñita, pregunta, ¿es verdad que estás embarazada?
0: ¿Yo? ¿Quieres la verdad? Les voy a contar a la abuela. Tengo algo que contarles. Pero se los voy a contar a la abuela. Porque nuestro amor es así. Tomen una pausa. Después de la pausa, vamos a volver. Bueno, como siempre, ¿no?

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0: 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Ya, familia, ahora sí que sí. Perdón. Ay, me cansé de tus mentiras. Mario Guerrero.
2: Pero tengo algo importante que decirte.
0: ¿A quién puedo

0: 99.7, vamos y volvemos. ¿Quieres emprender o vender más? 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
0: Ya pasó la tanda. Volvemos con lo mejor para seguir alegrando tu tarde. 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

0: 5:41.
1: Trinita pregunta, ¿es verdad que estás embarazada?
0: ¿Por qué me hace esa pregunta usted? Bueno, a todos nuestros auditores de Radio.7 les comenté que les iba a comentar ahora.

0: antes, quiero saludar a mi amigo Bernardo. Hoy está de Santo Bernardo y le quiero mandar un cariñoso saludo a todos quienes se llamen Bernardo. Y si usted tiene algún amigo, su papá se llama Bernardo o Bernarda, aprovecha y nos manda un mensajito a través de nuestro WhatsApp.
1: Más 56-452-59-2210.
2: Berenita pregunta, ¿es verdad que estás embarazada?
0: Atención, atento, central. Para todo lo que me preguntan si estoy embarazada,
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0: Les tengo que decir que lo único que está creciendo es mi amor por la comida y mi esposo. Lo único que está creciendo dentro de mí es mi amor por la comida y la de mi esposo. No, no estoy embarazada. No, no, y no está en los planes de embarazarme tampoco, chicos. No van a ser tíos. Relájense con él.
4: Hola, tía. Hola, tía. ¿Has visto a mi papá, Julián?
5: Seguro sabe por qué. Entonces anda a buscar.
0: El tío Julián, va, perdón, tu papito Julián va a estar el día sábado con ustedes. Les va a tocar el día sábado todo el día, de 9 a 1 y de 3 a 7 de la tarde. Oye, y hablando del amor de mi vida, quiero aprovechar de mandarle mucho cariño a mi esposito que está escuchando la radio a esta hora. Se encuentra en Curacautín, en Perla. Así que besitos para ti, mi amor. Besito a la más famosa de Chile. A mi hermosa Karin también. Y al Nico. Al Nico, no sé si conozco al Nico, pero aprovecho y le mando muchos cariños a Nico también, que están en sintonía de Radio Punto 7 a esta hora. Saludos para ustedes, chicos. Besitos para ti, mi amor, te amo. Saludos a la más famosa. Y saludos para ti, Nico.
6: Está la escoba.
7: Hola, Karenita, ¿cómo estás?

0: El maestro por acá.
1: Grande maestro.
0: A mí no me asusta la edad para tener hijos. Yo a los 65 años fui papá. Y ahora tengo 68 con una linda y hermosa hija.
1: Y es más rica.
0: Saludos, un abrazo.
1: Besito, por algo el maestro. ¿Qué, Antonio Río aquí? Nosotros tenemos a nuestro propio maestro. A los 65 años fue papá. Y tiene una princesa más linda.
2: El papá ya consiguió la moto y el auto deportivo.
1: Ah, sí, muy bien.
3: Hola, cariñita, buenas tardes. ¿Cómo está usted?
1: Bien, pues mi amigo Juanito. Que tengo
3: el lindo programa, cariñita. Aquí estamos al pie del cañón escuchando nuestra radio, la Punto 7. Yo soy un 7 y todos somos un 7 aquí en nuestra casa. Ya, saludos, cariñita. Que tenga el lindo programa. Lo estamos escuchando.
1: Saludos para mi queridísimo amigo Juanito Silva. Vamos al teléfono. Hola, hola.
4: Hola, hola, hola. ¿Cómo estás?
1: Yo muy bien. ¿Y tú qué tal?
4: Bien, estoy con el teléfono porque la oyente estaba llamando y me dejó con el teléfono en la mano.
1: Ya, júralo. ¡Ah! Oye, estoy con el bebé también ahí en bracito, cosito monino.
5: Oye, hola, tía.
1: Hola, hija, ¿cómo está ahí?
5: Bien.
1: Qué bueno. Oye, Sayen, pregúntale a la mamá si quiere tener otro hijo y a qué edad lo tendría.
5: Mamá, ¿querrías tener otro hijo y a qué edad?
4: Oh, yo creo que eso se responde después que tenga un año el bebé, porque ahora es muy difícil.
1: Oye, ¿te acordáis antes? Bueno, estoy hablando de mis abuelos, de mis abuelos que tenían un hijo tras otro.
4: No alcanzaban a tener el año. Mi abuelita tuvo 9 hijos.
1: Cáchate, ¿viste? ¿Cómo lo hacían? Bueno, sabemos cómo lo hacían, pero...
4: Que tú sabes cómo se hace.
1: Pero en crianza, amiga, en crianza.
5: Ya.
1: ¿Qué, mi amor?
5: ¿Le digo cómo se hacen los bebés?
1: No, hija, gracias.
5: No, tía, si no le iba a decir de verdad, le iba a decir una lecera.
1: A ver, cuéntame.
5: Haciéndolo.
1: ¿Qué cosa?
5: No, señor, se lo dije, yo le iba a decir que cómo se hacen los bebés.
1: ¿Cómo se hacen?
5: Yo le iba a decir haciéndolo.
1: Haciéndolo, po. Sí, po, haciéndolo. Así,
5: cuando en el colegio dicen, eso se escribe, digo, o sea, como... Preguntan, ¿cómo dijiste eso? Y yo dije, con las manos.
1: Obvio.
5: ¿Con qué más puedes dibujar? Y me puse a dibujar algo porque ando haciendo pulseras para mi mejor amiga.
1: Sayen, viene una abejita y deja el polen en la mamá. ¿Qué pregunta más complicada cuando los hijos nos preguntan ese tipo de cosas? Mándale besitos a la Sayen. Besitos para ti, Carlita hermosa.
4: Bueno, mi garinita.
1: Ahí estamos en sintonía.
5: Agu, agu, agu.
1: Oh, ay, titiquitito.
5: Tía. ¿Ah? Mi hermano se está metiendo su boca. Digo, su mano a la boca.
1: Es que ellos están explorando, están aprendiendo a conocer su ambiente, sus manitos, su dedito.
5: No, es que tú le hablas.
1: ¿Ya?
5: Y se mete la mano.
1: ¿En serio? Sí.
4: ¿Sabes que parece que le están brotando unos 10? Sí, me da la sensación.
1: Mira,
4: tiene la encía blanca.
1: Julián Andrés Karim.
4: Pero no es blanca de leche, es blanca como de puntito.
1: De que le están saliendo su ratoncito.
4: Le quiere brotar un diente.
1: ¡Ay, su primero ratoncito, chiquiteta!
5: Ya, tía, ¿le digo algo?
1: ¿Qué, mi amor?
5: Es que cuando a mí se me saltaron los dientes, a mí, yo no paraba de saltarme los dientes. Me movía uno, me lo sacaba y me movía otro y ya estaba suelto.
1: Sí,
5: ya dije, le decía a mi mamá, mamá, me tengo que sacar los dientes al tiro. Y me quedé así con unos huecos la otra vez. Y arriba y abajo, unos huecos grandes. Porque era del colmillo y de la muela.
1: Oye, me imagino.
5: De la muela que está atrás del colmillo.
1: Yo me imagino que ella está ahí millonaria ya con tantos dientes que te sacaste. Pues los guardaste.
5: No, sí. Cuando yo le dije a Julián que se me cayó el diente, ahora nos daban 1.000 lucas. Digo, 1.000. Ahora... 1.000, digo, no daban 1.000 pesos.
1: ¿Cuánto
5: daban? Daban 5.000 para arriba. Y esa fue la única vez que me regalaron los 5.000, porque las otras veces daban mis papás, ya, vamos a regalarle 1.000. Pero yo quería 5.000. Pero el ratón venía por ellos, pero tengo que caché. Tení todos mis dientes guardados y no existe. Y tampoco salió la Claus ni el conejo de Pascua.
1: Está bien.
5: los niños, ya, lo siento.
1: Está bien.
4: Lo que pasa, Karina, es que mi ratoncito de los dientes,
1: ¿ya?,
4: se los lleva, lo explora y después me los trae para que yo los guarde.
1: Ah, por supuesto. Carlita,
4: si existe.
1: Hablamos otro día. Chao.
4: Bueno, besitos.
1: Las amo, cuídense. Bueno, fue el momento de nuestra Sayen, de su ira. Está bien botar de repente un poquito más de energía. Oye, me hacen reír estas cabras.
6: ¿Y quién empuja la semilla?
1: ¿Para qué, po?
7: Carinita, hoy no están desastres los Víctor.
1: ¿Víctor? Ay, tenís razón, por la otra semana, Bernardo. Menos mal me dijiste, estaba haciendo el loco aquí. Hoy, jueves 13 de agosto, Víctor, pues toda la razón. Saludos para los Víctor, pues. Y para los Héctor. Víctor, hoy es santo oral de Víctor. Cuando se estaba
8: bañando, mamita, yo lo llamo. Hola, Cari, oye, el hombre con 68 años, ¿quién se va a preocupar por tener hijos si él no los tiene? Además, va a ser abuelo, puta. Ni va a ver su hijo después.
9: Hola, Cari, ¿cómo estás? Linda tarde para ti, que tengas una muy hermosa jornada. Por acá escuchándote la Lore de Pueblo Nuevo, siempre fiel a la emisora. Así que por acá estamos, cariñita. De repente te hablo cuando voy saliendo, qué sé yo. Ahora todavía estoy en mi trabajo y te estoy mandándote un saludito. Así que eso, Karin, cariños para ti, cariños a toda la audición ahí. Un abracito.
1: Abracito para ti también, hermosa.
10: Pucha, Cari, ¿cómo me decís Bernardo? Mi padrino es Bernardo, menos mal que no lo llamé. Alcancé a llamar a mi amiga que es Bernardita y estaba como sorprendida.
1: Pero dile que te adelantaste.
10: Pero no me dijo hoy. Metiendo las patas por tu culpa.
1: Pucha, lo siento.
10: Qué vergüenza.
1: Es que yo creo que estoy emocionada. Sí, pues claro, estaba leyendo el santoral de jueves y me aparece Bernardo y Mónica. Y Víctor, hoy era Víctor. Es que se me chispoteó. Lo siento. Pero dile que te adelantaste nomás porque quería ser la primera.

Solo 2 minutos nos separan de las 6 de la tarde. 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Nos tenemos que ir a una pausa. Tenemos que volver con el boletín informativo y, por supuesto, el romántico de las 6. Pero antes, esto lo trae el matcha y el bloque depresivo. Sabor a mí. Aquí en Punto 7.

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6: Llegó la hora de las noticias, 6 de la tarde, 3 minutos. Y les contamos que la municipalidad de Temuco, en la región de la Araucanía, inició el proceso para desvincular a más de 100 funcionarios que incumplieron la normativa respecto del ausentismo laboral con uso de licencias médicas. El alcalde de la comuna, Roberto Neira, señaló que se enviaron los antecedentes de varios funcionarios a la Comisión de Medicina Preventiva e Invalidez, porque hace más de 180 días no se presentan a trabajar. En ese sentido, la máxima autoridad comunal indicó que será este organismo el que va a determinar

0: En cada caso, ¿quién tiene salud incompatible con el cargo?
1: La solicitud de incompatibilidad la tiene que hacer el municipio. Y nosotros ya enviamos, no solamente en salud, en educación y municipales, al COMPIN. El COMPIN es que nosotros tiene que entregarnos, ¿no es cierto?, la autorización, entre comillas, ¿no es cierto?, indicando que la persona efectivamente incumplió lo que dice la ley, porque esto está establecido en la ley, no es una normativa de este alcalde, es la ley que los funcionarios públicos en 2 años no pueden superar 180 días de licencia.
0: A su vez, Neira también señaló que la presentación de reiteradas y prolongadas licencias médicas está provocando un problema en la dinámica de trabajo de los distintos departamentos municipales. Solo en salud, que es un área de atención prioritaria para la comunidad, más de 100 funcionarios no asisten a trabajar hace más de 6 meses.
1: No podemos tener médicos, enfermeros, TENS, que lamentablemente por algún motivo de salud, pero que la ley indica que es incompatible, y si el COMPIN nos dice que efectivamente hay incompatibilidad para el ejercicio de la función pública, por alguna razón vamos a tener que tomar esas medidas, porque lógicamente, lamentablemente una persona va a quedar sin trabajo, pero también dejamos de atender a personas por la falta, ¿no es cierto?, de profesionales que muchas veces no podemos reemplazar.
0: En definitiva, la municipalidad espera los informes de la COMPIN para resolver quiénes serán desvinculados de inmediato o en diciembre. Por otra parte, les cuento que una investigación liderada por la Fiscalía Regional de Aysén, en conjunto con el OS-7 de Carabineros, derivó en un amplio operativo simultáneo desplegado en 9 regiones del país, desde Antofagasta hasta Aysén, por delitos vinculados al tráfico de drogas, cultivo de cannabis y lavado de activos. El procedimiento contempló la ejecución de 42 órdenes judiciales de entrada y registro, y registró además de 38 órdenes de detención contra personas que, de acuerdo con los antecedentes reunidos por el Ministerio Público, formarían parte de una organización criminal dedicada al tráfico ilícito de drogas. En los operativos participaron más de 500 funcionarios de Carabineros de Chile y cerca de 20 fiscales adjuntos, quienes se desplegaron en terreno para concretar las diligencias de manera simultánea. Y por último, más de 3.700 pequeños agricultores de la Araucanía resultaron afectados en su infraestructura agrícola productiva tras los sistemas frontales que derivaron en graves daños e invernaderos, galpones, gallineros, cobertizos y bodegas. El catastro, levantado hasta el momento por los municipios de la Araucanía, considera la afectación a 3.228 usuarios acreditados en el Instituto Nacional de Desarrollo Agropecuario y además de 521 productores que no están inscritos en el organismo. De esta forma nosotros cerramos nuestro boletín informativo de las 6 de la tarde aquí en Punto 7. Ustedes sigan en nuestra compañía.
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1: Temazo, guatón. ¿Sí? Marco Antonio Solís. ¿Dónde estará mi primavera? Pegadito los dejo junto a Dálmata. Pasarela, aquí en Punto 7.
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0: Ahí estábamos escuchando a Dálmata Pasarela acá en Punto 7, 6 de la tarde, 16 minutos. Para quienes nos preguntaban cuántas pantallas tenemos nosotros acá en la radio, ahí les mandé una historia en mi Instagram contándole de con cuántas pantallas nosotros trabajamos acá en la radio. Y volviendo al tema de los hijos de nuestra amiga Abel, que fue mamita el día de hoy, ¿cierto? Teniendo 65 añitos. Yo les quiero contar a nuestra queridísima familia que hay un proyecto de bono de 30 mil pesos por hijo que está buscando beneficiar a familias que cumplan ciertos requisitos. Para acceder, los niños y niñas tienen que tener entre 0 y 13 años al 1 de junio de este 2026, pertenecer al 80% más vulnerable del registro social de hogares. El pago sería automático, sin postulación y si se cumplen las condiciones. Y obviamente, para poder acceder a esto, tú tienes que saber en qué tramo estás en tu registro social de hogares. Y obviamente lo puedes revisar con tu clave única en Chile Atiende. Importante, el bono todavía corresponde a un proyecto de ley en trámite en el Congreso, por lo que las condiciones pueden cambiar a medida que vaya pasando el tiempo. Un bono por hijo de 30 mil pesos. Si este proyecto se aprueba, estáis salvados con las 30 luquitas. Yo no, pues guatón, si la Valentina ya es mayor de edad, ya pues no entra. Podría ser como bono por hijo, da lo mismo la edad del hijo. Todo lo que uno ha tenido que gastar con esos cabros. ¿Y?
1: A hacer guaguitas ellos entonces.
0: Claro. O sea, bueno, depende también. Karinita, buenos días, buenas tardes, ¿cómo están? ¿Todo bien por acá y usted? Tenemos un saludito de cumpleaños, ya estaba echando de menos ya que no me pidieran que cantemos cumpleaños felices.

Este saludo de cumpleaños muy especial es para Mari. Para ti, Mari Bella. Con todo el amor del mundo de parte de tu esposo, Panchito, te quiere dar las gracias.

0: las gracias a Dios por llegar a su vida y permitirme, dice, compartir a su lado. Que la amo, la adoro y es la mejor. Es la más mejor. O sea, de todos tú eres la... ¡Uy! Mucho, mucho, mucho mejor. Bueno, ¿no? Es la mejor pareja, la mejor amiga, la mejor mamá y se merece lo mejor ella todo el rato. Gracias por aguantarme, dice Mari, el Panchito. ¡Feliz, feliz cumpleaños, mi amor! Para ti, Mari Preciosa, feliz cumpleaños de parte de todo el equipo de Radio.7, de parte de toda tu gran familia de Radio.7 y de tu maravilloso esposo que te envía ese saludito con todo el amor del mundo. ¡Te queremos, Mari! Y nosotros nos vamos con algunos mensajitos que quedaron pendientes a través de nuestro WhatsApp. Vamos rapidito nomás, guatón, sí, hagamos la cortita. ¡Aló!
1: Oye, Cari, te estáis mandando el tremenda, tremenda maratón de transmisión, oye. De Valdivia, de Bujo, ¿qué te falta?
0: Chile. Solo me falta Chile. 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
2: Oye, Karina, igual estás fumando hoy día, están de santo los Víctor.
0: Víctor, se dice.
3: Oye, Karinita, a ti siempre te embarazan. ¿Cierto? Se dicen todos los meses que estás embarazada. ¿Qué vamos a hacer con eso?
0: Embarazándote.
4: Un saludo para Bernardo más santo que conozco, Beethoven.
0: El San Bernardo. Ya, eso lo vamos a dejar para la otra semana. Chiste para la otra semana, guata.
5: Oye, Karinita, la pregunta es para el maestro. ¿Y será de él la hija?
0: Ay, no vengan aquí. ¿Viste qué son o no? Son súper odiosos. ¿Cómo ponen algo así en juego? O en duda, mejor dicho.
6: Yo amo y adoro a mi hijo. Pero ya aprendí la lección.
0: O sea, eso quiere decir que no va a tener más
7: hijos. Y estamos, Karinita, presentes. Yo saliendo a reunión de apoderados. Y esperando la operación de mi nietecito. Ojalá que todo salga bien.
0: No, mi abrazo, amiga. Va a salir todo maravilloso. Y se ve tan lindo, máxima, con su batita.
8: Buena, Cari Cari. Saludos a todos los Víctor. Y la otra semana los Bernardo. Hola, hoy día los Bernardo, Cari. ¿Cómo le gustó?
0: Víctor.
8: Oye, Cari Cari, para mí que estás embarazada y no le he dado cuenta nomás. No te estás equivocando ahora.
0: Ya me tienen que tratar bien entonces y traerme mucha comida.
9: Le voy a decir que tuvo un déjà vu.
0: Eso, eso.
10: O sea que dijeron, ¿no es San Bernardo o San Víctor?
0: San Víctor.
10: Yo saludé a todos los Bernardos y a los Víctor ninguno ya. Voy a decirle a los Bernardos, no saludo. Ahora saludo a Víctor. Víctor,
11: oh. Oye, Cari, el caballero que fue papá a los 62 años. La hija, en vez de decirle papá, le va a decirle tata.
0: Uy, que son prejuiciosos. No sabía que teníamos auditores tan prejuiciosos. De verdad, guatón, no me lo puedo creer. Quizás en otra radio, pero en esta... No. Mi Erika preciosa.
12: Carlinita, bella, hermosa. ¿Escuché mal o tú dijiste que hoy día era San Bernardo?
0: Ya.
12: San Bernardo es el 20 de agosto, porque es el natalicio de Bernardo Gil.
0: Sí, obvio.
12: Hoy día es San Víctor. Lo dijo Sandu en la mañana.
0: Sí, es verdad.
12: Las Ayenes como tú. Son dos Karinas Ayenes. ¡Oh!
13: ¡Hola, Karina Gutiérrez! ¿Cómo estáis?
14: Aquí escuchándote como dan las noticias, amiga. Me subí un poquito tarde al auto, pero en tu grata compañía, amiga, yéndome ya a la casita de padre, a las casas, a la abrazo, amiga. Que tenga un gran programa, amiga, y aquí todo el viaje junto a tu compañía. Yo soy un 7, cuídate y recuerda, te quiero, te quiero, te quiero. Chao, Carita, mejor amiga del mundo mundial.
0: Oye, mi amigo Italo, gracias de todo corazón por pegarte el pique al centro, venir de una carrerita a la radio y traernos eso rico. También te quiero mucho, mucho, mucho. Besito a nuestra tita y besito a los cachorros, ¿ya? Aguante mi tita.
15: eso van a ser más guaguitas hoy día.
0: 30 luquitas, 30 luquitas.
16: Karina, felicidades, que va a ser mamá, mi chiquilla, muchas felicidades.
0: No, yo no soy, si todo esto se dio a raíz de una noticia de una señora que fue mamá a los 62, 63 años, no me acuerdo yo.

me gusta todo. La papa frita. Hola, mamá. Uy, qué rico que viniste. Ya, yo voy a abrazar a mi mami que me vino a ver acá un ratito. 6:25 PM. Nos vamos a ir a la música mientras. ¿Con qué nos vamos a quedar? Espérenme. ¿Ya escuchamos pasarela? Acá está. Los voy a dejar junto al grupo Red para que ustedes bailen mientras. Yo me voy a comer a mi mami.

0: 12.
1: Antes de irnos a una pausa, los voy a dejar con Fruco y sus tesos cachondea aquí en Punto 7.

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1: Suelto viaje, jaja.
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1: A mamá que me vino a ver, aquí estamos metacopuchando nomás, perdón familia. 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Y por supuesto también seguimos en compañía de mis joyas.

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0: Y mi Blanquis.
1: Cari, yo quiero nieto, por favor. Yo creo que con un nieto se me mejoro.
0: ¿En
1: de
0: serio?
1: Todo.
0: Yo quiero un nieto.
2: Hola, hola, Karimita. Voy a dejar el saludito con la cosita más hermosa del mundo que va conduciendo, que se cuide mucho.
0: Cuídate mucho, cosita más hermosa.
3: Ay, ay, a mi mami. Mamona, yo también. Llego todos los días donde mi mamita linda, preciosa, con mamá. Me tiene comida todos los días para salir de traje.
0: A mamá. A mamá, a Nina, a mamochula.
4: Hola, Karimita, el maestro por acá. Quiero enviar un mensaje a esa persona que dijo que a los 65 años me iba a decir tata la guagua. Dígale que estoy orgulloso de tener una hija a esta edad.
0: Qué lindo.
4: Soy tan feliz, y si a lo mejor él no es feliz, no es culpa mía. Pero yo soy feliz y también tengo el orgullo de decir que tengo nietos hasta de 20 años y una hija de 3 años. Gracias, yo soy un 7. ¿Y tú?
0: Ahí tení. ¿Cómo te quedó el ojo? Gracias, maestro. Besito para usted también.
5: Oye, esos hombres que hablan tanto de la señora que tuvo un hijo tan grande, no se rían, porque ustedes tienen hijos por todas partes, porque sí son los hombres. Espérense. O sea, ustedes son tatitas, porque lo es. Los he visto muchos en el colegio. ¿Él está abuelito? No, es mi papá. Qué mala yo.
0: Muy bien, muy bien. Quiero hablar otra cosa. Estuvimos comentándolo durante la mañana con nuestros auditores de Valdivia. Vamos a cambiar el tema, guatón. Les quiero comentar algo muy bonito, ya que la serie Los 80 va a ser parte del patrimonio audiovisual chileno. Una de las series más recordadas de nuestra televisión chilena, Los 80, va a ser incluida entre las producciones que serán preservadas como parte del patrimonio audiovisual nacional. La iniciativa es impulsada por el Consejo Nacional de Televisión y la Cineteca Nacional y contempla el resguardo de cerca de 250 obras audiovisuales chilenas consideradas relevantes para la historia y la memoria cultural de nuestro país. La serie de Canal 13, que retrató la vida de esta familia Herrera durante la década de los 80, se suma así a este proceso de conservación para que estas historias y registros puedan ser disfrutados por nuestras futuras generaciones. Y la misma pregunta les voy a hacer a ustedes. ¿Qué recuerdo tienen ustedes de los años 80? ¿Y cuál era tu serie favorita? Esa serie antigua que tú puedes decir, Karinita, me encantaría que esta serie también sea parte del patrimonio audiovisual. Yo les comentaba que yo me acuerdo que llegaba del colegio y estaba esta familia, los Venegas, ¿se acuerdan de los Venegas? Dubi dubi dubi dubi dubi dubi what a dubi dubi. Yo creo que también es parte de esta gran familia chilena como para poder guardarla como patrimonio audiovisual chileno. ¿Y ustedes qué recuerdo tienen de los años 80? Aparte de tener una excelente música en esos años, ¿se acuerdan? La música, qué maravilloso. Bueno, yo todavía no nací a los 80, pero es un decir. Porque crecí, obviamente, mis padres me inculcaron todo lo que es el estilo de música, la historia también de los 80. Y de los monitos animados y series que ellos veían cuando eran jóvenes. Coméntanos a través de nuestro WhatsApp. Al más 56 452 59 22 10.

0: de la tarde, 53 minutos. No se olviden que nosotros a las 7 de la tarde nos conectamos con Chile y el mundo. Ya nuestra queridísima gran familia punto 7. Los quiero escuchar. ¿Qué es el recuerdo más bonito que tengan de los años 80? ¿Y cuál sería esa serie que te marcó por el resto de tu vida? ¿Ah?
1: No, ay, Karinita, te las mandaste con esa pregunta, oye. Oye, lo mejor, yo lo que recuerdo de los 80, que uno disfrutaba, como niño disfrutaba, salía a jugar con los amigos, que a las bolitas, que al renraja.
0: Claro.
1: Que las compañías te pasaban a buscar, que para ir a la plaza, que comer en un lado, ir a jugar al columpio. Buena música, la serie, los Tigritos.
0: Los Tigritos.
1: Gasparín. Los Supercampeones, pero la mejor serie, así como la mejor serie, Los Venegas, una de las mejores, Alf.
0: Alf.
1: Que mejor, Los Venegas.
0: ¡Qué lindo! Mi mamá me hablaba del Happening con Ja, del Festival de la Una, de Sábado Gigante, de Venga conmigo. Oye, los mansos programas que hacían antes, guatón, y ahora estamos viendo reality.
2: Chuta, no sabía que iba la tía para allá. Me pego el pique y le llevo un cafecito. Saludos, tía. Saludos.
0: Saludos.
2: Siete, tía. Vamos, tía Lucilia, dígase.
0: Ahí está mi mejor amigo de mis mejores amigos, el Ítalo. Que va a ir a comer pantruca algún día con la Raquel. Cuando hagamos pantruca otra vez, lo vamos a invitar a la casa.
3: Y vamos con la gusta, Karinita. Métale bollo para que nos.

0: Queda dormida la chiquilla.
1: Ya metamos harto boche nomás.
0: ¿Le pasaron a dar tetita a la radio?
1: Sí.
2: Ay. Ahí tenís cachito de goma.
1: Mi Ali preciosa.
3: Hola, Karinita. Yo recuerdo de los 80. Mira, estaba en el colegio, la básica.
1: ¿Ya?
3: Música. Llegaba de mi casa, del colegio a mi casa. Mi mamá ponía el Festival de la Una.
1: ¿Ya?
3: Y a mí me encantaba verla y las teleseries. La Marta Las Goyo, La Torre 10, esas novelas que traen muchos recuerdos. Y yo era una pequeñita nomás.
1: Sí, una chiquitita nuestra Ali.
4: Hola, hola, yo soy un 7 y tú, te queremos comentar algo.
1: A ver, coméntame.
4: Dale con
1: nomás.
4: Todo, cuéntale.
5: Yo no me acuerdo cuándo, pero me saqué un 7-8 y por eso soy un 7. ¡Oh! ¿Y tú?
4: ¿Viste? Un 6,8 se sacó la
1: un
4: Trini.
1: 7-8.
4: Así que queremos nuestras felicitaciones mediante la radio.
1: Pero por supuesto.
5: Y en la prueba del libro.
1: Y en la prueba del libro, más encima, Trini.
5: Soy un 7. Y
1: Trini, te super mega, te felicito. Tienes que seguir sacándote muchos 7-8, ¿ya? Y cada vez que te saques un 7-8 nos tienes que mandar un mensaje de audio a nuestro WhatsApp. Trini, ¡mua! Te adoramos.
5: ¿Te acuerdas esto? Soy un 7. ¿Y tú? Eso.
1: Hermosa, mi cachorra.
6: Cari, lo bueno en los 80 es que no pensábamos todavía en querer ser grandes. Yo llegaba, me acuerdo, no existía la jornada completa todavía, entonces llegaba como la una, toda la casa. Y mi abuelita, que me crió como mi madre, me tenía el almuerzo listo para cambiarme ropa y después sentarse en las tardes y jugar con los amigos. Y hasta las 6 nomás, porque a las 6 lo íbamos a ver el Club de los Tigritos, Dragon Ball Z y todas esas cosas. Ahora ya los chicos puro celular nomás. Antes nos pegaban para que nos echáramos y ahora nos pegan para que salgamos.
1: Oye, qué hermoso. Yo creo que esta conversación la vamos a seguir con nuestra familia a nivel nacional. Nos vamos a juntar con Valparaíso, con Los Ángeles, con Valdivia, con Osorno, con Puerto Montt, Ancud, Castro. Así que los dejo junto a Crash, John Sister, aquí en Punto 7. Nosotros vamos y volvemos.

0: cambies. Ahora, unos importantes consejos. 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
1: ¿Cómo está hablando? ¿Cómo están? Bienvenidos. ¿Cómo están los más prendidos de Chile y el mundo? 7:07. Aquí ya estamos conectados hasta las 9:00 p.m. que les habla acá presente Karina Gutiérrez. Ustedes ya saben cómo funciona el sistema, ¿cierto? Así que vamos con todo reportando sintonía a esta hora de la tarde. Hoy jueves 13 de agosto, donde saludamos a todos los Víctor. Víctor, ¿eres tú?

0: Hola, hola, hola, ¿cómo están? Yo muy bien, ¿y tú qué tal? Hola, hola, hola, ¿cómo estás? Yo muy bien, ¿y tú qué tal? Reportando sintonía, reportando sintonía, reportando sintonía, reportando sintonía. 7 de la tarde, 8 minutos. Oye, le quiero mandar un beso gigante a todo nuestro gran equipo de Radio.7 Valparaíso. Que estaban ahí con todo lo que es la previa de los premios Cordillera Maxito, obviamente, poniéndose la camiseta, entrevistando a los artistas. ¿Tendríamos alguna categoría nosotros como radio, digo, o no? ¿Podrían involucrar también a las regiones? No sé, digo yo, es una idea. Vamos reportando sintonía a esta hora de la tarde. Hola, hola, hola. ¿Cómo estás, preciosa Valeria Francisca?
1: Hola, mi cari cari hermosa. Reportando desde Temuquito, aquí la Vale de Antu Rolls. Quiero mandarle un besito a mi Cristian que anda trabajando. Viene para la casa a buscar su chito y a repartir. Eso. Un besito, mi cari cari.
0: Besitos para ti también, mi Vale preciosa.
2: Escuchando el programa, Karinita, que se lleva a la punto 7.
0: Escuchando el programa, muy bien.
3: Hola, Karina. Aquí Colectivos 13A presente, trabajando como los pobres.
0: Está bien, nomás pues.
3: Está mala la cosa, mala, mala la cosa. Pero doy aviso para que sepa la gente que ahora estamos entrando por los Robles y llegamos al paradero de los Colectivos 13. Por si acaso, para que la gente se anime a tomarnos.

0: Así, lo mismo la distancia que recorre el 13 solo con el 13A, para que no crean que nosotros damos más vueltas que ellos. Por si acaso, por si acaso, por si acaso.
1: ¡Qué hermosa! Gracias por el datito también. Hola, hola, hola.
2: Buenas tardes, señorita Karina Gutiérrez. Mauricio Andrade por acá en el Didi Móvil de acá de Villa Alemana. Aquí andamos dando vuelta con todo el ánimo, con toda la fe y la vuelta de teléfono. Así que hoy día la vamos a acompañar hasta el cierre. Hasta el cierre, imagínense. Así que vamos que se puede.
1: Hay que hacer harta platita nomás, Mauri. Así que vamos con todo.
3: Soy la Jorgito, acá Jorgito de Villa de la Urca. La estoy esperando, voy a hacerme un buen café con un buen pancito. Porque ya cerré mi talla.
1: Eso.
3: Así que la escucho hasta las 9. Bendiciones. Éxito para usted, Karencito.
1: Besitos también para usted, don Jorge. Aguante la Vulca.
4: Hola, Karinita. Yo de acá de la ciudad de Los Ángeles, señorita, reportando sintonía. Besitos y abrazos. Un saludo a todos los más bacanes de la línea 22, de acá de la ciudad y de las diferentes ciudades. Y aquí vamos a estar, usted sabe, pues, señorita.
1: Obvio,
4: besitos
1: pues.
4: Y abrazos.
1: Con las antenas paraditas, como dice mi amigo Maxi, Los Ángeles presente. Hola, hola, hola.
5: Hola, Karencita. Vengo aquí por el puente de Padre. La ¿ya? gente es muy imprudente.
1: Oh, qué feo.
5: Pasando el trencito, el puente del tren, ¿qué dicen?
1: ¿El tren del Caicay?
5: No, no tienen cuidado. Muy locos para manejar. Por eso pasan accidentes.
1: Sí, pues.
5: Porque la gente no es respetuosa.
1: Y no son un
5: algunos van manejando con el teléfono en la mano, toda la cosa.
1: ¿Cómo pueden
5: así
1: hacer eso?
5: Que no. Muy imprudente. Yo no, porque yo tengo a mi Jaimito que va manejando, así que yo
1: obvio
5: no voy manejando.
1: Uno
5: para
1: que
5: la
1: chofer
5: gente tenga más cuidado en eso. Ya, Karencita, un besito, cuídese.
1: Besitos también para ti, mi hermosa. Oye, Erika, me encanta que tenga a tu Jaime. Esto de tener chofer es lo mejor del mundo hoy.
2: Oh, Karinita, ¿sabe qué?
1: ¿Qué?
2: Tengo una ganas, ¿sabe que se me hace agua la boca?
1: ¿Qué?
2: Quiero comprarme una negrita, una de esas choquitas que se llaman ahora.
1: ¿Ya?
2: Se me hace agua la boca, ¿ves que pienso en una?
1: Cuidado con esos antojos, Mauri. Sí. Que no hace mucho atrás, ratito atrás, estábamos hablando de los embarazos. Sí. Pero pase algún negocio y sáquese esas ganas de comer su choquita, ¿no?
6: Buena, Catiguita Gutiérrez, muy buenas tardes, ¿cómo está usted hoy? Aquí, como siempre, aquí Miguelín del 8, y nada, pues, quiero mandar un saludo a la Rosita, a Concona, a mi hermana, a la niña y a toda mi familia, y un abrazo grande para usted, porque somos todos un 7.
1: Grande, mi amigo Miguelín del 8, saludos para tu sobrina, saludos para tu hermana y a toda tu maravillosa familia. Ya, chicos, vamos con todo reportando sintonía a esta hora de la tarde. Por mientras, para que trabajen motivados. Zúmbale, primo. Que te vaya bien aquí en Punto 7.

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1: 7 de la tarde, ya 19 minutos. Ya estamos conectados con toda nuestra gran familia de Radio.7 a nivel nacional, de Chile para el mundo. ¿Quién les habla? Karina Gutiérrez. Y tengo un saludo muy especial, un saludo que se va para Chonchi, la isla grande de Chiloé, donde quiero saludar a mi tío.

0: Para ti, tío Pocho, no te escucho nada porque tengo los audífonos puestos, pero te deseo lo mejor del mundo mundial, que sigas cumpliendo muchos añitos más. Gracias por estar en nuestras vidas. Que sea un año maravilloso para ti, muchas bendiciones y que se le cumplan todos sus deseos. Harto amor, harta paz, harto trabajito, mucho dinero y lo más importante, salud. ¡Te queremos, tío Pocho! ¡Feliz cumpleaños! ¡Felicidades! ¡Los amo! Y saludo a toda la familia también que están ahí, donde la jonia. Lindo mi cablito, lindo. Que le seamos aquí. Sintonicen la radio. Sintonicen la radio. No, oh, mi chanchita. Y por supuesto, para todos los que estén festejando algo el día de hoy, cumpleaños, santo. Acuérdense que hoy está de Santo Víctor. Todos los Víctor. Saludos para los Víctor. Claudito Albontín.
1: Buenas tardes, Karinita. Un gusto saludarte, desearte un buen turno acá desde Valparaíso, reportando en sintonía. Claudio Albontín, dando en el colectivo. Menos cara amiga que estaba enferma aquí al consultorio. La Liz, mándale un saludo. Soy Claudio, 67.
0: Besitos para ti, Liz. Mejórate pronto para que no ande más enfermita. Saludos también a Claudito. Gracias, Claudito. Jennifer.
2: Hola, soy Amelia. Hoy día mi mamá está de cumpleaños.
0: ¿También?
2: Le quiero mandar un saludo, que la quiero mucho. Mi mamá se llama Jennifer y quiero que le cantes el feliz cumpleaños.
0: Jennifer. Sí, tira harto, por favor. Jennifer, para ti también, de parte de Amelia. Cumpleaños. Feliz, feliz, feliz. A ti, a ti, a ti. Te saluda, que los cumplas feliz.
2: Hola, soy Amelia, hoy día mi mamá está de cumpleaños. Le quiero mandar un saludo, que la quiero mucho. Mi mamá se llama Jennifer y quiero que le cantes el feliz cumpleaños.
0: Hermosa Jennifer Orellana, muchos cariños para ti, bella, de parte de tu hija, que nos envía este mensajito para cantarte también cumpleaños feliz. Espero que la regaloneen harto nomás. Los hijos se van a portar bien, ¿cierto? Para que pueda disfrutar de su cumpleaños. Y vamos a cantar esta canción. Te dedico a esta canción. Ah, pero ¿por qué no me sale el tema, guatón? No se vale. No, no era. No era esa, po. Ya, no importa.
3: Hola, ¿cómo estás? Espero que estés bien. Aquí en Placilla, esperando la lluvia. No pasa nada con la lluvia. Oye, había una persona que se llamaba Víctor. Y estaba enojada porque se llamaba Víctor. Y dijo, voy a ir a cambiarme el nombre. Fue al registro civil a cambiarse el nombre.
0: ¿Ya?
3: Le preguntaron, ¿cómo se llama Víctor? ¿Y cómo se quiere llamar Héctor?
0: Oye, ese fue un chiste que lo escuché por años en las reuniones familiares. Yo miraba a mis tíos, a mi abuelo y decía, qué fome. Pero ahora le encuentro la gracia, guatón. Qué lindo. Karinita, un gusto. Me llamo Claudia de Belloto, Valparaíso. Es primera vez que te escribo porque a esa hora ando ubereando y siempre andaba con gente en el auto y ahora no quise trabajar. Así que decirte que me gusta mucho tu espacio de 7 a 9, como el de los chiquillos también, Fran, Gustavito y Maxi. Spotify, Adi, de baja Spotify porque lo escucho todo el día desde las 6 de la mañana hasta las 10 de la noche en el auto y en mi casa. Yo soy un 7, grande Claudita de Valparaíso. Claudia

0: regalarse. Qué rico poder leerte, Claudita. Espero que pronto nos empiece a enviar también mensajitos de audio, ¿ya? Mucha felicidad y bienvenida cuando quiera. Acá tiene a su gran familia llamada Punto 7.
1: Eso era, amigo, de la señora víctima.
0: ¿De la víctima?
1: Néstor y el Víctor.

0: Eso.
1: Online. Ya sé que ella es un 7 y tú, Silvia, ah, punto se llama.
0: También, pues todos somos un 7 esta hora.
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3: Hola, buenas tardes. Primera vez que te escribo. Soy Lidia de acá de Villa Alemana y quiero mandarle un gran saludo a un sobrino que tengo que se llama Víctor Valenzuela.
0: Víctor Valenzuela, eso. Mucho cariño para ti, Víctor Valenzuela, de parte de tu tía Lidia, que te manda este saludito de santo con mucho, mucho amor y con mucho cariño.
4: Llegó un compadre al registro civil y dijo, ¿cuál es su nombre? Y dijo, Pepe Torres. Edgar Tomú, no, dijo, mi papá era.
0: Pepe Torres.
5: Hola, hola, que tengan un buen regreso a casa, acá Jaimito 10 puntos desde Osorno. Oye, a la amiga que llamó ahí recién, igual mi señora se llama Erika y yo Jaime. ¿Cómo estamos? 10 puntos. Son un 7 adelante tuyo de acá de Osorno.
0: Aguanta,
5: obviamente
0: Osorno
5: en el taco, pero todo bien.
0: Excelente.
5: Un abrazo, Jaimito 10 puntos, le saluda.
0: Grande, Jaimito.
5: Y abrazo, Carolina. Carolina.
0: Carolina. Mi carito. Besitos obviamente también para mi carito Collao. Cariño para ti, hermosa. Y saludo a toda nuestra gente linda que escucha Punto 7 allá en Osorno, porque hasta ahora estamos conectados con todo Chile y el mundo, si es verdad. A ver, ¿dónde están los que nos escuchan en Estados Unidos? ¿Dónde están quienes nos escuchan allá en Canadá, por ejemplo? En Brasil, en Francia, en Italia. En Brasil. ¿Dije Brasil? ¿Y en Brasil? ¿Cómo estáis, Genaro?
6: Mamá, en la escuela me dicen campana. Ay, tantín.
7: Hola, Karinita, ¿cómo estás?
0: Hola, Teresita, muy bien.
7: Yo primera vez que te mando un audio, pero también, yo siempre, toda la vida he escuchado la Punto 7.
0: ¿En serio?
7: Karinita, me gustaría saludar a la hermana de mi hijo, que hoy cumple 18 años. Se llama Anaís González Ramírez.
0: Anaís González Ramírez. A la hermana de su hijo. Mira, Teresita, qué bonito. Que está cumpliendo la mayoría de edad. Para ti, preciosa.
8: Estas

0: Hola Karinita, ¿cómo estás? Yo primera vez que te mando un audio, pero yo siempre, toda la vida he escuchado la punto 7. Karinita, me gustaría saludar a la hermana de mi hijo que hoy cumple 18 años. Se llama Anaís González Ramírez.
1: Anaís González Ramírez, muchas felicidades para ti, de parte de la tía Teresa, ¿cierto? Besitos también para tu familia, Teresa, para tu hijo. Y espero de todo corazón que no sea la última vez que me escribas. Me llena mi corazón escuchar vocecitas nuevas. Y bienvenidos, porque aquí tienen a su familia también. ¡Dale, don, dale! Acá en punto 7. Nos vamos a ir una pausa después, pero antes escuchamos a Gloop.

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1: En Punto 7 vamos y volvemos con la música que te gusta.
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0: Ya, familia, estamos de vuelta, 7 de la tarde, 41 minutos. ¿Cómo estás, Raúl Carrizo?
1: Maxi, ¿cómo dijiste que hoy día estás en Santiago, hijo? ¿Cómo? ¿Dijiste hoy día no iba a trabajar? ¿Qué pasó? ¿Iba a quedar gustadito?
0: De hecho, estaba en Santiago, po. Ahí estaba y estaba gustadito, pero ahora estoy yo, Karina Gutiérrez. Así que tranquilo, amigo Raúl. Espero seguir escuchándolo.
2: Oh, hello, Karina Gutiérrez. How are you?
0: Hello, mira, de Estados Unidos me están hablando, ¿Cómo estáis, Pudelia? ¿Todo bien?
3: Presente, Karinita. Soy Delia de Rodelillo. Besitos, te quiero mucho.
0: Yo también, hermosa.
4: Hola, Karinita. Buenas tardes. Alex de Villa Alemana. Yo no estoy celebrando nada hoy día, pero mañana sí. Mañana, si Dios quiere, estoy de cumpleaños.
0: ¿En serio, Alex?
4: Así que mañana disfrutaré un ratito. Saludos de Villa Alemana. Aquí está que se larga llover.
0: Oye, parece que va a llover en todo Chile, guato. Tiene toda la pinta de que va a empezar a caer gotitas pronto también por estos lados. Un saludito, Karinita, para mi hijo Vicente Meri, que está cumpliendo 6 añitos de parte de sus papás y su hermano. Porfa, estamos escuchando la radio. Ahí está mi hermosa Claudita también. Y para ti, hermoso Vicente, que está cumpliendo 1 añito más también, felicidades para ti de parte de tus papitos, de parte de tu hermano.
5: Saludos desde Valparaíso y me encanta tu voz, mujer. Me encanta cómo lo haces.
0: ¡Esta es mi voz!
5: Besitos.
0: Besitos para ti también, Cami. Genaro dice que Ninita, yo lo escucho desde Coyahuasi, en Iquique. ¡Ya! ¿En serio? Imagínate, Karinita, a menos 12 grados Celsius a 40.900 metros de altura. Y con todo el fuá. A ver, ¿cómo se sentiría un gritito desde las minas de Coyahuasi? Me encantaría ir a conocer para allá. ¿Por qué? Porque mi padre estuvo trabajando también ahí. Mi papi fue minero. No, estuvo trabajando ahí también en las minas de Coyahuasi por un tiempo.
6: Karinita, linda, hermosa. Aloncito acá de Viña, escuchándola aquí a más tarde.
0: Aguanta, Aloncito, gracias.
7: Hola, hola, hola, hola, hola, hola, hola, hola.
0: Hola, hola.
7: Buenas tardes, amiga mía. Karina Gutiérrez aquí, Humberto Valencia abajo, recién llegando de la chambita. Ahora los vamos a lavar las manos y los vamos a nutrir.
0: Eso, muy bien, eso es súper importante. Alimentarse, comer rico.
8: Karinita, Karinita, mándale un saludo a la parientita Galarse. El pariente mío, Galarga, me llamo Elmer.
0: Está como, como el pariente acá de la Araucanía, el Rosamel.
9: Nita, aquí estoy haciendo una manualidad.
0: ¿Una manualidad?
9: Mi abuelo me imprimió en su casa y la trajo para acá.
0: Ah, qué interesante.
9: Sin cierito, después te lo mostraré.
0: Ya pues, después me lo muestra cómo quedó su manualidad que le llevó el abuelito para impreso para que ella lo pudiera hacer.
10: Hello, how are you? De acá de Los Ángeles, California, haciendo esa presente el anticuchero, Rafaelito.
0: Aguante, Rafaelito, nuestro gran anticuchero que tenemos nosotros acá en la Punto 7.
11: En el Jumbo del portal, llegó Pele, la gente está sacando carro
0: como
11: y carro
0: loco,
11: y carro sin
0: loco,
11: límite
0: loco,
11: de carga.
0: Loco. Oye, ya, pero piensen en el resto nomás, siempre lo mismo. ¿Por qué la gente así? ¿Por qué? ¿Por qué? ¿Por qué?

0: Sí, en vez de llevarse lo que necesite nomás, no quiere para pa abastecerse el año completo.
1: Hola, hola, Karinita. Yo te llamo de aquí, desde Puerto Montt, la décima región.
0: Desde Puerto Montt, la décima región. Desde Puerto Montt, yo estoy lista aquí, todo bien, todo bien. 7:46 p.m.
2: Oye, Karina, no entiendo. ¿Cómo a la hermana de mi hijo? No entiendo.
0: ¿Qué?
2: Ya repite, por favor.
0: Es lógico, ¿no? Si es la hermana de su hijo y no es su hija, es porque el papá de su hijo tiene otra hija. No con ella precisamente, con otra mamá. Pero igual pasa a ser el medio hermano de su hija. Pero ellos se aman como hermanos. Así son las familias ahora, pues, guatán.
3: Hola, Cari, ¿cómo estás? ¿Qué estás haciendo acá? No estaba ahí en Valdivia ayer tú. Oye, Gaya. Oye, aprovechar de dejar los invitados para el sábado, bingo a beneficio, la sede de Quintrilpe. Apoyemos a los chiquititos deportistas que van a jugar a la pelota Brasil, por favor. Los esperamos, 5.000 el cartón y tenemos de todo para comer, para tomar,
0: oh,
3: para bailar.
0: Qué rico.
3: ¡De todo!
0: Para que vea usted, pues. De 1 a 3 de la tarde yo me voy para Valdivia, después me vengo a Temuco y aquí estamos después conectados para todo Chile. Así somos nosotros, los pobres obreros. Buenos para la pega nomás. 7:47 p.m. Están escuchando Punto 7.

0: 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Igual yo creo que no hubiera podido ser reggaetonera ni hacer freestyle, porque se me enreda la lengua súper rápido. Bueno, no era servido para ni un freestyle.
1: ¿Qué onda, cariñita? ¿Qué pasó con la hija del hijo que no era hija del que no era hijo y el que era el hijo del hijo no era el papá del que tenía que ser el papá y que no era el papá de la mamá y que la mamá tampoco era? No, me perdí.
2: Buenas tardes, Karinita, ¿cómo está, mujer? Aquí estamos con todo el ánimo, con todo el power, con toda la motivación. Un saludo a toda la familia de la Punto 7 a nivel nacional y también internacional. Aquí estamos de Chosono saludando a toda la familia Punto 7.
0: ¡Wow! Me encanta ese ánimo. Me dejaste loca.
3: Hola, Karinita.
0: Hola,
3: bueno,
0: Prissi.
3: Comentarles que en el Jumbo Portal se acabó el pellet. No queda nada.
0: No puede ser.
3: Pero los cuatro palos se fueron de una.
4: Karinita, escuché así a lo lejos mi nombre. ¿Qué onda? ¿Qué pasó?
0: ¿Qué? Estaba leyendo tu mensaje que nos dejaste, po. Mi Claudita Belloto de Valparaíso, que era la primera vez que nos escribía y que me encanta que sea tu primera vez conmigo. Te mando muchos cariños, Claudita Bella.
5: Hola, Karinita, ¿cómo estás? Gusto saludarte. Hoy, ayer te anuncié que jugaban los conductores y que sí. El Infantino Fuentealba de la Liga 9.

0: era el presidente de 2000 Crucero. Ahora
1: no
0: te
1: es.
0: Tengo la otra primicia. Tu amigo personal, el Luchito Miller, es la princesa Messi. Porque ayer andaba llorando, dijo que si no le dan el campeonato a las 9, él iba a llorar. Así que esa es la princesa del campeonato, el Luchito Miller. ¿Ya? Cuídate, saludos. Saludos a todos los conductores de la locución colectiva que están trabajando hasta ahora.
1: Oiga, usted, don Luis Yanca, me vino a dejar la pura tole tole nomás ayer. Al final después andaban peleando los conductores de la micro 1, 7, 9, 10, 8, 12, 14, 15, 16, 17. Estaban todos aquí agarrándose que los galletas, que no, que son malos las princesas. No, pues no me venga a armar polémica aquí. Usted sabe que nosotros tenemos un programa relajadito, sin polémica. No nos gustan las polémicas. Todo lo contrario. ¿En serio? ¿En serio? ¿Claudita, estás segura?
0: Oye, Karinita, ¿pero qué andan agregando los de la 1 si eso no pueden jugar? Se portaron mal la otra vez, así que tienen que acatar las cosas.
1: Ya, pero no venga a armar polémica aquí. Es como enrostrarle en su cara, así como que, no sé, pasó algo. Como que te metan el dedo en la yaya.
2: Escucha, esa canción es para ti. Sé que hay escuchando la radio. ¡Escucha!
3: Oye, escucha, uno trata de defender al señor Yanca, pero él no coopera. Le gusta la chimochina y después se hace la víctima, anda llorando y que lo tratan mal, que la gente no lo quiere. Coopere.
1: Esto yo no quería llegar.
4: Ustedes son muy buenos para el web.
1: No sé por qué Diosito nos hizo así, oye. No sé por qué Diosito nos hizo de esta forma tan linda y hermosa.
5: Ya, Oscarina, dice nomás que en juez que anda regoleteando el gallinero ahí nomás, para ir a bajarle los humitos. Mira que para meter la cuchara no cuesta nada.
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1: Ya viste que ya empezamos el bochinche ya.
8: Hola, Karinita, lo que pasa con el Luis Yanca esta hora y anda todo curado ese viejo, por eso anda opinando con las punteras.
1: ¿Por qué son así, señor? Bueno, la música mejor cuando no tenemos que ir a la pausa. Volvemos con el boletín informativo y los voy a dejar con un romántico para que bajemos las revoluciones. Para que no se pongan tan densos a esta hora. Porque me hacen reír. Amigo Morrison, ¿cómo estáis?
9: Oye, Karinita, me equivoqué, no sabía por qué no te llegaba el mensaje, te lo mandé
1: al de Valdivia.
9: Al punto 7 Valdivia, aquí. Mandate un saludo del Jim Morrison de Corral. Muy buen programa. Ahí los vemos, ya voy a ir acostumbrando a los cambios de Temuco, Valdivia, Temuco, Valparaíso.
1: No, espérate cuando me toque Los Ángeles, después Valparaíso y después Osorno.
10: ¿Qué opina Luis Yanca? Si tienen que estar haciendo el aseo, lavando los platos ahí, lavando la ropa. ¿Qué tal opinando de fútbol, viejo?
1: Amigo Juan Pablo, ¿usted qué opina?
11: Hola, quería hacer un reclamo a los choferes de micro aquí en Playa Ancha.
1: ¿Ya?
11: Porque están bajando donde no deben bajar y tienen la escoba allá de nuevo. Si tienen que, le habían dicho que bajaran por San Francisco y están bajando por Carampangue.
1: ¡Ah! Ya les dijeron ya, pues cabrón. Hagamos el recorrido como corresponde, que vuelta corta aquí. Se están pasando. 8 de la tarde en punto, nos vamos a una pausa, pero antes, chiquita de mi corazón. Aquí en punto 7. Le gusta la chismofilia.
12: ¡No,
2: por suerte Don Luis Yanca no vive allá, si no los pelaría por vuelta corta.